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0: este buen despecho estamos nosotros a minutos de cerrar este programa porque viene el mundialito de los pobres. Sí. Con todos los chicos de la trinca desde el Coliseo Mayor de los Deportes, señores, aquí a través de La Chismosa.
1: Muy bien, tenemos buenas recomendaciones en este momento. 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
0: Listo, chicos. En la parte final, últimos saluditos. ¿Qué dice nuestra amiga Moni? Hola, Moni.
3: Hola, chicos. Muy buenas noches. ¿Cómo les va? Yo escucho la chicha de joda desde acá del terminal. Me llamo Mónica Caguana. Besitos.
2: Y el grito, fam.
0: Le faltó el grito. Hola.
4: Besito, la guapa tefita. Aquí reportando situaciones de la empresa eléctrica, ñaño, recién saliendo del camello, mi brother. Ya sabe, colite con Celín de los martes. Bendiciones, mis locos.
0: Ahora mismo, hola.
5: Está, buenas noches. Alejito, Bolito, Dani Tepita. Abundándole en la trabajación. Por acá, por el sector del mercado 12 de abril. A ver si es que me ayuda con él. Gracias.
0: Ya le enviamos, hola.
6: Saludos, chismosita. Saludos, Alejito. Saludos, Bolito. Saludos, Preciosura. Dani Tefita. Buen programa. Le pondrás en las pistoleras, Alejito, por favor. Y al Colite con ese link.
0: Ya te enviamos.
6: Saludándonos aquí desde Tarque, yendo a la casita.
0: Esa, muchachos. ¡Saludos! A todo volumen, estamos con la chismosita. Gracias, mi gente, estamos cerrando el programa porque nos enlazamos ya con el mundialito. Ya les enviamos el link, el Bolito en este momento se pone en modo envío de ese
1: en,
0: link
1: en
0: para
1: modo
0: todos.
1: Secre sería.
0: Modo secre.
1: Secre.
0: Manos de secre. Manos lisas.
1: Exacto. ¿Sí? Saludos, ¿no? Para Leito Campobarda también, que hace la programación. Bendiciones. Muy bien, se va el link y la tortita también tenemos.
0: Ah, sí, a ver la torta, señor, vamos.
1: La tortita.
2: Tenemos una torta gracias a nuestros amigos de Calidad Ambateña.
0: Por ahí había un audio que nos subieron hace rato, no recuerdo el nombre, pero me parece que lo hizo muy bien. ¿Chequearon, muchachos? El audio, ¿no?
2: ¿Cuál era el audio?
1: ¿Cuál es? El de Marquito, el audio que está fijado.
2: Repítalo.
0: ¿Dónde anda? Que no lo veo.
1: Yo lo tengo listo.
0: Está acá, este me parece. A ver, vamos a ver.
7: Y escucho la chicha de joda.
2: Dios mío.
7: Saludos, muchachos. Dani Tefita. Saludos. Bolito. Saludos. Y ese DJ Andrómeda. Saludos a todos allá en la chismosa.
0: Ya. ¿A dónde, Marcia?
8: ¿Qué se me hace? Que este ya perdió el invicto.
0: Ya, le entregamos la torta a él, ¿ya? ¿Qué les parece, chicos?
2: Ahí está Marco, que se comunique, nos envíe sus datos, nombre, apellido y número de cédula.
0: Correcto.
2: Toda la partida de nacimiento.
0: Eso, el link ya les enviamos a todos, señores, atentos, Marquito, sí, correcto, ¿no? Marquito se lleva la torta, ¿ya?
1: Así es. Saluditos desde la línea 2, dicen, nos están escuchando a full sintonía. Gracias, saluditos para, está como Molina registrado. Un abrazo a nuestros amigos conductores también, mire, que siguen laborando en esta noche.
0: Gracias, chicos. Mañana nuevamente a la hora 17, Tefita.
1: Por supuesto, nos despedimos, mi gente hermosa, que coma delicioso. Mire, ya viene la transmisión del Mundialito de los Pobres. Así que sea un placer, como siempre, acompañarnos. Y mañana estaremos desde las 17 horas en La Chicha de Joda.
2: Señores, nos vemos el día de mañana, si Dios lo permite, que la pasen súper bien, súper bonito. Semana cortita y que Dios y la Virgen del Cisne nos siga cubriendo con su sagrado manto. Mi nombre, no lo olvides, Bolívar Calderón. Y como siempre te digo, suá que te pique el pavo.
0: Gracias, mi gente.

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0: saludos cordiales en esa jornada de martes que parece lunes. Sí, señor, aquí estamos a través de 104.1 Radio La Chismosa. Un saludo muy, pero muy especial a cada uno de ustedes. Una vez más desde el Coliseo Mayor Jefferson Pérez para acompañarles y, por supuesto, brindarles todas las emociones del Mundialito de los Pobres. Bienvenidos.
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0: 15 hoy, les brindamos todas las emociones del mundito de los pobres. Saludos cordiales a cada uno de ustedes, muchachos. Gracias, DJ Alejandro Ortiz.
1: Andrómeda.
0: Gracias por estar ahí en cabina dándonos la reposa, sí señor, para nosotros arrancar desde el Coliseo Mayor Jefferson Pérez. Una jornada especial del Mundialito de los Pobres. Hoy sí, hermano lindo, partidos a muerte. Últimos clasificados se sabrán hoy. Algunos, si alguno de los equipos gana hoy, se irán para casita. Otros que están casi clasificados, cuasi clasificados, lastimosamente tendrán que despedirse con los resultados de esta jornada. Bueno, señoras y señores, un gusto para recibir a todos los integrantes acá del equipo. Primero las damas, así que vamos a darle la bienvenida pues a nuestra compañera. Ella es la rompe corazones. Ay, ay, ay. Anda rompiendo corazones durísimo en Sinincay, en Checa Chiquintad, en Guaraynac, pero durísimo. Allá en Tres Cruces del Cajas, a lo menos. Señoras y señores, con ustedes la señorita rompe corazones de la Trinca. Jefa querida, buenas tardes.
2: ¿Cómo estamos? Ya noches, mi querido Javi.
0: Buenas tardes, noches.
2: Claro que sí. Bueno, acá, buenas noches, mis queridos oyentes, mi querida gente. Gracias por venirse acá. Empezando la semana corta de Indoor, de octavos. De aquí me parece que ya va a ser el sorteo igual para ver cómo nos va, cómo nos sorprenden en octavos. Pero este feriado yo la disfruté, lo viví súper bien igual. Pero mi Javi quiere que le cuente a quién no le fue bien este feriado.
0: ¿A quién no le fue bien el feriado?
2: Ya despuesito se lo cuento, porque tengo una bomba que después nos voy a soltar. Pero hoy tenemos una jornada muy bonita, tenemos dos partidos, el día de mañana se jugará la fecha de lunes. Y bueno, vamos a ver con qué nos sorprende el partido del día de hoy, con el que empezamos, 9 de octubre versus Jacaranda.
0: Chévere, mi querida Teba, como siempre, ella con sus bombas. No es una bomba, es un bombón. Señoras y señores, vamos a presentar también a nuestro compañero, el señor Cristian Pantosín, que ya se encuentra en esta jornada con nosotros. Señor Cristian, o como le dicen las chicas, mi don Cristian, ¿cómo ha pasado?
3: ¿Cómo le va? ¿Qué tal?
0: ¿Todo bien? Dele.
3: Buenas noches, qué gusto saludarle, señor Aucapiña.
0: ¿Cómo ha pasado?
3: Todo tranquilo, tranquilo.
0: ¿A usted le fue bien o mal el feriado?
3: Trabajando.
0: Trabaja, eso es lo bueno, ¿no?
3: Trabajando, sí, sí.
0: Como una persona adulta.
3: Responsable.
0: Responsable, como dice la Tefa. A Don Panto, dice, le fue mal en el feriado.
2: No.
3: Don sí Panto me dice.
0: Don no, Panto
2: no,
0: le dijo.
2: No, no,
3: Don
2: no
3: Panto,
2: le digo
3: Don Panto.
0: Okay. Don bueno. Cris.
3: Usted es la primera persona que me dice Don.
0: Don Panto.
3: A mí no me dice Don.
0: Don Cris le dijo la Tefa.
2: No,
0: por eso
2: yo
0: le
2: me digo Cris.
3: No, Don Cris.
0: Está bien.
3: Dígame que
0: bien.
3: No, realmente no me han dicho.
0: Oiga, yo estoy en esta edad perfecta.
3: Todavía.
0: De que los jóvenes me dicen Don y los ancianos o los mayores me dicen joven. Joven, Javier, ¿cómo ha pasado? Yo no sé, pero bueno. Me quedo con el segundo.
3: Bueno, puede ser, no sé. Lo cierto es de que, bueno, trabajando el fin de semana, preocupado por algunas situaciones que se vienen dando. Pero bueno, vamos a tratar de buscarle solución a esa, señor.
0: Chévere, mi querido Cristian. Todo en la vida tiene solución, todo, absolutamente todo. Así que tranquilo nomás, tranquilo. Señoras y señores, señor JD Cornejo. Bien.

0: tardes, señor Cornejo.
1: ¿Cómo le va? Gracias, don Javier.
0: Don Javier, sí,
1: don,
0: sí.
1: Don Darwin, doña joven. Tefa y don Cristian.
0: A usted le tocaría decir joven, Javier, esto quería decir.
1: No, no todavía. Oiga, ya le voy a preguntar un día de estos. Ya cuando estemos en la final le pregunto cuántos años tiene.
0: Claro, no hay problema.
1: A veces hacemos algo bonito también en la final ese viernes.
0: Sí, sí. Oiga, Radio La Chismosa está preparando algo para la final inédito. Si se da. Ay, ay, ay.
1: Ya me contaron. ¿Quién cree que consiguió el número?
0: Ah, ya, no, pues. Oiga, sí.
1: Pero no
0: sí
1: les dirá, no les dirá a los otros.
0: No, no, no, no, para nada. Si se llega a dar ese hecho.
2: Bueno, el señor Bonafont hoy tiene algún tipo de situación que le impediría venir.
0: Sí, sí, me dijo que estaba ahí, pero no le disgustó la idea. No le disgustó para nada.
2: El problema son las múltiples ocupaciones que tiene.
0: Lo que pasa es que hay una situación. Les llamó mucho la atención el momento en que se dijo, acá estuvo Caviedes, acá vino Mamita Calderón, el Team Delgado, Franklin Salas, se emocionó y dijo, ah, qué chévere, ojalá. Bueno, hay un par de alternativas que va a ser una locura esto, una locura, créeme que va a ser una locura. Señoras y señores, señor JD, estábamos saludando con usted.
1: Sí, bueno, aquí estamos ya con la alegría para vivir estos últimos partidos, ya es hoy y mañana, ¿no? Ya se cierra.
0: Sí, hoy y mañana, es la última fecha, sería.
1: Y el día lunes viene lo bueno. Ajá. Porque ahí es donde está lo que a la gente le interesa, el condumio de los octavos de final, donde partido el que pierde marcha, si hay empate penales, y eso creo que es lo que nos gusta a todos, ¿no? Y se nos viene, creo, la mejor etapa del mundialito de los pobres, y usted lo va a vivir a través de la señal de la 104.1 Radio La Chismosa.
0: ¡Qué chévere, señor J.D. Cornejo! Saludos cordiales. Bueno, ya más adelante vamos saludando a todos los integrantes de La Trinca a través de La Chismosa. Sí, señor. Bueno, no se olvide que nosotros siempre estamos aquí para brindarles todas las emociones. Se ha hecho tarde. Saludamos por acá con el señor Fernando el Tigre Brazales. Por supuesto, colegas de Radio Pública acá también nos acompañan. Bueno, la situación de hoy me parece rarísimo que sea 19:43. Aún ni siquiera las luminarias del Coliseo se han encendido. Ni siquiera las luminarias. ¿Perdón? Sí, hay solo dos partidos, pero igual estaba programado para las 7:30, las 19:30. Horario ecuatoriano, quizás empiece en cuarto para las 8, pero rarísimo que no estén los equipos en cancha. Bueno, son dos partiditos nada más. Son dos partiditos y eso es lo bueno. Señoras y señores, a través de Radio La Chismosa les llevamos todas las incidencias del Mundialito de los Pobres en esta jornada especial. Tefa, los encuentros para esta noche, señor Gustavo Illescas. ¿Cómo está? Buenas noches.
3: Claro,
0: Tefa.
3: Que sí, empezamos con 9 de octubre versus Jacarandá.
0: Jacarandá. Dígale nomás Jacarandá, si es que.
3: Claro,
0: no tiene
3: problema. Otro día ya nos hablaron, entonces ya. No, Jacarandá.
0: Ya, perfecto.
3: De ahí tenemos el siguiente partido, que es Los Arupos contra Yedel Cebollar.
0: Los Arupos, Yedel Cebollar, por favor, Tefa, ¿cómo está la tabla de posiciones en primera instancia de Jacarandá y 9 de octubre?
3: ¿Cómo vamos? Don Bosco está liderando en esta serie con 6 puntos y 6 goles de diferencia. También a 9 de octubre, el segundo lugar, tiene 3 puntos y 6 goles de diferencia. Y Jacarandá tiene 3-3. Y Carlos Crespi tiene 0-9.
0: Perfecto, pues destinado a este partido, el que gana clasifica y Jacarandá, si quiere clasificar, tendría que golear. Bueno, se encienden las luminarias del Coliseo Mayor Jefferson Pérez, que fueron cambiadas hace poco, ¿no? Hace poquito nada más. Y tendrá que ganar Jacarandá, como dicen por ahí, con una goleada histórica para poder clasificar al equipo del 9 de octubre, que por cierto, hay una bomba de la 9, más adelante les contamos. Segundo partido, Tefa, la tabla, ¿cómo está?
3: El segundo partido tenemos acá en esta serie a Media Ejido con 6 puntos. No, perdón, acá estamos, perdón. Con 6 puntos y más 8 de Ciudadela La Une, que viene liderando esta serie. Después, en segundo lugar, tenemos 6 puntos más 7 de gol diferencia. Y Yedel Cebollar 0-5. Y Los Arupos -10-0.
0: Perfecto. Puro trámite en el segundo partido.
3: Sí, totalmente.
0: Salvar el cupo.

0: Claro, y ya el Cebollar la tiene durísimo porque tiene algunos de sus integrantes expulsados, entonces no va a tener algunos refuerzos en sus filas.
1: Perfecto, señoras y señeros, vamos a seguir saludando acá a los integrantes de nuestro equipo. Por acá ya se encuentra el señor Cristian, ¿qué Cristian? Señor Isma Alvarado, un abrazo y un saludo muy, pero muy especial.

0: señor Ismael Alvarado, ¿cómo están? ¿Todo bien?
1: Hola, mi querido Javi, un abrazo a toda la gente también que hace Conecta la Chismosa. Un descanso bastante largo, ¿no? Pero
0: bastante agradable.
1: Sí, sí, agradable, sí, necesario era, necesario. Pero bueno, acá estamos al pie del cañón, querido Javi, a Juan y también a su brother, a la Tefi, al querido Tertu también, al Panto, que se fue por ahí a buscar información. Pero bueno, hoy jornada bastante bonita, la penúltima jornada de la fase de grupos. Mañana se cierra ya se conoce a todos los clasificados, pues sí, mañana es jornada, pero buenísima mañana. Hoy también hay que ver lo que pasa con la 9 de octubre. Ajá. Y otros partidos más.
0: Bueno, ambos partidos son finales para ellos, porque se juega en la clasificación y el segundo partido se juega en el cupo. Realmente, pues...
1: Sí, sí, sí.
0: Sí, va a
1: claro,
0: ser bueno.
1: Son partidos que obviamente tienen mucho que ver en la tabla de posiciones. La 9 de octubre también, que va por lo suyo a confirmar con semejante equipo. Oiga, yo lo que conozco, estaban con algunos problemillas hoy en la tarde, mañana, el equipo de la 9 de octubre, pero me imagino que se arreglaron porque estaban ya todos juntados allá afuera.
2: Sí, sí, ya le suelta acá la bomba de 9 de octubre. Si quiere, ahorita después, que ya nos mandaron alineaciones, Javi.
0: Vamos con las alineaciones y a lo que empiece el partido, según quien salte a la cancha, les vamos contando, ¿ok? Vamos con las alineaciones.
2: Claro que sí. Vamos con Jacaranda, tenemos acá en la portería con el número 12 a Yarley Ortiz.
0: Ortiz con el número 12.
2: Tenemos el número 4 a Jefferson Durán.
0: Durán con el número 4.
2: Tenemos el número 2, Ricardo Mogrovejo.
0: Mogrovejo con el número 2.
2: Con el número 5, Wilson Ceballos.
0: Ceballos con el número 5.
2: El número 10, Pablo Yungasaka.
0: Yungasaka con el número 10.
2: Y el número 7, Justin Miranda o Mercado. ¿Qué le da acá a mi compañero?
0: Miranda,
2: sí,
0: ¿no?
2: Sí, Justin Miranda.
0: Perfecto, ahí está entonces el equipo de Jacaranda. Jacaranda para nosotros.
2: Claro.
0: Jacaranda, si es que quiere ponerse un poquito fino.
2: Sí, totalmente. Ahora salta el equipo de la 9, que ya le cuento cuál fue la novedad del 9 de octubre.
0: Vamos con las alineaciones.
2: Tenemos en la portería a John Peralta.
0: John Peralta con el...
2: número 11.
0: 11 en la portería.
2: El número 12 tenemos a Luis Ramírez.
0: Ramírez con el número 8.
2: El número 10, Alejandro Nazareno.
0: Chichovelo Nazareno con el número 10.
2: Número 5, Brian Tenecela.
0: Tenecela con el número 5.
2: El número 8, Alejandro Marines.
0: Marines con el número 8.
2: Y el número 6, Luis Angulo.
0: Lucho, el pelambre Angulo con el número 6, perfecto. Cuéntenos, Tefa, ¿qué pasó con este equipo el fin de semana?
2: Ahora sí les cuento. ¿A quién no le fue bien este feriado? Fue el 9 de octubre. Recordemos que en el primer partido tuvo una expulsión de Everson López. Y ahí lo estaremos viendo en octavos de final, dado el caso de que consiga la victoria. ¿Pero qué pasó en este feriado? Que el señor Marlon Ordóñez salió de feriado, se pegó ahí unas copitas y tuvo una detención. No sabemos de cuántos días, y es por eso que hoy salta a la cancha el número 11, Jean Peralta.
0: Confirmado entonces que el arquero Ordóñez, suplente de la 9, está en Misicata. Perdón, en Vía Medellín, ¿no?
2: Sí, sí, sí, totalmente.
0: Perfecto. Bueno, ahí resguardándose unos días. Bueno, la situación es así, ¿no? La situación está así. ¿Y el arquero que tenemos aquí es arquero o jugador?
2: Me parece que es jugador, ya te lo reviso.
0: O sea, ¿estaba inscrito o lo inscribieron recién? Porque tiene el número 11. Se supone que estaba vacío ese cupo, el número 11, o caso contrario, es el número 11 que está yendo a jugar. Si alguien le conoce y es arquero mismo, lo inscribieron, nos avisa por ahí. Bueno, señoras y señores, hasta entonces saludemos a nuestro compañero que ya está por acá, el señor Tertulias, el hombre del rock. Dígame, Isma.
1: Oiga, le iba a decir, oiga, para mí este tipo de situaciones es una falta de respeto, ¿no? De que todos los equipos vengan incompletos. Amistad Club no tiene que dejarse ver la cara por esto, Javi. Oiga, es un torneo de 51 años.
0: Claro.

0: torneo que acoge a los mejores indoristas de todo el país. Para mí, creo que es uno de los mejores torneos del indoor.
1: Es el mejor torneo del Ecuador.
0: No le ve pues al Deportivo Cuenca porque no tiene nada que jugar presentando a 7 jugadores o 5 jugadores, uno se lesiona y se acaba el partido.
1: No imagino.
0: Se puede haber visto, ¿no? Cuando no puede. Se dio con el mismo Deportivo Cuenca, ¿no? Hace tiempos, no sé si Juandi lo recuerda, que tenía, no podía inscribir a jugadores y saltó con 6 y uno se lesionó y pare de contar. Pero, oiga, es una multa, son miles de dólares, pero esto es el mundialito de los pobres, oiga, Javi. Tienen que actuar, es para el público, respeto para los mismos equipos que invierten. Oiga, para mí es una situación, pero lamentable ver a un jugador en la banca de suplentes, esa banca de suplentes vacías. Entonces, para mí yo creo que son situaciones que se deben de pensar para el próximo año y cada vez coge más fuerza de los 32 equipos, Javi.
1: Por supuesto, se podría regresar a 32 equipos. Bueno, ahora al menos vemos al equipo titular en el campo. Tengan o no tengan suplentes, al menos
0: claro.
1: El equipo titular está en el campo. No sé si el arquero es inscrito recién, si es un jugador tapando. Bueno, se les fue de las manos, pero realmente llama la atención, como se dice, la banca vacía. Solamente Kevin Hayes es el único alterno, ¿no? Bueno, señoras y señores, vamos a presentar entonces y de una vez a lo que vinimos, a la emoción del indoor. Señor Marco Javier Coronel, el suquito de las tertulias. Venga, ese suquito.
2: Así es, amigos, amigas. Qué gusto, muy buenas noches, queridos amigos. Abrazo para cada uno de ustedes, qué chévere. Ya se extrañaba la duela de Jefferson Pérez. Y esto, mis amigos, arranca la pelota por aquí para la Rami. A la 9 de octubre en esta oportunidad, sí va. Aplicando en este instante, por supuesto. Vamos a verlo en este instante, por aquí para Mogro Viejo, el número 2. Ahí está Mogro Viejo. Levanta la cabeza de inmediato, lo toca perfecto en este instante. ¿Por qué? Por el número 10, hablamos de Ian Zawano. Sin embargo, rematada con toda nuestra oportunidad, lejos del pórtico de Peralta, Tefa.
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2: Perfecto, muy bien, amigos. En este instante, bueno, la pelota, moverla rápido, perfecto, por aquí para Pepe Angulo, por la banda izquierda, la 9 de octubre, toma la pelota, por aquí para Chiqui, el capitán, se viene Chicho Velo Nazareno, por la banda, para la Rami, ahí está entreteniéndose la 9, siempre la 9, queridos amigos, que no se mueve, ese es su eslogan, ahí está en el centro del campo, por aquí para el negro Marinés, que toma la pelota rápido, por aquí para el vento, ahí está la pelota, por aquí para Pepe Angulo, que distribuye la esférica rápido, por la banda, por aquí para el Chiqui Nazareno, levanta la pelota, rescata muy bien, en este instante se viene con toda la pelota, la contra puede estar con todo, recupera muy bien, Nazareno, ahí está Pepe, vamos a verlo, cuidado, Pepe intenta, recordemos, y hay que decirlo, compañeros, ¿no? Que definitivamente tampoco es que se debe relajar mucho la 9, ¿por qué? Porque si es que pierdes, recordemos que el que gana, pasa, mi estimado Juan Diego.
4: Sí, es un partido complicado, la verdad. Oiga, yo creería de que un cotejo de estas características merecería más público. Pero es muy poca la gente.
2: Sí, yo creo que tal vez unas 200 personas. Bueno,
4: sobre todo la 9 de octubre, yo esperaba más.
2: Sí, es un equipo que sí sabe traer gente. Bueno, ahí está el negro Marines, amigos. Ahí está nuevamente. Marines la deja nuevamente. Tenés la remataba. Razón del remate.
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2: Ahí está la esférica. Salila jugando rápido. ¿Para quién? Para Yun Sasaka. Nuevamente, queridos amigos, en este instante, por supuesto, Yun Sasaka intentaba remate. Cuidado, rasante del número 2. Hablamos de Mogro Viejo. Sin embargo, la pelota todavía, ¿no? El equipo, yo creo, mi estimado Juan Diego, que el equipo de Jacaranda estará jugando al contragolpe, aguantando la pelota y buscando por ahí una oportunidad para contragolpear. Y bueno, continuamos, amigos, en este instante, perfecto. Con todo, en este instante vamos a verlo de manera inmediata. Y va la pelota por aquí para Pepe Angulo. Va el balonazo, mi estimado Javi, ¿no? Hay que decirlo, por ahí Jacaranda estará esperando contragolpear el partido.
1: Por supuesto, recuerde usted que Jacaranda tiene que ganar por goleada. Si quiere clasificar lo propio por la gente de 9 de octubre, también conseguir los 3 puntos. Y quizás tenga más cerca la clasificación por la mínima inclusive. Pero bueno, así está la situación.
2: ¡Uy, perdóneme, golazo, Jacaranda!

0: Cortavidas. Ahí está, qué tremendo golazo. Minuto 3 de la primera etapa. San Bombazo de Miranda sorprendiendo en esta oportunidad al portero Peralta. Da la sorpresa, mi estimado Juan Diego Jacaranda, salió Filático.
1: Sí, cuando era 9 de octubre la que proponía el juego ofensivo, el que buscaba el primer gol y un sorpresivo remate desde fuera, alcanza a sorprender al arquero del conjunto de 9 de octubre, Juan Peralta, y se consigue de esta manera el primer gol. Vamos a ver cómo responde, cómo reacciona 9 de octubre ante esta conquista sorpresiva.
0: A la pelota de inmediato, a mover ese balonazo con todo, remataba Yuga, saca, cuidado, atente que va la Rami. La Rami la toca rápido, el negro Marinés recorta la esférica nuevamente, la Rami para la 9. Atenti que va, Bayron Tenecila. Tiene gol, ahí está Marinés. Cerca la pelota, queridos amigos, en este instante, querida Tefa.
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0: Vamos a ver lo sorpresivo, Jacaranda. Estos muchachos, los Chabelos, tienen talento, papá, los Chabelos tienen talento. La pelota, mover el balón nuevamente, se anticipa, ahí está la pelota, cerca, rebotaba Ceballos, amigos, qué tremendo remate de Ceballos y por poco Juan Diego está on fire, Jacaranda.
1: Sí, la verdad es que se motivó mucho con la primera conquista. Uy. Y ha ido en busca de la segunda.
0: Uy, ahí se viene con todo. Y Anza, queridos amigos, intentaba. Yunga saca, amigos, remataba en esta oportunidad. No pasa nada, los Chabelos, on fire, amigos. Tienen una base muy buena de jugadores de Santa Isabel. La pelota, moverlo, Seba, el balonazo, no pasa nada con todo. Empieza a moverse, amigos. Más bien el jugador Durán. El Sambo Durán, amigos, está rematando en esta oportunidad. Y por supuesto, en este instante, vamos a verlo de manera inmediata con todo, mi querida Tefa.
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0: La pelota, moverlo de inmediato, cuidado. Ahí está el balón, ¿para quién? Para Pepe, sin embargo. Yunga saca, toma la esférica, tocándola, ¿para quién? Para Ceballos. Intenta la pelota, la saca muy bien en esto, bueno, Teresela. Tiro, bueno, más bien, saque de arco, lo va a hacer efectivo. El Chiqui Nazareno, para mí que salió un poco confiado, la 9. A moverlo nuevamente el Chiqui. Ahí está el Chiqui tomando la esférica rápido. ¿Para quién? Para el pollo lento. Hablamos en este instante de la Rami. La Rami con King, con Byron. Ahí está Tenecila. Qué bien Tene. Siempre Tene. Tene puede estar. Remata, no pasa nada. Atente. Hey, la humanidad en esta oportunidad del jugador Mogrovija. Es el profe en este instante. Por supuesto, falta, mi estimado Juan Diego.
1: Sí, la verdad va a haber un tiro libre en este momento para el 9 de octubre. Distante, por supuesto, de la portería. Podría intentar algo directo por la distancia, pero yo creo que más debería ser un pase hacia uno de los costados para hacer más daño. En todo caso, estamos a la espera de la reacción de la 9 de octubre.
0: A la pelota nuevamente, ¿para qué? Para el Chiqui Nazareno. Ahí está Nazareno, amigos. ¿A dónde va el de Mordíez, el capitán? Nazareno, ¿a dónde va la pelota? La deja para Pepe Angulo, por banda izquierda. La 9 de octubre se entretiene con la esférica. Sale Byron. La pelota, ¿para quién? Para Pepe. Se viene Angulo. Tomando la pelota, Pepe Angulo, distribuyendo la esférica. ¿Para quién? Para Nazareno. Nasa la toca rápido. Ahí está Marines. Intenta la pelota nuevamente, regresarla para el capitán. La esférica. Ahí está Byron. ¡No! Tiro de esquina.
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0: Perfecto, ahí está el tiro de esquina, Juan Diego. Lo va a ser efectivo Byron Tenecila. El toque de inmediato, atente que se viene la contra. Sale de Mogrovieja, el balonazo. Cuidado, intentaba, amigos, en este instante, por supuesto. Más bien era Miranda, mi estimado Juan Diego. Intenta e intenta el equipo de Jacaranda.
1: Sí, yo en todo caso veo un partido parejo en una gran conclusión. Pero fue el equipo de Jacaranda mediante un golazo de Miranda el que aprovechó la oportunidad. Pero yo creo que el partido es equilibrado. Sí, y podría venirse un gol de Jacaranda, como también podría haberlo de 9 de octubre.
0: ¡Uy! Ahí estaba la pelota por poco en el poste. El remate de Byron Tenecela. No pasa nada. Atenti que sale la contra de Jacaranda. Recupera Pepe Angulo. La Rami para la 9. Ahí está pisando la Chiqui Nazareno, que pone la pausa en la 9 de octubre. Por banda derecha. Toma la esférica rápido Byron. Atenti que se viene la Rami. El remate. Cuidado en esta oportunidad. Al tiro, tiro, tiro de esquina.
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0: Lo va a hacer efectivo Pepe Angulo. Ahí está Pepe. Pepe Angulo, amigos, en esta Pepe Luis la bestia. Distribuye la esférica, la pierde con quién, con Yuga Saca. Remate en esta oportunidad, lejos, mi querida Tefa.
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0: Perfecto, la esférica cerca, amigos, remataba en esta oportunidad. Al tiro, tiro, tiro de esquina.
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0: Ahí estamos, amigos, en esta oportunidad. Quiero saludar a mi querido amigo, el señor Pasta Delgado. Un abrazo para él y su hijo Israel Delgado. Futuros cracks, siempre nos escuchan en los taxis, ¿no? Él trabaja de taxista acá en la hermosa ciudad de Cuenca y sintoniza siempre la mejor radio del austro ecuatoriano. Hablamos de la number one, la chismosa. Un abrazo para cada uno de ellos. La pelota, moverlo de inmediato. Cuidado en este instante. ¿Para quién? Para la Rami. Ahí está la Rami. Pisa la pelota por la banda. Sale jugando el equipo de la 9 de octubre con Pepe Angulo, que toca rápido para la Rami. Distribuyéndola con Pepe. On fire, Pepe. On fire, Pepe, el cheque. Ahí está el Chiqui Nazareno. Cambia muy bien para Pepe Angulo. Se viene la 9. Atenti que va la 9. Va el negro Marín. Cerca, no pasa nada. Ortiz atesora la pelota.
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0: La pelota de inmediato. ¿Para quién? Para el evento. Hablamos de Yunga Saca. Yunga Saca toma la pelota. Vamos a ver qué es lo que hace Yunga Saca. Saca la esférica. No pasa nada, Juan Diego. Encerrado Jacaranda.
1: Sí, oiga, hay dos formas distintas de atacar. Veo que Jacaranda lo hace con tiros de media distancia y 9 de octubre trata de llegar hasta cerca del arco mismo.
0: Wow, increíble, ¿no? Evidentemente. Yo creo que Jacaranda buscará por ahí un error y meterse por hoy un remate como le sale el primer gol. A la pelota, por aquí para la Rami, Marines. Dejando la esférica para la Rami, se viene la 9. Puede estar en esta oportunidad, remata Marines, no pasa nada. Atenti que se viene la contra del equipo. Se viene la 9, ahí está Pepe, puede estar y no. La Rami, la Rami, la Rami, solo contra el mundo, se lo perdió en este tiro de esquina.
3: Tiro de esquina.
0: Remate de Pepe Angulo, sin embargo se estaba perdiendo ese balón, Tefa.
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0: ¡Uy, Jacaranda, amigos! Ahí está atacando por poco Jacaranda. ¿Qué le dije? Que va a buscar el contragolpe. Ojito, Juan Diego, que Jacaranda no vino a meterse atrás. No vino
1: no, no, pero sí le veo tomando más recaudos defensivos que su rival. Por eso intenta más disparar desde fuera. En todo caso, las dos posibilidades de los equipos para atacar son válidas, ¿ah?
0: Sí, evidentemente, sale la esférica por aquí para Teresela, la recupera Yunga Saca, sin embargo, falta la estaba cometiendo Mogrovieja. 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

0: salía nada. Tienen que salir los genios para frotar la lámpara. Cuando en lo colectivo no salía, sale lo individual, Juan Diego.
1: Oiga, qué lindo gol. ¿Qué digo? Gol, golazo, ¿no? Desde el sector derecho viene el remate ante la salida del portero, que me pareció salió demasiado apresurado.
0: Demasiado.
1: Dejó el ángulo como para que la pelota se incruste por el lado derecho y se decrete el empate. Yo creo que hoy va a haber bastantes goles en este partido, recordando que el que gana clasifica a los octavos de final.
0: Concuerdo completamente, Tefa.
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0: La pelota, amigos, a mover el balón. Puede estar en esta oportunidad. Tiro libre a favor del equipo de la 9 de octubre, la Rami, frente a la esférica. Ahí está Ramírez. Vamos a ver qué es lo que hace en esta oportunidad. ¿La deja para quién? Para el Chiqui. El Chiqui la toca para Byron Tenesela. Cuidado, Tenesela, en esta oportunidad. Regresa para quién. Para la pelota. Y está Tene. Intenta conectar esa pelota. Sin embargo, la gana bien Mogroviejo. Tomando la esférica rápido. Buscaba conectarse en esta oportunidad. ¿Para quién? Para Yuncasaca. Pero no pasa nada porque la gana bien en esta oportunidad. Marines en el centro del campo. Se viene la 9. Se viene la 9. Byron. Byron. No, Pepe, querido. Increíble, queridos amigos. A Pepe esa pelota le prospera solo contra el arco y se la perdió Juan Diego.
1: Oiga, el gol, increíble cómo se lo pierde, ¿no? Porque viene el centro desde la derecha de Marines hacia la posición de Angulo, que estaba sobre el segundo palo, el derecho del arquero, solo completamente con un arquero jugado, y la pelota se le pasa por su pie y termina saliendo de la cancha. Qué oportunidad más increíble se la acaba de perder.
0: Ojalá y que esa oportunidad no pese en el final del partido, ¿ah? Bueno, la pelota, ¿para quién? Para Nazarino. Salinaza, la pisa, ¿para quién? Para Pepe. Se viene Pepe Angulo, nuevamente la 9, remata, no pasa absolutamente nada, amigos, estaba rematando de forma equívoca.
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0: Perfecto, queridos amigos. 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La pelota, dejarlo de inmediato, cuidado. A mover el balón de inmediato por la banda. Sin embargo, se anticipa por aquí para la RAM. Ese balón, ¿no? Un poco, no sé, mi estimado Juan Diego. Por ahí, como que lo noto sumamente apresurado al equipo de la 9. Como diciendo, no, tengo que hacer goles, goles, goles, goles y goles en la primera etapa.
1: Sí,

0: Creo que quiere ya amarrar el marcador de una vez por todas. Oiga, les doy un dato.
1: Claro que sí.
0: Que me pasaron acá. El cuadro de 9 de octubre ganando por cualquier marcador clasifica. El caso de la Jacaranda es distinto porque necesita más de 4 goles para tener un gol diferencia adecuado para clasificar.
1: Ah, bien, ¿no? Interesante. Entonces, muchas gracias por el dato, mi estimado Juan Diego. La pelota para allá para el Chiqui. Ahí está el Chiqui pisando la esférica. Puede estar en esta oportunidad sacando el balón de inmediato. Nuevamente la 9. Ahí está la 9. Intentaba la pelota para allá para Marines. Sin embargo, se va al saque de arco.
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1: Perfecto, muy bien, ¿no? Entonces allá nos arreglan la barba, nos dice. Perfecto, allá en Hábito Barbería, ¿no? Bueno, ahí nos vamos a ir. A la pelota de inmediato. Cuidado, puede estar en esta oportunidad. Ese piscinazo, amigos, en esta. Sin embargo, falta, mi estimada Tifa.
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1: Perfecto, muy bien, amigos, en esta oportunidad. Ya mismo viene el señor que dice qué lindo ordenó nunca. Vamos a verlo. De inmediato, amigos, a mover esa pelota. Estaba enojado Javi el otro día por esas molestias suyas del complot.
3: Por supuesto, dice que lindo y la pelota no mueran nunca. Ni mi amor por ella, le dije yo.
1: Vamos a verlo, amigos, en esta oportunidad. A ver, amigos, ¿desde dónde queremos interactuar con ustedes? ¿Desde dónde reportan sintonía? ¿Desde dónde están escuchando, no? ¿Desde dónde están escuchando? Mándenos un mensajito al WhatsApp de la radio. Javi, si podemos nuevamente, por supuesto, dar el WhatsApp de la radio para que la gente reporte sintonía, para que la gente nos diga, les estoy viendo, no sé, desde acá, desde el barrio Cayambe, no
3: sí,
1: sé.
3: Sí, sí, simplemente nos reportan sintonía desde donde sea, con un mensaje, y nosotros podemos regalarles una entradita para el día de mañana. El número de WhatsApp 0979, facilito, 44-66-44, 09-79-44-66-44.
1: Ya sabe, a reportar sintonía, la pelota para la Rami, sale jugando Ramírez, el güey de Quileño, toma la esférica, rapidísimo, el que juegue en las empanaditas de Mama Carmen, lleva la esférica rápido, cuidado, a mover el balón con todo en esta oportunidad, intenta, y un amigo intentaba, y un casaca intentaba este número 10, amigos, espectacular de Chabela. Más bien, Miranda, no lo hemos visto muy participativo. El gol y nada más, mi estimado.
0: Oiga, amigo, con todo el fútbol ofensivo que nos están mostrando los dos equipos, es mezquino, cicatero el hecho de que solo esté con 2 goles. Concuerdo. Merece ya este partido más tantos.
1: Concuerdo completamente con usted. La pelota se viene, la 9. Vamos a ver, Pepe Angulo le deja para Byron Teresela. Ahí está Byron, la 9, ataca Pepe, va el balón, remata bien Ortiz, amigos. Anticipa la pelota Ortiz, sacando esa esférica rápido, la baja muy bien el Chiqui Nazareno. En el pechito donde duerme Tuñaña. Y la esférica, moverlo de manera inmediata con todo en esta parrilla para el Chiqui. Que bien el Chiqui, ahí está Pepe Angulo, se me da la 9, la media vuelta. Pepe, va increíble, ¿no? Mucho toque y poca llegada, mi estimada Tefa.
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1: Perfecto, amigos, a ver. La pelota sale jugando con Yugaseca. Levanta la esférica, la toca rapidísimo para Mugro. Sin embargo, se estaba equivocando Ceballos. Sumamente equivoco, recupera la 9. Se viene Byron. Viene Byron, remataba el tiro de esquina.
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1: Vamos a verlo, amigos, en este instante, por supuesto. Que le contábamos, luego de esta jugada, el tiempo de juego, mi querida Tefa, nos estará contando usted, ¿no? Luego del tiro de esquina, la pelota, moverlo en esta oportunidad, lo va a hacer efectivo Byron. Saca la esférica rápido, se irá jugando para aquí para Miranda intenta, falta en esta oportunidad del tiro libre, ¿no? Y sin embargo, el tiempo de juego.
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2: 17 minutos de juego, mi querido Javi.
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1: Tablas, maestro, tablas, uno por bando, queridos amigos. Como que empezó a llegar, Javi, un poquito más de gente, ¿no? Tampoco masivamente, pero sí un par de personas más, ¿no?
3: Bueno, el ambiente realmente es mínimo, ¿no?, de gente. Sí, yo creo que no debe haber más allá de unas 150 personas con muertos y heridos. Yo le pongo unas 220 personas con jugadores de Amistad Club y periodistas.
1: Perfecto, solo de la chismosa son como 50.
3: Esa
1: de
3: la chismosa. No hay ni carnet para tanto de la chismosa.
1: Vamos a verlo, amigos. Y puede estar en esta oportunidad. Sale jugando para Kimber Marines. Deja la pelota rápido a la 9. Anticipándose al balón, Pepe Angulo. La toca para el capitán, el Chiqui. A ese Chiqui Nazareno. Levanta la cabeza, lo toca por aquí para Byron Tercera, por banda izquierda, sale jugando la 9, nuevamente Byron. Atente que se viene la 9. Byron intenta rematar con pierna cruzada, sin embargo se equivoca.
0: Oiga, ¿sabe quién está rezando para que este partido quede empatado?
1: ¿Quién
0: está rezando? Parque Iberia y la Ciudadela Calderón.
3: La Calderón,
0: claro. Porque, a ver, claro, porque Parque Iberia tiene 6 y 0 y Calderón tiene 6 más 1. Si hoy empatan, uno se va a quedar con 4.
1: Claro.
0: Y va a ingresar
1: los dos
0: entonces
1: se quedan con 4.
0: Uno de los dos, por eso
1: no, es los dos se quedan con 4 porque Jacaranda tiene 3 y la 9 también tiene 3.
0: Ah, claro. Entonces entraría Calderón y en este caso el Parque Iberia.
1: Uy, eso, entonces
0: con el empate.
1: Ellos están ahorita, queridos amigos, atentos a la chismo, esperando el empate. Entonces, muchas gracias, mi estimado Juan Diego, por los datos, ¿no? A flor de piel los datos de mi estimado Juan Diego. Con el empate clasifica Parque Iberia y, por supuesto, también los muchachos de la Calderón, mi querida Tefa.
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1: Perfecto, vamos a ver, amigos, en esta oportunidad. Vamos a ver, parece que se va a dar la primera tarjeta amarilla en este instante. Me parece que es para Durán, ¿no? Bueno, vamos a verlo. En esta oportunidad me parece que es para Durán la tarjeta amarilla. La pelota, amigos, en este instante. La va a poner ese movimiento rápido. Lo va a mover. Lo va a hacer efectivo. En este instante, queridos amigos, se toma unos segunditos. Mientras tanto, ¿dónde fam?
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1: Perfecto, muy bien, amigos, en esta oportunidad. Pasa, Tefa, hasta que me codea, le dice. No todos viendo las tablas, Tefa, por Dios. Vamos a verlo, la Tefita hoy. Éramos comercial. La pelota de inmediato a moverlo. Sale el cheque. Atente que viene la 9. Puede estar el balonazo. Va su caso de Rami. El tiro, tiro, tiro de esquina.
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1: Va la pelota por aquí para Ramírez. Distribuye la esférica para el chiqui Nazareno. Ahí está Nazareno, toma la pelota, pisa Nazareno. Vamos a ver qué es lo que hace en esta oportunidad. A moverla rápido, Pepe, vaya Pepe, vaya Pepe. Siempre Pepe puede estar en esta. Atente que nuevamente viene a la contra. Jacaranda, Miranda. Uy, Miranda intenta, sin embargo el Chabelo intentaba la pelota, la gana muy bien Peralta. Esférica, moverlo de inmediato, cuidado. En esta oportunidad, ¿para quién? Para el jugador Bailón Tercela, la deja con Pepe. Está Pepe Gulo por la banda, nuevamente bola para quién, para el Chiqui Nazareno, la 9 de octubre. Que se salvó en esta jugada, queridos amigos. La esférica, moverla con todo en esta oportunidad. Mucho corazón de los chicos de Jacaranda, mi estimado Juan Diego.
0: Sí, la verdad es que ambos equipos están luchando por la victoria, obviamente, pero también están tomándole mucha providencia al tema defensivo. Porque no quieren perder, obviamente, en cualquier momento intentan buscar un gol, pero no descuidan la defensa.
1: Hay que recordar, mi estimado Juan Diego, que el empate a los dos les dice
0: chao,
1: gracias.
0: Chao.
1: Perfecto, vamos a verlo.
0: Y uno de ellos pierde el cupo, ¿no?
1: No, ya la Carlos.
0: Ah, Crespi ya perdió,
1: sí,
0: el cupo.
1: Sí, la Carlos Crespi.
0: Perfecto,
1: Carlos Crespi. Un partidazo, ¿no? La Carlos Crespi que nos dejó. Bueno, va la pelota, cuidado. Uy, Jacaranda, Jacaranda en la contra, puede estar en esta Durán. ¡No! Salva Peralta nuevamente con todo. Intentaba el número 5, Ceballos, recuperaba esa pelota. Pelota lo pedía y un casaca por la banda. Y por poco te fa.
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1: Vamos a verlo de inmediato. Perfecto, la esférica. ¿Para quién? Para el movimiento. Recuerdo que la Tefa estaba nosotros viendo la tabla y la Tefa era ya loco, narra, dice. Bueno, la esférica ya está por poco, queridos amigos. Le veo un poco flojo a Marinés, mi estimado Juan Diego. No sé si pesado por ahí. Como que no está participativo en la delantera, más lo que hace por ahí Tenecela y Pepe Angulo.
0: Sí, más lo noto irregular. No se olvide que sí dio un par de pases que fueron muy influyentes en el partido, pero a veces se pierde también, como usted lo señala.
1: Bueno, aquí juega Audis. Habrá que saber y preguntar por qué no está Audis. En la banca tampoco está Novita Peñalosa. Bueno, no, son jugadores importantes.
3: Mi querido Tertu, yo les vi a los jugadores Audis de la Cruz. Estaba en la parte exterior. Estaba en la parte exterior, no sé por qué no ingresar.
1: Wow, entonces qué. Es extraño que no estén.
3: Bueno,
1: acá,
3: y
1: ¿no?
3: Están en los graderíos.
1: Oh, sí, lo ve. Bueno, evidentemente Emerson López es por tema de expulsión, ¿no? La roja directa lo expulsó dos partidos. Pero Audis está ahí, a no ser que esté tocado, lesionado, pero es raro que no esté Audis. Bueno, vamos a verlo, amigos, en esta oportunidad. Si viene Pepe. Atenti que va Pepe, nuevamente la toma la esférica, rápido, regresar esa pelota con quién, para quién, para el momento hablamos de Nazareno, ahí está el Chiqui, El capitán la toca con Angulo. Por banda izquierda, más bien, centralizando el juego. ¿Con quién? Con Angulo. Más bien a Nazareno. Atente que se viene a la contra. Recupera Ramírez. Nuevamente la pelota. Cuidado en esta oportunidad. Deja que se vaya ese balón. Al saque, saque, saque lateral.
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1: La pelota para Marinés. El balonazo. Espectacular volada. Ortiz manda esa pelota al tiro de esquina que se cobra de inmediato. Nuevamente Pepe, la 9, viene Tenezel. Ahí está Ortiz, amigos, por poco. Empieza a apretar un poquito el acelerador, mi estimado Juan Diego.
0: Bueno, magnífico primer tiempo, señores. Los que no llegaron acá a Coliseo se acaban de perder o están con un espectáculo de primera, de lado a lado los ataques.
1: Perfecto, Tefan.
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1: Perfecto, amigos, en esta oportunidad. Vamos a verlo también, ya que estamos en esta. Vamos a marcar el tiempo de juego.
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2: Tiempo de juego, nos acercamos al minuto 24.
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1: Tablas, amigos, uno por bando. En esta oportunidad se queda sentido Juan Diego, ¿no? Ramírez en el centro del campo y la fisio le está atendiendo en esta oportunidad.
0: Sí, yo creo que no está fingiendo, la verdad es que sí, sí le dieron. El problema es en la pierna izquierda, ahí se le están haciendo movimientos ondulatorios para tratar de recuperarle al jugador. Esperemos que esto se dé. Estamos a pocos instantes de que termine la primera etapa, pero obviamente vamos a ver si el jugador puede o no puede continuar. Me parece que sí.
1: Sí. Algo importante, Javi, ¿no? Lo vemos al Petizo Moscoso. Obviamente él es expulsado, pero lo vemos desde la grada decirle a en este instante, ¿no? A su asistente técnico. Hablamos de Arturito Alcada. Loco, haz esto. Increíble. Ah,
3: pero haz eso, pero si no tiene ni jugadores en la banca.
1: Solo uno.
3: Solo unito.
1: Increíble. Bueno, la pelota, amigos, en este instante a continuar el juego. Mogroviejo toma la esférica para Durán. Durán tiene que tomarla para quién, para Miranda. Intenta Miranda, sin embargo, le deja rápido la pelota. Rápido en esta, ¿para quién? Para que salga la 9 con el cheque. Recupera Jacaranda y está nuevamente Pepe Angulo tomando la pelota. Puede estar, sale muy bien en este instante, por supuesto, para quién, para Bayron Tenecer. Hay muchas cosas por corregir. La pelota, sacarla para quién, para Mogro. Mogroviejo deja la esférica para quién, para Miranda. Justamente la esférica, rápido con todo, se viene a la 9, intenta, pero bien, buen partido desde número 5 Ceballos, Juan Diego.
0: Oiga, un minuto más se adicionó para este primer tiempo.
1: Un minuto más, mi querida Tefa.
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1: La pelota, amigos, en esta oportunidad, pisando la esférica, rápido con todo, para quién, para Mugro. Ahí está la esférica, pisando el balón de manera inmediata, para quién, para Pepe, qué jugada, se viene a la 9. Bien, Ortiz, salva Ortiz, sin embargo, le queda para Miranda. No, Miranda, ¿qué hizo? Le botó una papaya, Miranda, con eso. Increíble, mi querida Tefa.
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1: Y con eso, amigas, amigos, termina la primera mitad de este emocionante encuentro deportivo, que lo tiene empatado al equipo de la 9 y al equipo de Jacaranda. Y con ese marcador, los dos simplemente le dicen gracias al Mundialito. Nos veremos con ellos el próximo año. Ya venimos.
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3: Bueno, señoras y señores, culmina este primer tiempo. Realmente un buen partido, nada que hacer. La gente de Jacarandá dejando hasta el último en el campo de juego. Por acá la gente de la 9 de octubre tiene un equipo realmente bien estructurado, bien armado. No está funcionando este equipo. Algún engranaje está suelto en esa 9 de octubre. Este 9 de octubre con Tenecera, que es uno de los jugadores, para mí, debe ser uno de los jugadores más valiosos de los jugadores cuencanos actualmente. Mucho, muy, muy caro ese jugador. Con el Chichovelo, con Ramírez, con Marines y el Pelambre Angulo, es un equipo como para cualquier otra cosa, pero no está circulando.
5: Oiga, Javi.
3: Sí, Isma, dígame.
5: El problema es que ellos vienen brillando toda la parte de la previa del Mundialito de los Pobres.
3: Claro.
5: Llegan al Mundialito ni fu ni fa.
3: Claro, entonces, eso le digo, es un equipo bastante costoso, ¿no? Para nada.
5: Claro, ese es el problema que le digo, ¿no? Llegan con el cartel muy alto, muestran todo el año, ellos obviamente se cotizan súper bien, pero el dato de mostrar o estar en la cancha es muy complicado porque quedan debiendo mucho. Porque, ¿cuándo fue la última vez que TNSL en el Mundialito de los Pobres mostró pero un nivel super espectacular? Nativo. Usted lo ve a Juanito Cedillo, él prácticamente muestra todo el año, viene al Mundialito y brilla más.
3: Y así mismo. Bueno, y TNSL, recuerde usted, desde que jugó aquellas finales con Medellín, no ha vuelto a hacer lo mismo, ¿no?
5: Eso le digo, y en el Indoor es ¿cuántos? ¿5 años?
3: Sí, sí, en el Indoor es un jugador espectacular en cancha de cemento. Espectacular.
5: Claro.
3: Bueno, Chichovelo, Marines, Ramírez, son jugadores que ya son probados, Isma. El año anterior jugaron hasta la final.
5: En ese equipo, perdón, Javi, que le interrumpa, en ese equipo prácticamente hay muchos seleccionados, varios campeones nacionales de futsal. Por eso le digo, o sea, no es lo mismo que brille.

0: toda la temporada y vienes del mundialito de los pobres y toda esa fama que te cargas no se muestra en la duela del Coliseo Jefferson Pérez, viendo así a lo Juan, el Juan Dino, del espectáculo que se da. Sí, pero oiga, hasta ahí nomás y chao.
1: Bueno, realmente pues algo sucede con este equipo, algo le falta, no sé. Bueno, y por fortuna lograron inscribir un tercer arquero, Isma, porque caso contrario, pues estuvieron pues por acá. ¿Estamos bien?
0: Sí, no, estaba saludando allá la... Ay,
1: no, es la, que usted como
0: estaba pasando lista,
1: como ¿no? socializa pues con todo el mundo. Bueno, por acá también tenemos un mensaje de texto. Está por acá escribiendo, nos dice: saludos para mi suquito, mi bonito, dice todo el elenco de La Trinca, de parte de tu pana Israel Delgado, a full volumen, acá en el sector de la Gran Manzana. Dice, bueno, ahí está su pana, el suquito, el bonito, está escuchándole. Está chateándose ahorita, chateándose. Bueno, señoras y señores, por su parte, el cuadro de Jacaranda hizo un gran partido en la iniciación del campeonato. Realmente, pues vemos jugadores de Santa Isabel que a punta de garra le han hecho sentir o desestabilizar el equipo de la 9, Isma.
0: Claro, eso le decía, ¿no? El equipo de Jacaranda, todo el plantel costará lo que vale Tenezela o Ramírez.
1: No, y está ahí vuelto.
0: Claro, entonces, claro, es muchas comparaciones. Por eso le digo, o sea, el mundialito de los pobres se ha convertido en eso. Pero obviamente son dos puntos diferentes, ¿no? Jacaranda te juega bien, pero es que 9 de octubre tampoco es que te exige.
1: Bueno, figura también el arquerito de Jacaranda. Buen arquero, buen sí. prospecto.
0: Y ojo que la mayoría de ellos son de Santa Isabel, o sea, son jugadores que buen trabajo del técnico, buen scouting del técnico encontró de Jacaranda para traer esos elementos que no te han defraudado.
1: Sí, gran temporada de Jacaranda, grandes jugadores. Están ahí, ¿no? Uno por uno, no está perdida la situación. Realmente, pues ellos lo que necesitarán es marcar más goles y ganar el partido para clasificar. Caso contrario, pues la 9 también puede hacer lo suyo. Señoras y señores, vamos a continuar. Se viene la segunda etapa, pero por supuesto, es hora de presentar a nuestro compañero, el señor Eo. Señor Cristian Patrocinero.
2: Muchas gracias, señor Rancho. La segunda parte, uno por uno, el marcador, viene Jacaranda por la derecha, la va dominando Miranda, que la va perdiendo ahora con Lucho, ahí al medio para el maestro Tenezela, la va robando el jugador número 10, venía por ahí un casaca, el remate, balón afuera, que dice el árbitro, corner, tiro de esquina.
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0: Leones, Jacaranda. 47 segundos de la parte segunda, la tercera, no señor. Ceballos para poner el 2-1. Gran Isma.
1: Sí, le decíamos, ¿no? Este equipo es atrevido, sabe que puede clasificar la 9 de octubre, no le exige crisis Jacaranda por el momento. Le falta algunos goles, ¿no? Para ponerse la estampa de clasificado, pero bueno, va por el buen camino.
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0: Sí, señor, va a venir el tiro de esquina. Detrás del esférico está Luchito. Retrocediendo para el maestro Teresa Lablama Pagartini. Retrocediendo para Chicho Velo. Allá va teniendo Nazareno. En la marca está el número 5 Ceballos, el autor de la segunda. Viene Nazareno. En el lleva y trae Nazareno por la izquierda para Luchito. Luchito acaba de poner el remate. Pelota que golpea en las vallas laterales. Saque de arco para el cuadro de la Jacaranda.
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0: Sí, señor, va a venir el saque de arco.
1: Chris,
0: dígame, el Gran Isma.
1: Por el momento, Jacaranda está haciendo 6 puntos menos 2.
0: Sonríe el cuadro de Ciudadela Calderón y sonríe también Cristóbal Consuelo.
1: Por Parquiveria,
0: y Parquiveria también. Le va quedando hora para Ceballos. Ceballos que levanta la cabeza para Yunga, saca que remata. ¡Golazo! ¡Golazo! ¡Gol!

0: y el remate. 2:30 de la segunda parte, Isma.
1: Sí, prácticamente 9 de octubre desdibujado, no encuentra el camino, Cris, para hacer daño a Jacaranda. Jacaranda también ordenadito, como decíamos, ¿no? Equipo final.

0: club, se la manda del capitán, abiertito, lo tiene Marinés, el número 8 retrocediendo para Chicho, para Nazareno, Ramírez que aparece en escena, viene Marinés, la va ganando, nuevamente jacarando para Yunga, saca balón afuera, saque lateral para la 9.
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0: por
1: en la final.
0: Por la izquierda se venía y el cuadro de Jacaranda. Remate por parte del número 5 Ceballos. Balón afuera, saque de arco nomás para el cuadro de la 9 de octubre. Gran Isma, que está desdibujado la 9 hoy.
2: Sí, es Miranda, Cris, el jugador que hizo el remate. El de Santi Isabel, oriundo ahí del... el Chabelo, ¿no? Es elemento de Jacaranda, eso le digo, no encuentra el camino, muy bien cerrado Jacaranda, defendiendo esa ventaja que tiene, 6-1, falta largo todavía para ponerse esta etapa de clasificado, pero bueno, va por el bien camino.
0: Y la tiene Chicho Balón Nazareno por la derecha, Ramírez que pone en el centro, la va sacando nuevamente el cuadro de Jacaranda, ahí va teniendo Yunga, saca, Yunga saca, lo vio Miranda, Yunga saca, el 100. Filtrado, es esférico, la va sacando ya Ramírez para Marinés, ahora para Chichubelo, que aparece como extremo, ahora para Teresela que remata, ¡el portero! ¡Increíble! Pegó en su mano izquierda, en su mano derecha, y se salva el cuadro, deja Caranda que va bien, Ceballos por el centro, remataba Peralta, y ese balón al córner, tiro de esquina, dice el árbitro.
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0: Se ha venido toda la familia Miranda. Otra vez por la izquierda, viene el centro. Miranda que no puede pegar, le va quedando para Marinés. Ahí viene por la izquierda, soltando para Lucho. Ahora con Ramírez, no. ¿Qué le pasa al cuadro del 9 de octubre? Explíqueme, Gran Isma.
2: No, es muy complicado explicar, Cris, que estas figuras se han olvidado de jugar a la Lindor, al futsal, algo que ellos prácticamente practican todos los días. Muy complicado la actitud de estos elementos de la 9 de octubre y preparan ya cambio. Inclusive Kevin Jaya está preparado para la variante.
0: Y el Chicho Balón Acerrón aquí viene por el centro, el Chicho que la pisa, el Chicho que viene por derecha, remata, balón afuera, pelota, que golpea las vallas laterales.
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0: La variante Gran Isma, cuéntemelo.
2: Sale Pepe Angulo, Luis Angulo, y entra Kevin Jaya. Prácticamente no se lo vio en el partido. La actitud de Angulo muy perdido en el cotejo, y es el candidato para el cambio.
0: ¡No!

0: pies, señores. De cabeza le pone ante la salida en falso del portero. 6 minutos de la parte segunda. Barrio 9 de Octubre descuenta. Ahora tiene 2. Jacaranda tiene 3.
1: Muy complicado, bueno, un gol de otro partido, ¿no? Pero revive 9 de octubre. Complica a Jacaranda porque necesita una amplia ventaja. A pesar del triunfo, necesita más goles para clasificar. Pero la 9 también con el empate no le sirve. Tiene que ir en busca de todo, Cris.
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0: Ortiz que toma el esférico. Ortiz que deja pasar los segundos. Viene Ortiz, la va poniendo ya en movimiento. Ortiz de zurda, la va pinchadita arriba. Salta el portero Peralta, que es movido en el aire. El árbitro le dice que se ponga de pie. La va colocando ahora para Marínez, otra vez para Ramírez. Y ahora para Teresera, que remata. Le quedó para que venga el remate por parte de Marínez. Se salva el cuadro de la Jacaranda. Y Ortiz tranquilamente pone pañitos de agua fría. Ortiz que viene a rematar. Ortiz que va a levantar el esférico. Y allá lo va mandando arriba. Ese balón afuera será saque de arco para el 9 de octubre.
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0: Por la derecha la tiene Ramírez. Perfila Ramírez. Viene por la zurda, interioriza un poquito. Ahora con el Chicho para Nazareno. El Chicho que va a rematar. El Chicho que no se atreve. El Chicho que viene. Nazareno por el centro para el maestro. Allá la va teniendo Teresela, la gana. Yunga saca uno en el camino. Sigue Yunga. Teresela se la roba. Ahora para Marínez que pega el centro. Balón afuera. Ramírez era el que pegaba. Saque lateral para Jacaranda.
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0: Y yo te cuento que está adelante el cuadro de Jacaranda 3-2. Aquí la duela del Jefferson Pérez Quesada.
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0: Correcto, lateral ahora para que aparezca el jugador Durán, no puede. Era el número 4, era Durán, lateral nuevamente para el cuadro del 9 de octubre. Ramírez, retrocediendo para Chicho Malo Nazareno. Cambia todo ahora para Kevin. Esto es Jaya de apellido, retrocediendo para Nazareno. Allá la va teniendo Chicho. Viene Chicho Malo Nazareno, que levanta la cabeza, que no le sale la marca. El que trataba de

0: interponerse en su camino es Ceballos. Por la izquierda nuevamente, ¿para quién? Para Kevin Jaya, viene para Marinés, la va robando ahora para Ceballos. Prueba Ceballos, pelota que remataba en humanidad de Chichi Balones Areno. Corner, tiro de esquina para el cuadro de Jacaranda. 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
0: De derecha a izquierda viene Miranda. La va a pinchar nomás. Pinchadita. La va tomando al centro. Saltaba el 4. Saltaba Durán ese balón. Por fuera nomás. Ha querido recobrar el cuadro de la 9 de octubre.
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0: 9 minutos y la tiene ya por la izquierda. Chuca saca, que levanta la cabeza, Chuca, que la va cambiando todo. Aparece Kevin Jaya para apagar el incendio. Ramírez, la ramía ahora para el Chichovelo. Nazareno, su nombre, es su apellido. Nazareno por la derecha, viene Nasa, la va perdiendo Alejandro. Ese balón afuera, lateral nuevamente para la 9. Y Alejandro jugando con Byron. Este es Tenezela, el maestro Tenezela por la derecha. Va interceptando el esférico. La gente de Jacaranda, lateral para la 9.
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0: Nazareno por la izquierda para Ramírez. Ramírez que trataba de perfilarse. Nuevamente para Nazareno. Nazareno trataba de hacer un túnel a Ceballos. Balón afuera, lateral. ¿Para quién? Dice el árbitro. Para el cuadro de la 9 de octubre.
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0: Y la va teniendo por el centro. Ese es el número 5, Teresela. Por la izquierda, abriendo para la Rami. Balón afuera, lateral, y reclama el director técnico. ¿Quién es el técnico del cuadro de la 9, señor Ismael Alvarado?
2: Es Arturo Alcalá, ¿no? Tras la expulsión del Petizo Moscoso, es el Alcalá, es el quien está en la dirección técnica.
0: Correcto,
2: por el momento.
0: ¿Qué falta que le hace a Audi de la Cruz? Una falta, sí, señor. Falta sobre el número 7, Miranda. Este Miranda, si vale, tiro libre para el cuadro de Jacaranda y cartulina amarilla para el jugador Kevin Jaya, me parece que fue.
2: No, Ramírez me parece que era.
0: Ramírez, cartulina amarilla pintada de amarillo.
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0: Sorpresa acá en la duela de Jefferson Pérez Quesada. Jacaranda se carga a uno de los favoritos a priori. Miranda, el centro era de Yunga, saca, la va poniendo y le quedó para que remate. Uy, se la pierde. Durán se la pierde solo frente al arco, de frente. La manda afuera, Ismael Alvarado.
2: Sí, 9 de octubre es muy complicado, no defiende muy bien, Cris. Pensé que con la entrada de Jaya iba a mejorar mucho para dar liberación a la Chichovelo, a la Rami, como le llaman por acá. Pero sin embargo, complicadito la 9 de octubre.
0: Yunga saca, viene por la izquierda, Yunga saca por el cuerpo. Ahora le va quedando para Ceballos, nuevamente para Yunga saca, la cuarta. Uy, el portero Peralta. Peralta que le saque una jugada espectacular. Balón afuera, lateral para Jacaranda.
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0: Y por la derecha viene Miranda. Ahora para que remate, golazo de Byron. Golazo de Byron. ¡Gol! Tenezela para ponerla del empate. 11:40 de la parte segunda. Ya dice que la 9 de octubre tiene 3. El cuadro de Jacaranda tiene 3. Viene por la cuarta. Balón afuera, Ismael Alvarado.
2: Eso le decíamos, ¿no? El 9 de octubre tiene que apelar a las individualidades. Como equipo no están funcionando, pero bueno, Tenezela aparece y le pone con vida a la 9 de octubre. Ya está 3-3 el compromiso.
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0: Lateral para Kevin. Retrocediendo para Chichovelo y otra vez para Kevin. Viene Jaya que remata cruzadito, nada que ver, va a alistarse una variante. Isma, si me ayuda.
2: A ver, sale de la cancha Yungasaka e ingresa con el número 8, Sebastián Cauja.
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0: La tiene Miranda, Durán nuevamente jugando, uy, uy, uy, con el portero Ortiz, se la pide regalando para que remate Teresa, el balón afuera. No hay falta también. Termina resbalándose antes siquiera impactar el esférico. Corner, tiro de esquina. Tiro de esquina en la chismosa. Finalmente el árbitro dijo que será saque de arco. Arriba la va poniendo Durán. Corría Miranda, viene Peralta, que atrapa toda la cinturía de la chismosa. 104.1 FM. Ahora para Kevin. Arriba ahora para encontrarlo a Marinés. Marinés que pone el cuerpo, viene Marinés. En la marca está el número 2, en la marca está el jugador Mogro Viejo. Otra vez retrocediendo el cuero para que sea un saque de arco para el cuadro de Jacaranda.
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0: Saque de arco, y la tiene y el Chichovelo. Por la izquierda, nada más y nada menos que con Kevin Jaya. Ahora por la derecha, para que venga el jugador Tenezela. Tenezela en el remate, golazo, golazo, gol. complemento. Byron Teresela, el salvador del cuadro de la 9. Por la izquierda remata cruzado. Y ahora la 9 le da vuelta. 4 tiene la 9 de octubre. 3 el cuadro de Jacaranda Isma.
2: Sí, le decíamos, ¿no? Las individualidades. Teresela le está salvando los muebles al equipo de la 9 de octubre. Con muy poco le está bastando para ganar y clasificar como uno de los mejores segundos, Cris.
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0: Ortiz. Ortiz que la va tomando cortita para que venga por la derecha Durán. Ahora como Grovejo, viene Mogro, era Ceballos finalmente que termina perdiendo. Ceballos que la pinza, tiene que apurar Jacaranda. Se le está acabando el undelito de los pobres. ¿Cuántos puntos hace hasta ahora el 9 de octubre, Gran Isma?
2: A ver, 9 de octubre hace, a ver, por acá lo tenemos, 6 puntos más 7.
0: Más 7 de gol diferencia, le alcanza y le sobra para estar en los octavos de final al cuadro de la 9 de octubre. Saque de arco ahora para Ortiz, que lo va a hacer efectivo rapidito. Ahora para que aparezca Durán, cambia todo para el jugador Ceballos. Ceballos que lo encuentra Miranda, Miranda que se le va largo el control. Otra vez le queda para Marinés, Marinés que por el cuerpo remataba la Rami. Nuevamente para el jugador Ceballos. Ceballos con Miranda, Miranda que profundiza, no le encuentra Bogorovejo, lateral para la 9.
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0: Al piso era Miranda. El árbitro sanciona una falta. Tiro libre, cuente misma.
2: Oiga, con este triunfo la 9 de octubre se está convirtiendo en el mejor segundo.
0: Y cartulina amarilla para Byron Teresela.
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0: ¿Sabemos algo del sorteo, Isma? ¿Será después de mañana de la jornada o esperarán para el jueves?
2: No, Cris, se espera para el jueves, 19:30, hasta lo que sé es en la Casa de la Provincia.
0: Correcto, ahí será entonces el sorteo de los octavos de final, partidísimos, tiro libre para el cuadro
2: San
0: de Jacaranda.
2: San Pancho, 9 de octubre.
0: Ojalá les toque San Pancho, 9 de octubre, ojalá les toque a los octavios, hasta ahí nomás llegan, lo firmo, tiro libre para el cuadro de Jacaranda, va a venir el remate, ahí están preocupados los de San Pancho viendo cómo juega la 9, ¿verdad? Están haciendo, apretando están. Tiro libre para el cuadro de Jacaranda. Les conviene que Jacaranda haga el tanto. Tiro libre ahora.
3: Jacaranda.
0: Tiro libre. Detrás del esférico. Está Miranda. También Mogrovejo. Va a venir el remate. Ojo, el árbitro Ismael Coronel dice que esto se cobra. Va a venir al centro. ¡Golazo! ¿Cómo lo jugaron? ¡Gol!

0: minutos en la parte segunda. Este Miranda sí vale, este Miranda sí anota, este Miranda rompe el celofán para poner el 4-4 y el empate está escrito aquí en el Jefferson Pérez Quesada. Isma. Isma.
1: Sí, no, le estaba esperando que termine la jugada porque se venía ya la quinta para Jacaranda, ¿no? Una jugada de laboratorio, sorprendió a todo el Coliseo y por el momento con este marcador topan los dos.
0: Absolutamente a todos por la derecha. Remataba, pelota que golpea las vallas laterales. Saque de arco para la 9.
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0: Otra vez le va quedando para Marinés por el centro. Ahora con Pedro Andrés, le aparece Ramírez, balón afuera, lateral nuevamente para el 9 de octubre. Y Ramírez que lo hace efectivo, no pierde tiempo. Este es Byron Teresela para Ramírez que la va pinchando. Mano por parte del jugador Ceballos, tiro libre. Y la va a tener ahora para el Chicho Velo que va colocando la hora para Kevin. Kevin en el centro. Le quedó para que remate Byron Teresela, uno en el camino. Teresela, golazo, golazo, gol.

0: Lorenzo para poner la quinta. 17 con 45 de la parte segunda. Ahora el cuadro de la 9 tiene 5, Jacaranda tiene 4, Isba.
1: Hablábamos del nivel, ¿no?, de Tenecela con Javier Ocapiña, y por el momento es el héroe de esta historia, Cris.
0: Prácticamente sí, señor. El que se pone el equipo al hombro, el que vino desde atrás, acomodó, salió de la defensa para llevar, Chris, y liderar a su equipo en la remontada, Isba.
1: Hay que cambiar el nombre del barrio, ¿no? Barrio Tenecela en vez de 9 de octubre.
0: Correcto, 9 de Tenecela. Tiro libre, detrás del esférico, la gente de la 9. Va a probar allí el jugador Marinés. Le quedó para Ceballos. Este es el número 5. Ceballos, viene hombre en el camino. Le quedó ahora para Miranda. Miranda que la pisa. Miranda que un túnel. Pero libre ahora. Era el número 8. Era Mogrovejo.
1: Cauja,
0: el recién ingresado. Tiro libre para la Jacaranda.
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0: Miranda detrás del esférico. Miranda que viene y retrocediendo está para el jugador número 8. Este es Cauja, otra vez por la derecha, retrocediendo para Ortiz. Ortiz que de zurda va a habilitar. Ortiz que juega con el 8. Allá viene Cauja que va a probar. Cauja ahora para que venga Miranda que remata. El balón que golpea en el portero. En Peralta, tiro de esquina.
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0: Tiro de esquina para el cuadro de Jacaranda.
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0: Marinés que remataba de derecha, señor. Balón afuera, será un saque de arco. 19 ya, casi 20 de la parte. Segunda 5 tiene el cuadro. El 9 de octubre, 4 Jacaranda. Qué partido que nos han regalado. Allá la va colocando ahora Ceballos. Este es el número 5. Sí, Ceballos. Viene Ceballos, la toca. Ahora para que venga Miranda. Miranda que trataba de hacer un túnel. No puede. Y por la izquierda va saliendo Marinés al centro. Byron Tresela que no puede. Lateral para Jacaranda.
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0: Lateral para el cuadro de Jacaranda. Venía arriba Miranda. Tiro libre. Venía agarrándola, dice el jugador Ramírez. La queda el número 4. Va a venir por la izquierda. Venía. Durán no la comprende. Otra vez retrocede el jugador Ceballos. Ahora para Ortiz. Por la derecha. Va saliendo ya el cuadro de Jacaranda. Que trata de poner quinta. No. No pudo pegarle de primera. El jugador Miranda, o era el número 8, Cauja, saque de arco para el cuadro de la 9.
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0: Y con esto es el mejor segundo el cuadro de la 9 de octubre, ¿verdad, Ismacho?
1: Sí, con este resultado, Cris, con el 5-4 está convirtiéndose en el mejor segundo con 6-7. Supera lo hecho por la gloria con 6-6.
0: Correcto. Y va a venir 9 de octubre. No tiene por qué quedarse. Tiene un equipazo el cuadro de la 9. Ramírez hace rebotar detrás para Chichomelo Nazareno. Por la izquierda la va teniendo Kevin Jaya. La va teniendo Kevin por la izquierda. Viene Kevin, otra vez le quedó para Marinés del centro. ¡Oh! Venía a pegarle Byron Tresela. Le quedó muy atrás el esférico. Saque de arco para el conjunto de Jacaranda. La va haciendo efectivo. Arriba Durán. Le va quedando para que aparezca Cauja. Cauja que no puede dominarla. Le queda para Kevin Jaya. Viene Kevin ahora por la izquierda. Arribando Marinés. Remata. Ortiz que la manda al córner. Tiro de esquina. Cauja, que viene por la derecha, cobraba ya el tiro de esquina. Infructuoso, le quedó para Ramírez, ahora para Kevin y otra vez para Byron. Byron que se recorta, Byron que viene, Byron que la pega, termina dominando el empujoncito de Cauja. Tiro libre para el cuadro de la 9 de octubre.
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0: Va a venir una variante, Gran Isma, lo alerto, el remate del Chichovelo. Pero hasta que pegaba en humanidad del jugador número 8, en humanidad de Marinesa, que lateral para la 9.
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0: Ramírez charla con el árbitro Ismael Coronal. Le dice, acá nomás, Ramírez. Y retrocediendo está para el Chichovelo. El Chichovelo que viene por el centro de para Ramírez, que le va a golpear. Pelota que pegaba en un jugador de Jacaranda. Lateral nuevamente para la 9, Isma. Va a venir una variante, cuéntamelo.
1: A ver, se va el número 7. Está Miranda. Miranda sale del campo de juego e ingresa con el número 9, Patiño.
0: Patiño entonces con el 9.
1: José Patiño.
0: Es la variante en este partido. Pepe Patiño. Ahora la va teniendo Ceballos. Arriba de la humanidad de Peralta y de la cabaña también del portero de la 9 de octubre. Saque de arco para la 9.
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0: Ramírez, que viene por la derecha. Ramírez, que se perfila. Le queda ahora. Deja que se vaya, no más. El número 2. Deja que se vaya, Mogro Viejo. Lateral para el conjunto de la 9 de octubre. Que arrima. Nosotros vamos a marcar el tiempo. Tiempo, tiempo, tiempo de juego.
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0: 5 para el 9 de octubre, 4 para el cuadro de Jacaranda.
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0: Retrocediendo para Chichobalo Nazareno y la va teniendo Nasa por la derecha con Ramírez, que rebotaba. Marinés, que deja que se vaya nomás. Los minutos son importantes. Gran Isma a esta altura del partido.
1: Sí, obviamente usted ve el tema físico también que influye ya.

0: 9 de octubre con todo a defender ese Chuya gol que tiene por encima y Jacaranda aguantando a ver si tiene la sorpresa y empatar y se van los dos del mundialito.
1: Ese Chuya, imagínese a Jacaranda llevándose, cargándose a la 9, increíble. Viene Byron Teresela, pero vamos a ver qué pasa, aún resta un poquito de tiempo, creo que 2 minutos más 2 de adición o 1 de adición, 3 minutos, 4 máximo quedará de este partido. Kevin Jaya retrocediendo el esférico para Byron Teresela y este aún más para Chicho Nazareno, que aparece con la derecha con Ramírez. Ramírez ahora nuevamente para Tere, pégale Tene. Tene que se frena, viene Teresela, la va robando, ahora viene por el centro. Este es Ceballos, retrocediendo está para Bogrovejo, ahora por la izquierda Durán que pone el centro, remataba, no hay quien llegue a pellizcarla. Patiño se aleja de la jugada, saque lateral para Jacaranda.
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1: Va a venir, ¿cuántos minutos después de esta jugada? Isma, me alerta. Va a venir el tiro de esquina. Allá venía a colocarla. Ah, Miranda no podía. Era el número 4. Finalmente era Durán. Por la derecha ya la va teniendo. Patiño que remata de una forma desprolija. Saque de arco para la 9.
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1: Correcto, tiempo completo y en 20 segundos más. Ahí va a venir el saque de arco. Arriba Ramírez, la va parando el número 2 Bogorbejo, le quedó ahora para que perezca el 5 Ceballos. Trataba de combinar con Patiño, entró simplemente Patiño, yo no sé a qué. Otra vez Ceballos, Patiño que remata, no. Patiño remata de una manera desprolija, gran Isma.
0: 2 minutos, Cris.
1: Correcto.
0: 2 minutos más.
1: 2 minutos de vida para el cuadro de Jacaranda en el Mundialito de los Pobres. Kevin Jaya por la derecha. Ponía el cuerpo nomás del jugador Ceballos. Lateral nuevamente para Jacaranda. Ahora con Patiño que pone el cuerpo. Patiño que abanica la brisa. Nuevamente para Ramírez por la izquierda para Teresela que remata. Balón afuera. Corner. Tiro de esquina.
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1: Detrás del esférico está el jugador Teresela. Remataba Ramírez. Le queda nuevamente para Ramírez. Gol. ¡Gol!

0: minutos en la parte segunda. Y Ramírez, después de un error en la zona defensiva, pone la sexta y ahora la 9 de octubre tiene 6. El cuadro de Jacaranda tiene 4. Clasifica la 9, Isma.
1: Sí, más que confirmado, 9 de octubre clasifica a los octavos de final como mejor segundo, a la espera obviamente de un rival, puede San Pancho, Simón Bolívar, Don Bosco, Ciudadela, San Roque, por ahí, imagínense esos cruces. Oiga, y la Rami creo que le dedicó el gol al profe Hugo Barrera, con corazón y todo, creo.
0: Parece, ¿no?, que sí, por el centro, remataba, balón afuera, saque de arco para el cuadro de la 9.
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0: Lateral para la Rami. Detrás del esférico está Ramírez. Hace rebotar en Patiño. Patiño que entró a no hacer absolutamente nada. Otra vez en el centro. La va perdiendo y le queda para que remate Marinés. El portero Ortiz para poner la mano zurda. Y enviar ese balón al córner. Tiro de esquina.
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0: Se bajó completamente el cuadro de Jacaranda, Isma.
1: Sí, se bajó, como se dice, ¿no?, entre lo en el fútbol de pelados. Se bajó el nivel, ya no aguantó la presión que tuvo 9 de octubre. Y bueno, no le alcanzó. No se va sin cupo, pero se despide del mundialito.
0: El árbitro Ismael Coronel dice que esto... Seis para la 9 de octubre, 4 para el cuadro de Jacaranda.
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0: partido de esta noche, programado por acá la 9 de octubre. Uy, uy, uy, qué segundo tiempo. Tuvieron que sacar a Pelambre Angulo, tuvieron que reforzar la parte defensiva. Me parece que el desahogo de Angulo le da un poco más de espacio a Tenezuela, pues, y así consigue sumar y así consigue llevarse la victoria. Isma, le favoreció muchísimo el cambio, le favoreció muchísimo el cambio porque le liberaron el espacio del medio a Tenezuela. Estaba por ahí Angulo chocándose con Tenezuela. Realmente pues fue el cambio acertadísimo y así consigue la 9 ganar este partido.
1: Sí, sí, mi querido Javi, como usted lo menciona, el cambio de Jaya

0: Bueno, estamos de retorno, nos confirman, perfecto. Sí, tuvimos un corte.
1: Sí, sí, es que hay un guabra majadero, fue arrastrando todito y...
0: Llamado, no vamos a decir el nombre para que la mamá no nos moleste, pero es Cristian P. Cristian P es el guabra. O no, más bien digamos desde el apellido, C. Pantosí, para que no sepan.
1: Mauricio.
0: Mauricio. Bueno, señoras y señores, decíamos, Isma, que la 9 pues consigue clasificar, a pesar de que no tuvo jugadores en la banca, a pesar de que inscribieron un tercer arquero, porque hoy fue contundente tener un arquero, ¿no? Bajo los tres postes. Y realmente,
1: oiga,
0: pues.
1: Y este arquerito es muy bueno, porque recuerde usted que Peralta estuvo en Cearupos, me parece que hace un año o dos años, que fue parte de la eliminación de Ciudad del Joyero, de aquel partido bastante bueno. Entonces, Peralta es un arquero también que ha tenido un ligero recorrido, pero respondió, ¿no? En aquella vez en Arupos y ahora, pues, con la 9 de octubre. Pero lo importante es que la 9 de octubre también para los octavos de final recupera a Audis, también le recupera también al arquerito, a Emerson López. Entonces viene con todo, ojo, la 9 de octubre y pilas al rival que tendrá ya para el jueves, más o menos 20 horas con 30, ya se conocerán los octavos de final.
0: Bueno, y de seguro será un choque durísimo, porque la 9 de octubre tiene un equipo. No,
1: todos los choques, Javi, van a estar buenísimos. Está tú eres Pedro, La Gloria, Remigio, Crespo, está la 9 de octubre ahora que se mete. Ahora dese cuenta, también puede repetirse un Ciudadela San Roque, un Don Bosco 9 de octubre. Entonces, ojo con eso.
0: Bueno, lo que se viene la siguiente semana va a ser espectacular. Mañana también tendremos fecha, así que atentos.
1: Mañana son partidísimos.
0: Antes de continuar, Isma, con las alineaciones y el comentario, demos de paso, por favor, a la señorita, aunque le cueste decir, a la señorita Tefa Prado. Dele.
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saludos y bendiciones a la gente que está siempre en sintonía. 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

0: Messi querido, saludos y bendiciones. Señor Ronnie Candela está en sintonía de la chismosa. Pilas Ronnie, pilas de esa final. Hace pilas ahí.
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0: Bueno, se viene, vamos con el tercer partido. Este es el último partido, segundo de la noche, último. Bueno, se vienen dos escuadras que están Tefa en la tabla de posiciones y me ayuda. Vamos a la tabla de posiciones de esta serie.
2: Claro, es el grupo I, liderando esta serie está Ciudadela La Une con 6 puntos y 8 gol diferencia. Y segundo lugar tenemos a La Gloria con 6 puntos y 7 gol diferencia. Y en el Cebollar tiene 0 puntos y -5. Y los Arupos 0 y -10.
0: 0 y -10 y 0 y -5. Bueno, y la Yede en Cebollar, uy, uy, uy, tiene un equipo que es suficiente para participar. No, es un equipo para competir. Yo no sé qué pasó con la Yede en Cebollar este año. La mala fortuna también. Señor Marco Montero, le saludamos al padrino de Lindor. Ya no le gusta que le digan hacha. Ahora le vamos a decir hachita. Ay, señor Marco Montero. Piedradita, véngase para acá.
3: Amigos y amigas, como siempre, el abrazo eterno a toda la gente acá. Llego un poquito tarde, disculpen, pero siempre atento de la señal de la chismosa 104.1. Viene escuchando gran transmisión, amigo, gran transmisión. En serio, toda la información siempre a través de la chismosa. Como ustedes ven, llego un poquito tarde, pero estoy oreja.
0: ¿Qué pasó? ¿Qué pasó que llego tarde hoy?
3: No, nada, tranquilo. Hay el bus que viene tarde. Como estamos en vacaciones, entonces ahora hay menos buses.
0: Vienen despacio. Ya no vienen peleando.
3: Claro, vienen. Como diría de Sheldon 25, Cooper. 30 minutos.
4: Simplemente no quise venir. Dice.
0: Perfecto, amigos. Bueno, bueno, señoras y señores,
3: chévere. Habló, pues.
0: Ah, no, ¿de quién habla?
3: No quiere venir, me dice, Dios mío, santo.
4: Siempre sí. Quiero estar acá, ¿no?
0: Sí, el señor Tertulias viene y dice. A los años les veo, dice. Vamos con las emociones.
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0: Señoras y señores, arranca el partido. Y ya está por acá el señor Tertulias. Suquita, venga. Nace, suquita, nace.
4: Ahí está, queridos amigos. Saludos y buenas noches. Venimos a las emociones del lindo fútbol. Entre la llegó golazo. La llegó golazo, golazo, golazo. Queridos amigos, espectacular. ¿Cuántos segundos pasaron? ¿Cuántos segundos habían pasado? Me parece que quizás que unos 20 segundos por ahí, queridos amigos. Y si anotan esta oportunidad, el gol del Cebollar. Lo hizo Guamán en un balonazo espectacular, venciendo el pórtico de los Arupos. Se anota la primera, señor.
3: Nos sorprendió a todos, le soy muy sincero. El señor Guamán con un puntazo vence la portería del señor Pato Jara, esta vez titular nuevamente, 1-0 a favor del cuadro de la Y del Cebollar, que salve el cupo.
4: Perfecto, queridos amigos, ahí está la esférica. Rapidísimo, a ver, Balán. Sale jugando el equipo de los Arupos. Se nos mandarán las alineaciones, amigos. Va la pelota con todo en esta oportunidad. Guamán intentaba, sin embargo, Bajara. Ahí está el Pato. El Pato. Uy, lo vemos, vea, de titular a alguien de la parroquia de Yacao. Hablamos del Pulpo Paul, amigos, ¿no? El Pulpo Paul desde la parroquia de Yacao. Hoy, justamente, haciendo su titularidad, perdón. La pelota para aquí, para el buen elemento. Hablamos de Dani. Está Flores tocándola para el Barbeiro. Se viene Flores. Intentaba, queridos amigos, en esta oportunidad. Sin embargo, le quedaba un poco lejos, queridos amigos. No, Sacasari, que también por ahí intentaba. Una pregunta. Es algo que siempre me ha llamado la atención porque les he visto a casi todos. ¿Es obligatorio tener el apellido en las camisetas en el mundialito o es algo que ya se lo puede mandar?
3: No, sí, el reglamento te dice la inicial de tu nombre y el apellido.
4: Perfecto, muy bien.
3: Eso entonces es lo que es. Por ejemplo, X. Coronel. Perfecto. Así tiene que ser. Y el mismo color. Uniforme para todos.
4: Perfecto, muy bien, muchísimas gracias, Marquito. Lo digo porque hasta el momento no he visto ningún equipo que no tenga la identificación del jugador en la espalda. Perfecto, amigos, va la pelota en esta oportunidad. Por supuesto, mi querida Tefa, buenas noches.
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4: Perfecto, amigos, en esta oportunidad a mover el balón. lo va a hacer efectivo. El número 2, a Casari, más bien lo deja por aquí por el Falco Flores. Ahí está Dani. Ahí la deja por el autor del gol. Hablamos de Guamán. Nuevamente Dani. Qué bien, Dani, pisando la pelota. Saca Casari, saca el balón para los Arupos. Atenti que van los Arupos, amigos. Nuevamente la pelota perfecta por aquí para el barbero Juancito. La magia del barbero. Deja la pelota rapidísimo en este instante. Cuidado. Qué bien el toque de manera inmediata, queridos amigos. Hablamos de este número 2. Hablamos del jugador Arunategui, ¿no? Arunategui, bonito apellido. A la pelota, rápido en este instante. Bien, el Flaco Flores intentaba la pelota, por supuesto, mi querida Tefa.
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4: Perfecto, queridos amigos, en este instante, por supuesto. El número 3, Ukinawa, también que está jugando. Cuidado, ahí estaba, queridos amigos, ¿no? Intentaba la pelota, ya no pasa absolutamente nada. Buen elemento, mi querida Tefa.
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4: Perfecto, amigos, vamos a ver la pelota. Se va a poner en movimiento. Atente con este número 10, Dumahuela, que juega bastante bien. Le desarmaron a los Arupos, me parece, mi querido señor Montero, ¿no? En lo que respecta al año anterior.
3: Sí, en el año anterior obviamente tenía la base de Aguirre, del señor Zambrano, Arias, que dos se fueron a Medio Ejido y los otros dos se fueron al barrio Bosque 2 de Monay.
4: Wow.
3: Entonces, bueno, esa era la estructura que tenía Arupos 2 años consecutivos. Esta vez sacando nuevos jugadores.
4: Perfecto, va la pelota, Guamán. Arunategui la deja rápido en este instante. Cuidado a verla nuevamente. ¿Para quién? Para el buen elemento. Hablamos, por supuesto, del Flaco Flores. Ahí está Dani para el barbero. Bien, el barbero nuevamente. Ahí está Dani. A salir jugando Dani. Qué bien el toque de inmediato. ¿Para quién? Para el Pulpo Paul. Intentaba el Pulpo, amigo. Sin embargo, no pasa absolutamente nada. De inmediato, a moverlo. ¿Para quién? Para el Pulpo. Está Paul, amigos, a mover esa pelota. Va bravo. En esta oportunidad, levanta la pelota, cuidado, a mover el balón nuevamente, el remate, cuidado, remataba en esta, se va,

0: Nahual, espectacular remate, venciendo en esta oportunidad el arco de la Ye, de la Ye, de la Ye. Y se anota la del empate, señor Montero.
1: El Toro González da un rebote luego de sacar un zapatazo de uno de los elementos de Arupos, pero estuvo atento al rebote del señor Dumahuala y solamente lo tuvo que tocar con la punta derecha de su pie y le pone a empatar al cuadro de Arupos 1-1 este partido.
0: Bueno, y le vamos a dar la tarea a que nuestro querido Ismael Alvarado nos informe con el empate de quien pierde el cupo. La pelota para Guamán. Guamán tiene que tocar esa pelota. Bien, la esférica del Barbero. Sin embargo, mucha pelota en esta oportunidad, mi querida Tefa.
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0: Va la pelota para quien, para el buen elemento. Hablamos de Tsukinawa. Ahí está Tsukinawa. ¿Para dónde, queridos amigos? Tomando el balón. ¿Para qué? Para Garay. Garay pisa la esférica sin complicarse. Que bien, el enganche de inmediato. Recupera la pelota para quien. Arunatigui. Nuevamente con el Flaco Flores. Se viene Dani, espectacular jugador Dani, no pasa nada, bien el recorte. Me parece que falta Ronald Rivera, si es que la memoria no me falla en este bonito equipo de la IE, ¿no? O no jugaba aquí Ronald Rivera. Me parece que sí jugaba aquí Ronald Rivera.
1: Sí,
0: ¿no?
1: sí. No,
0: bueno, increíble su ausencia.
1: Usted tiene ahí, Auca, ¿alguna razón por la cual no esté el señor Rivera?
3: Ya se está solo jugando el cupo, pues.
0: Bueno, no, pero bueno, habría que terminar bien el año. La pelota, amigos, en esta oportunidad por la banda intentaba Garay, ya no pasa nada. La pelota se va a poner un viento rapidísimo.
1: Puede ser dos amarillas
3: también,
1: ¿no?
3: Puede ser acumulación de amarillas, ojo.
0: Claro, sí, también, ¿no? Bueno, va la pelota de inmediato, amarilla por el flanco. Ahí está Dani. Dani levanta la cabeza. Los octavos de final serán la próxima semana, queridos amigos. Me parece que es por sorteo, ¿no? Bueno, la pelota y es el balonazo, Guamán, increíble. Salva el Pato Jara, volaba en esta oportunidad, Tefa.
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0: Perfecto, queridos amigos. ¿Por dónde me dijo? ¿Por Las Pencas?
2: Sí, y Verbena.
0: Qué buenos recuerdos de la universidad, por Dios. Y va la pelota. Nuevamente en este instante puede estar, en este instante no pasa nada, moverla. El recorte para la Ye del Cebollar. Saque a favor, por supuesto, del equipo de los Arupos.
1: Justamente el señor coronel preguntaba quién queda fuera con este empate. Ajá. Arupos haría un punto menos 10.
0: Wow,
1: y el cuadro de la Ye del Cebollar un punto menos 5.
0: Ah, entonces se queda.
1: Chau, Arupos en este caso.
0: Perfecto. ¿Por qué se llaman los Arupos? Bueno, los Arupos, bueno, descubrí que es un árbol, ¿no? Es un árbol considerado el árbol de la paciencia, que justamente en estas fechas florece con flores rosadas y todo eso. Pero ¿por qué? ¿Hay alguna razón? ¿Es un barrio que se llama por acá, Javi, tal vez?
3: Sí, los Arupos es un barrio, pero no estoy tan seguro de dónde queda ubicado.
0: Ah, bueno, es un barrio, perfecto.
1: Justamente en la bajada de la gran de la Presidente Córdoba.
3: Ya.
1: Por ahí donde venden los encebollados.
3: Al frente.
1: Ahí, la cancha esa.
3: Al frente.
1: Al frente, esa es la cancha de los Arupos.
0: Perfecto, bien, entonces en el centro. Levanta la pelota, cuidado, la saca muy bien el Dani Flores. Muy bien el flaco. En esta oportunidad en vasta calidad el flaco. A moverla rápido y con todo, Tsukinawa. Va levantando el esférico, mano clarísima en esta oportunidad de Dumahuala.
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0: Uy, está la pelota, queridos amigos, en este instante. ¿Para quién? Para Sakazari. Sin embargo, mucho balón. Amor, de inmediato, con todo. ¿Para quién? Para el buen elemento. Ahora sí, Sakazari. A la pelota de inmediato, tocando la esférica. ¿Para quién? Para Tsukinawa. Distribuye el balón, recupera Runategui. Puede estar en esta oportunidad. Le queda para quién, para el Pato. El Pato, epa, Pato querido, cuidado. Sin embargo, va la esférica rápido. ¿Para quién? Para el jugador Segarra. Segarra pisa la pelota. Vaya Segarra, siempre Segarra por la banda. Atenti que va Garay. Garay para el equipo de los Arupos. Se viene con todos los Arupos. Atenti que va la pelota. Bien, papá. El Toro, por supuesto, dando su cornamenta.
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0: A la pelota, no miente, en ese instante, ¿para quién? Para el Toro. A moverla González. Deja la esférica, puede estar el flaco para el pulpo. Intenta el pulpo, no pasa nada, esa esférica se va yendo. Por supuesto, léame, léame el mensaje, el WhatsApp, vea, vea cómo suena.
3: Por acá están que le saludan.
0: Juan Mecánico dice.
3: Saludos, Suquito, dice todo el elenco de la trinca. Saludos para mí, Suquito bonito, de parte de tu pana Israel Delgado. A full volumen en el sector de la Gran Manzana. Entonces, el Suco conoce a algunos. Runategui, dice.
0: Un abrazo para mi pana Pasta, ¿no? Un abrazo, cordial saludo. Mi gran amigo Pasta tiene un hijo que estoy seguro que ese muchacho, bueno, va a llegar muy lejos. Tiene un, ¿qué tendrá? 9 años y juega de una manera espectacular. Un abrazo. La joya de la Inés.
3: Le voy a contratar para que juegue el campeonato el fin de semana con mi Juan Andrés en la casa.
0: No, es muy bueno este chico, ¿eh? Es muy bueno. Le era pegó un baile al hijo del Bacu. Ah, increíble.
3: Era un,
0: ¿no?
3: era un campeonatito, un mini campeonatito, ¿no? De chicos del barrio, de guaguas. No, llegaron pues equipos ya con contratados y todo.
0: Vamos a ver.
3: 18-0 les dieron a los bolos.
0: 18-0, bueno, no, al menos no superó el 23-1. Vamos a ver, amigos, con todo, ya es ganancia.
1: En el cuartel.
3: Ya imagínense.
0: Jugaba en el cuartel, dice. Vamos a verlo, queridos amigos. Esta es la goleada más abultada, me parece, en la historia,
1: sí,
0: ¿o no?
1: Sí, sí, justamente no. Panto daba ese dato y hay que citarlo.
3: Ahí se jodió la garganta. Tanto gol de narrar.
1: ¿Me permiten un saludito?
0: Por supuesto.
1: Ya estoy aquí 17 noches. Un saludito, un hito. Señor Ocapeña.
3: Dele con todo.
1: A mi hermana, un saludo para ella que está ruteando. Sarita Montero, ruteando por Cuenca, ella escuchando la chismosa.
3: ¿Cómo así ruteando? ¿Por qué?
1: ¿Qué rutear? Está dándose un curvo en Cuenca, tranquilo.
0: ¡Claro! ¡Vamos a ver la vida! ¡Se viene el barbero a Runategui! ¡Puede estar en esta nuevamente por poco Runategui! Intentar pasar. Bueno, un saludo entonces para la familia de Marquito Montero. Un abrazo. La pelota, moverla. Con todo sale rapidísimo. ¿Para qué? Para el jugador Cigarra. La toca el Pato. Rápidamente en esta oportunidad, Maguala, el autor de la primera. ¡Golazo!

0: de Sukinawa, amigos. Espectacular, San Bombazo de media cancha, lo que hacen los cracks. Cuando el talento a veces falta, está la garra, el ñeque, tremendo bazucazo. Nada que hacer para el Toro. Se anota la segunda de los Arupos, salvando el cupo.
1: 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Y pone un puntazo y le da vuelta el marcador contra la Yede del Saboyar. 2-1 este partido y salva el cupo a los Arupos.
0: Sukinawa le dice la Tuquita. A su tirón. Ah, vea, ¿no? Bueno, un abrazo. Le conocemos dos Tucas entonces en el Indoor.
2: Uy.
0: Tucas, no Tucos.
3: Habla en serio, ñaño.
0: Bueno, no, en femenino, por si acaso, compañero.
4: Ay, entonces, ay, ay.
0: No, tranquilos, mi, tranquilos, muchachos, que el que tiene hambre en pan piensa, ¿no? Bueno. ¡Epa, maestro!
3: Hable serio, ñaño. Solito, usted, solito.
0: Usted, Marquito, usted. Ay,
3: ya,
0: empieza,
3: mira, mía.
0: Empieza con la... Bueno, vamos a ver, Robillo, hacer esta oportunidad. Va la pelota de inmediato, seguirla jugando rápido, se agarra, toca la cigarra, Sukinawa, la tuca. Chimaro, regresa rápido, ¿para quién? Para el Pato.
3: Vamos, Pato.
0: El Pato Jara levanta la esférica, dos al balón, cuidado, cerca del pórtico, mi querida Tefa.
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0: Perfecto, la esférica para quien para la Tuca Sukinawa. Sin embargo, la esférica rápido por la banda. Tocar el balón de inmediato, que viene el recorte nuevamente a Rurategui. Intenta, que bien, papá. Y ahí está la pelota en el poste nuevamente los Arupos. Había que decirlo, a Rurategui y la Tuca Sukinawa se pegaron un par de empujones. Tenga su tarjeta y tenga su tarjeta. Bien, porque se empujaron de una manera.
4: Eso no fue empujones, eso fue golpe.
0: Sí, sí, no, en realidad yo creo que la sacaron muy barato la tarjeta, claro, amarilla, porque se fueron a las manos en realidad, ¿no? Bueno, así es esto.
3: ¿Sabe quién falta también? Está ayer el Cebollar, el Huevo Andrade.
0: Ah, claro, cierto, el Huevo Andrade.
2: Claro, sí, él fue expulsado, me parece.
0: Sí, sí, sí, sí.
2: Sí,
0: sí, sí, sí, el huevito fue
3: expulsado. ¿Le expulsaron?
2: Sí, sí, sí.
3: Ah, chuta, qué pena.
0: Bueno, sí, evidentemente.
4: Este equipo de la Yede del Cebollar es un equipo bastante como para competir, pero lastimosamente también la mala fortuna.
0: Por nombres, evidentemente, este equipo era para pelear en octavos, por ahí, ¿no? Cuartos también. ¡A la pelota! ¡Se viene el flaco! ¡Ahí está Dani! ¡No, Dani, querido!
4: Zárate expulsado también, compañeros.
0: Zárate también, evidentemente. González, el arquero suplente, también fue expulsado. ¡La pelota, Jara! ¡Cuidado! ¡Atente al remate! ¡Se agarra lejos, queridos amigos, en esta oportunidad! ¡Más bien era el 5 Garay! ¡Intenta! ¡Lo veo mejor los Arupos, señor Montero!
3: No, mucho mejor, mucho mejor. Después del gol del señor Sukinawa, mejoró en demasía el cuadro de Arupo, sobre todo en la zona medular. El número 3 pelea mucho en zona, el señor, y también hombre con hombre, el número 3 Sukinawa. Hasta el momento la Tuquita figura.
0: Perfecto, concuerdo completamente, la figura del partido. La esférica para el Toro, levanta la pelota rápido. ¿Para quién? Para Arunategui, nuevamente la esférica para el Toro, recortándola con Guamá, el autor de la primera de la Y. La esférica rápido, intenta, sin embargo, recorta muy bien Garay, era Segarra, la pelota para el Flaco Flores, tocando la esférica. ¿Para quién? Para Arunategui, que la toca rápido. ¿Para quién? Para el Barbero, Juancito intenta con Guamá. Nuevamente Guamán, ahí está Juancito, el Barbero. Ahí está el Barbero, que bien el Barbero. Pisa la pelota, nuevamente para quien, para Guamán, que sale jugando rápido, de inmediato la esférica. Cerca la lleva, amigos. Y por poco, Tefa.
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0: Ah, ya, perfecto, muy bien, amigos. En esta oportunidad, a mover el balón, para aquí, para la Tuca. Sale jugando rapidísimo en este instante Sukinawa. Intentaba, saca tú. Vamos a verlo de inmediato, cuidado. Ahí está Garay, levanta la cabeza Garay. Vamos a ver qué dice el profe, ¿no? ¿Qué pide el profe? Por sentido me parece el jugador Sukinawa. Mientras tanto, Tefa.
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0: La pelota, amigos, a moverlo de inmediato. Levanta la esférica rápido el Pulpo Paul. Bravo, intentado, no pasa nada. Nuevamente a mover el balón con todo. ¿Para quién? Para el reglamento. Hablamos de nuestra oportunidad de Dani Flores. Se viene Dani. ¿Para dónde va esa pelota? Ahí está Dani. Va Dani, la esférica, buscando conectarse. ¿Con quién? Para la esférica, no pasa nada. Casi me lo tumban. ¿Al quién viene por ahí? Sin embargo, la pelota, cuidado. En esta oportunidad, sacar esa esférica rapidísimo. ¿Para quién? Para Dani. El Flaco Flores. Se viene Dani, que viupa. Cuidado, pierna arriba. Atenti, que vienen los Arupos. Pisando la esférica rapidísimo. Se agarra, la deja rápido con todo. ¡Qué jugada! Se vienen los Arupos. Intenta el balonazo. Dubawala lo hizo muy bien. No pasa nada. A la pelota puede estar en esta. Intentaba Paul, pero gana muy bien en este el Pato Jara. Para el equipo de los Arupos, salvando los muebles. con todo, lo pasa el asedio, qué bien el enganche, cuidado la esférica para el Barbera, se viene Juancito, el toque nuevamente para aquí, para Bravo, y Juancito no pasa nada, recupera la pelota de Humahuala, atente que vienen los Arupos, atente los Arupos, puede estar en esta, hay que tocar esa pelota, toque la Garay, la esférica por encima de la caballa, defendida por el portero González.
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0: Perfecto, la pelota, amigos, en esto, ¿a usted le han dado cafecito así cuando está trabajando ahí?
3: No, la verdad, no.
0: Qué bien. Felicidades, no. Señor Isma, ¿no? Increíble. Bueno, vamos a verlo. A
4: mí me ha dado siete vida, somos, ¿no? Isma.
3: ¿Qué? ¿Está con envidia?
0: Un poco, sí. A mí me han dado iras nomás en el trabajo. Bueno, la pelota, amigos, en esta oportunidad. Falta, le comité, ¿no? Considero que ahí como que, no sé, en la zona medular, no, pero no se siente, ¿no? En la zona medular del equipo de la IEM.
3: Y sobre todo abandona mucho, y porque Sukinawa siempre ataca el espacio que deja la Y del Cebollar y aprovecha mucho para habilitarla al señor Dumagua, la número 10.
0: Pasa Casari, levanta la esférica a la Tuca, intenta la Tuca pisando el balón con todo, luchando con Kiko Guaman. ¡Epa! ¡Epa! Cuidado que tiene María Dumagua. Vamos a ver, la Tuca, complicado el partido, sin embargo, ahí está la esférica, la número 10 para Dumagua. Va Dumagua, amigos, en este instante, por supuesto, se viene Duma.
3: Solo.
0: Solito contra el mundo, se gana. ¿Qué es eso, maestro? La pelota, moverlo de inmediato, para aquí, para el flanco. Se viene Dani, se enoja, porque evidente... ¿Qué pito el profe?
3: Ay, qué fue. Pero acérquense, dice, acérquense para yo poder sacar y habilitar al cualquiera de ustedes, pero si no se acercan, no puedo hacer el saque normal.
0: Enojadísimo Dani, va la pelota, cuidado a moverla. Con todo, sale jugando rapidísimo Dumagua, la número 10, ¿para quién? Para este jugador de los grupos. Querida Tefa.
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0: A la pelota, el balonazo por encima de la caballa defendida por el toro González. Y mientras tanto nos vamos al tiempo de juego.
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2: Tiempo de juego, 18 minutos.
0: ¡Uy, golazo de Garbero! Oportunidad del barbero Juancito, tomó la pelota simplemente como un crack, remate por las piernas del portero del Patojara y anota la del empate para el equipo de la IE.
3: Y es lo que se busca siempre con el número 11, el señor Barberito Hernández, y que pueda definir de la mejor manera. Esta vez empata un 2-2 del partido. Salve el cupo, la del Cebollar.
0: Uy, ahí está el barbero. El barbero remata bien el Patojar, amigos. Se prendió el barbero. Nuevamente, Juancito. A mover el balón, Juancito. Intenta la esférica, no pasa nada. Porque la saca muy bien con todo el curso a Casari, justamente. Nuevamente el barbero, Juancito, para el equipo de la IE. Regresa al pórtico del equipo, por supuesto. La IE del Cebollar, Tefa.
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0: La pelota, rapidísimo, el toque de inmediato. La falta que le estaban cometiendo en esta oportunidad a Casari. Al barbero Juancito, ¿no? El venezolano, que lamentablemente se está despidiendo del mundialito de los pobres. Hizo una campaña bonita, ¿no? Con la JJ, me parece, ¿no?
3: Hace dos años, sí. Hace dos años.
0: Luego estuvo con...
3: Igual, para mí le fue mejor también en el...
0: Hace dos años.
3: En Barrio Cristal.
0: Me parece que hace dos años.
3: ¿Qué equipo? Vamos, la base de este.
0: Sí, vamos a ver.
3: ¿Equipo?
0: ¿Cómo? Evidentemente, ¿no? Y bueno, de inmediato. A mover el balón de manera inmediata. ¡Sale! ¡Le espere que intentamos dar y flor!

0: 3, pero recupera el equipo de los Arupos. Sale jugando rapidísimo Dumaguala. La toma la esférica para Cigarra y Dumaguala, si la cambia puede estar. Sin embargo, recupera el equipo de la IE. Con el buen elemento hablamos de esta oportunidad. Está a filo de reglamento este señor. Sí, evidentemente, ¿no? Sakazari. Pero bueno, la pelota, queridos amigos. ¡Upa! La falta, ¿no? Al Flaco Flores. Flaco tiene una calidad innata, mi querida Tefa.
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0: ¡Qué jugada, amigos! En esta oportunidad, el Flaco. ¡Qué jugador el Flaco Flores! ¿Ah? Y va la esférica por aquí para Cigarra. Y sale esférica nuevamente, la Tuca. Sí, sí, es panita.
2: Con razón.
0: Sí, no, no, pero sí juega bien, maestro. Sí juega bien, ¿no?
3: No, yo no estoy diciendo nada.
0: Pero tienes razón, dice, ¿no? Como
3: invalidando. Que juega bien.
0: Invalidando el argumento, maestro. Va la esférica rápido por aquí para el buen elemento. Hablamos de Guabay. ¡Qué jugada! ¡Atenti! ¡Que va la pelota por aquí para el Pulpo! ¡La deja nuevamente! ¡Dani! Intenta la esférica, no pasa. ¡Guabay! ¡El balonazo! En las mallas laterales.
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0: Perfecto, muy bien, amigos. Y en esta oportunidad levanta la esférica de manera inmediata con todo. ¿Para quién? Para el buen elemento. Hablamos de Dumaguala. Sale jugando Dumaguala, pisa la pelota. Qué bien Dumaguala. El equipo de los Arupos que lucha. Sale la Tuca, Sukinawa. Pasa nada, señor Montero. ¿Cómo le ve al equipo de la IE?
2: Lo importante de la IE es que el señor Tocho Ordóñez ha sabido tener una plantilla en la cual pueda subsanar las ausencias que tiene. Rivera, titular. Huevo Andrade, buen cambio. Zárate, expulsado. Son tres elementos importantísimos en el rol titular del cuadro de la IE del Cebollar, que ha sabido de alguna manera tener lo que tiene para saltar y poder salvar el cupo hasta el momento.
0: Perfecto, Tochito, que se despide del mundialito hace 2 años o el año anterior.
2: El año anterior
0: de Tochito.
4: Compañeros,
0: ¿no? Dígame.
4: Bueno, y me parece que luego de ver el remate que sacaba pues el Barberito contra el arco, me parece que se subsanó ya el error de las mallas. No sé si serán otras o las mismas, pero si les pueden apreciar, compañeros, malla. Ahora es doble malla, triple malla, parece una tela de araña. Ahí no pasa ni una pelota de tenis, hermano. Así que está subsanado ese tema, ¿no?
0: Perfecto, muy bien. Excelente, ¿no? Cuéntanos, mi querida Tefa.
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0: Bueno, vamos a verlo al barbero que está ahí, ¿no? Evidentemente con un ojo de mapache, perdón. ¿Qué pasa? Se nos traba la lengua. Se me lengua la traba, papá. Nuevamente creo que he hecho un tinte malo ahí.
3: ¡No, no!
0: A la pelota, de inmediato, el balonazo cerca del pórtico del Toro. Para mí se ve extremadamente el Toro, ¿no? Mal, ¿no? Bueno, la pelota para quién, para Dani, el Flaco. La toma nuevamente para el Pulpo. Atenti que se viene el de Yacao pisando la pelota. Puede estar en esta oportunidad el equipo de la IE. Recupera muy bien los Arupos. Atenti que sale el esférica para quién, para Sukinawa. Intenta el esférica, vamos a ver. Atenti que viene con todo, la lleva la pelota para quién, para Bravo. La deja para el Flaco Flores, remata. Nuevamente no pasa nada, sale el equipo de los Arupos. Puede estar Duma. Dumaguala remata. Se viene Dani, la pisa rapidísimo. El barbero intenta cambiarlo. No pasa nada, recupera la Tuca. Qué bien la Tuca.
2: Falta.
0: Falta Runategui. Y por ahí salvándose la tarjeta amarilla, mi querido Marquito.
2: Sí, se guarda. Primero el golpe del señor Toro González. Lo salvó. Sí. Ahí donde duele, y duele durísimo. Y después a Runategui. Tapando el ataque del cuadro de Arupos.
0: Y andado por ahí que duele.
2: No, duele feísimo.
0: Bueno, está bien, ¿no? Esas caídas son complicadas. Vamos a verlo, amigos, de esta oportunidad. Y va la esférica. ¡Cuidado! ¡Upa! Va la pelota. ¡Ey! Arunategui.
2: Segunda.
0: Le soy sincero, está jugando de a gratis, ¿ah? Le han perdonado algunas. Y ojo que Arunategui tiene ya tarjeta amarilla.
2: Ah, ya tiene.
0: Ya tiene, ¿no? Cuando tuvo el pecheo con la Tuca Sukinawa. Ahí le sacaron tarjeta amarilla a Runategui. Complicado que juegue de esta forma si ya tienes una tarjeta. La pelota para el Toro. Ahí está González para la IE. Nuevamente el barbero Juancito. La toma Juancito por banda izquierda. Tiene Juancito. Rebate bien el Pato Jara. Salva la esférica rapidísimo. Borla de manera inmediata, Tefa.
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0: La pelota, amigos, en esto. ¡Epa! Vamos a verlo de inmediato. Enojadísimos. Vamos a verlo. Y por cierto, bueno, ustedes están más al tanto, ¿no? Ya salió tal vez la resolución de lo que pasó con el barrio. Sí, Barrio San Roque.
2: Barrio San Roque de...
0: Sí, no, lo que supuestamente estaba...
2: No se ha hecho ningún reclamo, entonces...
0: Continúa, ¿no? Todo normal. Lo que sí, el Tex, bueno, mencionaba que... ¡Ahí está! Luego le cuento, golazo, Dani Flores. ¡Gol!

0: ¿Pero qué le pasó al barbero, maestro? ¿Qué me lo hicieron al barbero? Esférica, y en este instante, por supuesto, amigas, amigos, termina la primera mitad, ya venimos.
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2: Bueno, señoras y señores, culmina la primera etapa de este partido que ha estado también un partido de ida y vuelta, pues donde se están jugando la permanencia en el campeonato. La permanencia de continuar el próximo año sacando un equipo. Para mí la Hiedra Encebollar muy superior, nombre a nombre, muy superior, jugador a jugador. Lastimosamente, este año les ha pasado de todo la Hiedra Encebollar. Bueno, y la gente de Arupos haciendo lo suyo, intentando conseguir. Señor Marco Montero, comentario ya de la parte final de este encuentro.
3: Lo que sí tengo que acotar es lo que ha hecho la Hiedra Encebollar. Más allá, obviamente, es indoor, ¿no? Pierdes o ganas siempre. Puede pasarte esto en el campeonato. Y todos los pobres, sobre todo, que es un campeonato de mucho nivel. Pero lo que quiero ponderar es lo importante que es tener 12 jugadores inscritos y que todos entrenen y que todos estén en la misma línea y no estar al apuro de contratar de completar tu plantilla antes de que termine la primera fase, sino todos entrenan, porque puede pasar estas cosas: dos amarillas para el señor, este caso Rivera, Ronald Rivera, expulsión en el primer partido, roja directa para el señor Zárate,
2: lo cual fue casi la causa de la derrota.
3: Sí, prácticamente. Pero creo que la dirigencia y el señor Tocho Ordóñez han hecho lo posible para poder solventar de alguna u otra manera este año. Están para perder el cupo. Esta vez lo están salvando hasta el momento frente a un Arupos que no juega nada mal, frente a un Arupos que se ha armado muy bien. Pero Hiedra Encebollar ha sido mejor y le dio vuelta en este partido a Aucapiña.
2: Bueno, realmente pues mala fortuna también con la gente de la Hiedra Encebollar, mala fortuna. Tiene un equipo para competir, un equipo digno de clasificar a octavos, creo yo, digno de clasificar a octavos. Lastimosamente las cosas no se les han dado, no se les han dado. Porque el indoor y el mundialito requiere también de eso, de un poquito de fortuna, de un poquito de esa suerte. Bueno, mi querida Tefa, dele.
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1: Bueno, y el Inter está bueno también por acá, sí señor. 3 goles tiene el cuadro de la Yed del Cebollar, 2 goles tiene el cuadro de Rupos. Realmente, pues, un partido que donde se están jugando todo, ¿no? Porque los dos equipos buscan mantenerse, buscan estar, pues, acá precisamente en el Mundialito de los Pobres. Y nosotros vamos a arrancar la segunda etapa. Señoras y señores, vamos a dar la bienvenida por acá una vez más al señor Cristian Lautaro Pantosín. Vamos, Panto. Métele, métele todo. Al Marquito.
2: Absolutamente todo.
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2: Sí, señor. Ya arrancó el segundo tiempo. Acá remataba el cubano, el portero Pato Jara, para mandar ese balón al córner. Tiro de esquina para la Yed del Cebollar.
4: En la chismosa.
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2: Allá viene Cristian Guaman arriba para pararla. Tuma Guala arriba para que salga corriendo. Y falta, dice el árbitro. Tiro libre para el cuadro de Arupos. Cuénteme.
5: 3 seguidas del señor Arunate y debería haber mostrado amarilla, pero ya tiene. Así que se lo guarda para no dañar este partido, creo yo.
2: Sí, señor. Tiro libre. Allá la va teniendo Cisa Lima. Ahora para Dumaguala. Dumaguala que trataba de darle el pase a Sacasari. Balón al señor Toro González. El Toro, ¿son polines con los que juega Marco?
5: ¿Sí? ¿Qué están?
2: No, le pregunto. Digo, ¿son polines? Son arrimataditos.
5: No, son polines.
2: O sea, están bajaditos nomás, ¿verdad?
5: Sí, parece que son los de lana.
2: Porque hoy se están fijando en todo, le cuento. Los señores que está el de blanco que le ve ahí. Me dice, ¿son polines? Le digo, son polines.
5: Son polines.
2: Están bajaditos nomás, pero son polines en realidad. Corner, tiro de esquina para la Tuquita. La Tuquita que le manda nomás. 17 años tiene la Tuquita.
5: ¿17 años
2: tiene la Tuquita, sí.
5: Sukinawa, ¿no?
2: Sukinawa, la Tuquita de la Escuela de Fútbol de Atenas FC.
5: Buen jugador.
2: Juega ascenso también. La va teniendo, remata el balón afuera. Será un saque de corner. Tiro de esquina nuevamente.
4: Tiro de esquina en la chismosa.
2: Allá la va teniendo Sukinawa. Allá para que venga el remate el Toro González, que nuevamente pone la mano y otro córner, señor.
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2: Cris Guamán viene para poner el remate de zurda. Pelota que golpeaba en un elemento del cuadro de Rupos. Córner, tiro de esquina nuevamente.
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2: Muchos tiros de esquina. Venía Cris Guamán, el para de Lisma, retrocediendo para el flaco. Primero el Toro González. Allá la va teniendo el flaco. El flaco Flores. Viene Sukinawa, va a rematar. Arriba nomás. Pelota que golpeaba en Arunategui. Corner, tiro de esquina.
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2: Y el Toro González que salía, no sé a qué hacer. Por poco llega otro tanto del cuadro de Arupo. Señor Marquito
5: llega
2: Montero.
5: Mejor, Arupo salió con todo en este segundo tiempo porque sabe que si llega a perder o empatar, pierde el cupo en este mundialito. Salió con todo de la mano del señor Tuquita Sukinawa.
2: Así es, señor del Tuquita. Suco se ha vuelto ahora a la Tuca. Por la derecha viene el cubano, el portero Pato Jara le va quedando para Sukinawa. Esta es la Tuquita. Por la derecha la Tuquita perfila arriba para buscarle.
5: Llega.
2: No puede llegar el jugador Cisa Lima, ¿no es cierto? Cisa Lima será un...
5: Sacasari, perdón.
2: Saque de arco. Y la va teniendo el flaco. El flaco ahora para el cubano que de taco habilita. No le puede salir una jugada así. No puede hacerlo. Lo único que le sale está sentado acá de gorra. De gorra, mano izquierdo. Y por cierto, el día sábado, Isma, todos invitados, todos, absolutamente todos los que ayudaron a colaborar en la pasada de casa del Isma, todos tenemos asado, los que estuvimos ahí cargando, lo que sea. Había que cargar así sea.
5: Como no me ha pedido ayuda.
2: Pero es que ya dijo, pues la
5: a
2: hizo.
5: Mí no me ha dicho.
2: Ya hizo, el Isma puso grande ahí. Puso en los que sean bienvenidos. Lade también puso, ¿no es cierto? Ade en sus redes sociales puso Adel Araujo.
1: ¿Y a dónde se fue, Isma?
5: No me invitado, ¿a dónde se fue? Pero igual voy al asado.
2: Encantado de la vida. Ya sabe, en el asado todos con pareja.
5: Ah, sí, sí, sí.
2: No
5: sí.
2: puede llegar sin pareja. Todos estos tienen que llegar con pareja.
1: ¿A quién va a llevar Cristian?
2: Yo ya tengo vista, señor. Lo bueno es que yo voy ese día. Solo los que fuimos a levantar, aunque sea una taza, va. Nadie más.
5: ¿Pero y usted con quién va?
2: No le puedo decir.
5: Con, su, con el novio, Adir.
2: No, pues va con el novio.
5: Si con el novio va, claro.
2: Obviamente.
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2: Allá la va teniendo Sakazari, ahora para Duma Guala. Viene Sakazari, Sakazari del centro para Duma. ¡Ay, ay, ay, el Duma! Parte interna del botín derecho de Duma Guala. Por poco le da el empate, señor Marquito Montero.
5: Bien, bien, el señor Sakazari armando esas micro sociedades con el señor Dumaguala. Y Sakazari definió, pero se le fue un poquito afuera.
2: Y la va teniendo Sakazari arriba nuevamente para Dumaguala. El ex Medejido ahora para la Tuquita. La Tuquita, 17 pirulos para él. Va tocando con la gente de Arupos, ¿no? Retrocediendo nuevamente para Sakazari. Sakazari que viene un hombre en el camino. Por la izquierda va a rematar el Toro González. Le queda para Cris Guamán. Ahora con el Flaco. El Flaco Flores nuevamente para Cris. Loca afuera. Lateral para los Arupos. Una variante, señor Marco Montero. Cuéntemelo.
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2: Correcto. Ya vamos a ver. Ya se dio la variante en el cuadro de Arupos. Ingresó el número 9. Ingresó el jugador con el dorsal número 9. La va tomando la Tuquita. Pelea ahí con el Flaco Flores. Se lo va agarrando la Tuca. Será un tiro libre para el cuadro de la Y del Cebollar, que con este marcador está quedándose el otro año en el mundialito de los pobres. Cuénteme.
5: Ingresó Diego Morales con la número 9. Se fue uno de los delanteros del señor Segarra, me parece.
2: Correcto. El número 9 Morales la va teniendo Flores. Arriba nomás, ahí donde estaba la barra de la 9 de octubre. Luego afuera, saque de arco para el conjunto de la Y del Cebollar.
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2: Y Sakazari por la derecha no puede prosperar porque estaba el Flaco Flores directito para ganarse el lateral para el Flaco. Ahí viene, ¿sabe lo que me pone contento? Que hoy vamos a irnos pronto a la casa. Allá viene el Flaco Flores arriba para el cubano. Venía Cris Guamán y la Tuquita, el Flaco que remate en humanidad de Dumaguala. Balón afuera, lateral.
5: Pero está salvando ocupo también el equipo de su barrio.
2: Sí, pero por supuesto. Pero no sé para qué. El próximo año ya no sé a quién podrán contratar.
5: Este año ya va a haber.
2: Mejor equipo que el del anterior. Va a venir Morales del centro. El portero. González que remata, balón afuera, señor. Venía, la va teniendo Sakazari, se barría al piso. Cris Guamán, viene Sakazari otra vez, le queda para el cubano, invente cubano, invente, le queda nuevamente para la Tuquita, que la va alzando nuevamente para Sakazari. Venía a poner el cuerpo el cubano, lateral para la IE.
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2: Por la izquierda para Runategui, la tiene el número 2. Por la derecha ahora con el Flaco Flores, la tiene Flowers, viene Dani Flores, allá está Dani Flores, la va parando Dani. Al centro ahora para el jugador Guamán, para Dani, que pone el remate cruzadito, señor Patojara, simplemente se avista. Saque de arco para el cuadro de la ayuda del Cebollar, que se despide del mundialito de los pobres hasta el próximo año 2027.
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2: Otra vez le queda para el Toro González. El Toro que viene, el Toro que va debajo de los tres palos del Toro. Y el Toro que la va colocando ahora para que aparezca Dani Flores, el Flaco. Ahora para Cris Guamán por la izquierda. La venía el cubano. Salvo cuando apareció el cubanito Hernández en ese mundialito.
5: Barberito.
2: Barberito, perdón, Hernández. De ahí.
5: Sin barrio, ¿no? Cristal, 2 años seguidos le fue muy bien, cuartos de final, pero de ahí fue a JJ, no le fue bien. Esta vez, salvando el cupo nada más.
2: Sí, bueno, premio consuelo podría ser, ¿no?
5: Sí, sí, no, o sea, tampoco es que ha sido rutilante, ¿no? Ahí el nivel.
2: Correcto, y allá está la familia Solís, los que armaron el equipo de la Y del Cebollar. Va saliendo el jugador Flores por el centro ahora para que venga Morales, el Toro González. Con la mano izquierda manda ese balón al córner, tiro de esquina.
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2: Dumaguala, que es producto de una falta. Morales, que viene a reclamar. Tiro libre para el cuadro de Arupos. Tiro libre peligroso. Detrás del espíritu Sakazari. En el piso está Dumaguala. Allá detrás aparece la Tuquita. Detrás el Pato Jara. Junto a ellos está el jugador Bravo. Tiro libre, Sakazari, manos en jarra. Y el señor Barbero que se agarra. Ahí mismo, Sakazari que remata, pero deja el poste. Increíble, y el Flaco Flores de media vuelta. Por poco la del empate, señor Montero.
5: se salva nuevamente. Salió con todo, como le decíamos, del cuadro de Arupo. Se viene nuevamente Sakazari.
2: Sakazari, un hombre en el camino, la pierde la Tuqueta. Se queda ese balón. Sakazari se lamenta, sabe lo que se perdió. Tenía la del empate el cuadro de Arupos, Marco.
5: Ya dejó pagando a toditos con tremendo enganche con su pie derecho, pero le quedó un poquito largo a la Tuquit.
2: Y el flaco Flores que se pierde. Partido de ida y vuelta, al manteniendo Dubaguala por la izquierda. Para Morales, viene Morales, va a preparar el zurdazo al centro. ¡Dubaguala! ¡Oye, Dubaguala! ¡Oye, comparte! ¡Oye, Dubaguala! ¿Cómo se la acaba de perder Dubaguala solito frente al arco?
5: Pero le quedó el rebote solo para poder empujar. Aunque sea con la lengua, solo empuja, nomás sopla el balón y no pudo. El señor Dumaguala, se viene gol.
2: Y el Barbero, gol, gol, gol, gol, gol, gol, gol, gol, gol, gol, gol, gol, gol, gol, gol.

0: Juancito el Barbero para poner la cuarta. Cuando promediamos 10 minutos en la parte de complemento, la idea del Cebollar se queda en el 20-27. El Barbero lo hizo, Marquito Montero.
1: Define de muy bien el señor Barbero, el número 11 del cuadro de la IE del Cebollar, ante la salida de Pato Jara, pone la cuarta y la tranquilidad momentánea de la IE para poder salvar el cupo 4x2.
0: Mandó a callar a alguien, ¿no?
1: Sí, sí, a usted, directo.
0: No, no creo, no.
1: Directísimo.
0: No, no,
1: para
0: no.
1: Ti, Panto, ¿eh?
0: No, creo que sea a mí, ya fuera el colmo, ya esos tiempos pasaron. ¡Oh! ¡Gol de los Arupas! ¡Gol de los Arupas! ¡Gol!

0: viene la tercera. 10:40 de la parte segunda. Los Arupos se niega a morir. Ahora los Arupos tiene 3. El cuadro de la IE del Cebollar tiene 4, señor Montero.
1: Por eso decía, tranquilidad momentánea, porque Arupos en cualquier momento te puede sorprender. Está bien en los pies de Garay. 4-3 de este partido, pide guerra, mi estimado Panto, se viene Arupos.
0: Y otra vez viene Garay por la izquierda, por el centro, va saliendo el Toro González. El Toro que sale rapidísimo al estilo del Juan Diego Guamán. Le queda para Cris, este es Guamán también por la izquierda, ahora con el Barbero. Y va a venir Bravo, se barría, la va sacando Sacasari. Por la derecha le queda para Arunategui, le queda para la Tuquita que la va a terminar perdiendo. Sigue la Tuquita por el centro, la Tuca. Ahora le queda para Sacasari. ¡Hoy! ¡Hoy, comparte! Sacasari la manda arriba. Estaba frente al arco, Marquiño.
1: Intentó asegurarla con un puntazo, pero primero fue mano del señor Dani Flores. Dale de la ventaja el árbitro central. Y lo queda la Tuquita. Como les decía, intentó hacerlo de punta, pero hasta el momento respira nuevamente el señor Pantosí, porque su barrio se salva. 4-3 de este partido.
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0: Mañana se termina la fase de grupos en el Mundialito de los Pobres, y ahí vendrá la parte más temible. Cuando pierdes topas y la va teniendo Pato Jara por la derecha, ahora con Numaguala, con la Tuquita que termina perdiéndola. Arunática que va a probar a Arunategui por la derecha con el Barbero. Bien Garay para matar ese balón al córner. Tiro de esquina. Tiro de esquina en la chismosa. Finalmente lateral, dice el árbitro Bravo. Ahora nuevamente con el Barbero. Otra vez hace rebotar el balón el jugador Rosa Casari. Balón a lateral nuevamente para Bravo. Otra vez con el jugador número 10, Dumaguala. Viene Duma. La va robando el Flaco Flores ahora para el Barbero, que se luce. Bravo para el Barbero. ¡Gol!

0: con 10 segundos. 10 segundos después, Morales pone más drama. 4-5. ¿Qué partido nos regalan la Yeye Arupo, señor Montero?
1: Lindo partido cerrando la noche. Primero el Barberito, que mandó a callar nuevamente al señor Pantosín. Y después el señor Morales pone un gol más y pone nuevamente a sufrir a la Yeye Cebollar. 5-4 este partido.
0: ¡Gol, gol, gol, gol, gol, gol!

0: cebollar, 14 con 10. Esta vez Chris Guamán la manda a guardar para poner tranquilidad y poner la sexta. Y de vuelta el partido, 6 para el cuadro de la IE, 5 para los Arupos, Marquiño.
1: ¿Cómo sufre mi estimado Cristian Patosín? Primero empata y ahora nuevamente se pone adelante la IE del Cebollar. Su barrio se salva 6 por 5 hasta el momento.
0: Sí, señor, viene Arupos para Sacasari, para la Tuquita, ahora con Morales. Morales que pega el remate. El Toro González que va saliendo jugando por la derecha con Chris Guamán. En la marquesa la Tuquita, viene Chris. Ahí en la bomba que divide el terreno de juego. Falta de la Tuquita, va a venir la cartulina amarilla. Tenga para que se entretenga, señores.
2: Ya tiene.
0: ¿Y ya tiene amarilla la Tuca?
1: No.
0: ¿Ya tiene amarilla la Tuca?
1: No.
0: ¡Oye, aguanta, oye! ¡Oye, aguantes, guagua, oye! Cartulina roja para la Tuca, oye, comparte, oye, dele.
1: Dos ahora, amarillas, horas locas. Siga, mi estimada.
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0: Allá la va teniendo Morales, la va perdiendo ahora el Toro González que se encuentra en el esférico. El Toro que recibe. Minuto 15 de la parte segunda, falta 10 para que termine el partido. Está herido Arupos, 6 a 5 el marcador. ¿Podrá ser la heroica, señor Montero?
1: Sí, lo puede hacer tranquilamente si lo pone. Primero, garra, después, huevos, tiene que hacerlo.
0: Ya le mandan sacando la Tuquita del escenario deportivo. Aguanta, es guau, en serio, es menor de edad, hoy. Espera, si no...
1: De la oreja, vaya.
0: Sí, le van sacando, se ha pintado el pelo la Tuquita. Ahí por la derecha, Flores, otra vez por la izquierda con Arunategui, a la marca va Dumaguala. Arunática que prefiere el centro ahora para Chris Guamán, que va por exteriores, el centro Pato Jara. Aguanta la marca de Pato y la va colocando ya arriba, venía Morales, le roba el jugador Flores, va a rematar con Arunategui, el portero Jara, Arunategui, gol.

0: cebollar a Runategui para poner la séptima. 7-5, minuto 16:30, Marquinho.
1: La tranquilidad para la Ye del Cebollar después de la expulsión del señor Tuquita Tsukinawa. Lamentablemente para Rupos pierde el cupo. 7-5 este partido a favor de la Ye del Cebollar.
0: Arriba la va rechazando Runategui ahora para el Barbero. Por la izquierda ahora con Bravo. Bravo, zapatitos, tomates, fosforescentes para Elena Marca. Está Garay, va a venir. Venía Dumaguala también para sacar ese esférico. Corner, tiro o lateral. Finalmente lateral, dice Bravo. Retrocediendo para Runategui. A Runategui una vez más ahora con el Flaco Flores. El Flaco para Runategui. El número 2 nuevamente con el Flaco. El Flaco que avanza metros. El Flaco por la derecha con Cristian Guamán. El portero Pato Jara. Para atrapar toda la sintonía de la chismosa.
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0: Correcto. Va a venir el saque de arco. Pato Jara que termina complicándose. El Flaco adentro. ¡Gol! ¡Gol!

0: Mullar, 18 minutos. Y el Flaco Flores para poner la octava, 8 a 5. Del barbero Juancito, señores, para poner la novena. 9 a 5 ahora, minuto 18. En primera instancia el Flaco y luego el barbero para aumentar la cifra. 9 a 5, señor Montero.
1: El gol del señor Tertulias del Egnese, del señor Dani Flores, del amigo.
2: El representante.
1: Del señor Tertulias, Dani Flores, representante, ¿cómo, creo también.
3: ¿Cómo?
1: Está en el grupo de los representados del señor Tertulias.
2: En el grupo de WhatsApp con todos sus amigos.
3: Los amigos del Tertu.
1: Hace el gol para el equipo del Panto, increíble. 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
0: A más o menos, y la va teniendo el Flaco. Por el centro con Chris Guamán, amigo del Isma. Otra vez para el Flaco Flores, este también
1: amigo del Isma.
0: No, es amigo del Isma. Y otra vez para Runátegui. A Runátegui ahora con Chris Guamán nuevamente. Otra vez para Runátegui. Por la izquierda con el Flaco. Y para Runátegui nuevamente empieza a tocar y tocar el cuadro de la Liga del Cebollar.
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0: El sábado 19 horas, da golazo de Runátegui. ¡Gol!

0: 19:40 de la parte segunda, la décima. Arunategui remata casi sin ángulo para poner la décima. 10-5 ahora el marcador y Carlitos Muñoz, el técnico. Bravísimo.
1: Sí, sí, tranquilo, tranquilo. Sobre todo, ya está hecho, ¿no? Eso está más que definido. Y Edel Saboyar salve el cupo. Ojalá mantenga ese lindo equipo.
0: El cubanito, ahora para que venga el jugador Bravo, ¿no? También.

0: se quiere ver bravo en la pantalla, el taco que hizo para poner la decimoprimera. La Y del Cebollar se queda el 2027 en el Mundialito de los Pobres.
1: Buen gol por parte del señor Bravo ante la salida de Pato Jara. Le enganchó, le hizo un taco espectacular y marca la decimoprimera, 11-5, la Y del Cebollar.
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0: Desnaturalizado completamente el partido. Después de la tuquita, la expulsión, cambió prácticamente todo. Arunategui, ¿para quién? Para la negra Dancer. Creo que fue el pase lateral para el cuadro de Rupos.
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0: No le creo que es amigo del señor Javier Coronel.
1: Sí, Dani Flores. Sí. Muy buen amigo.
0: ¿Sí?
3: ¿Cuántos Flores, el barbero, el bravo, panitas?
0: Bueno, está bien, vea, si ve. Él no niega a sus amigos.
1: No, está bien, no está bien.
0: Sí, son panas del señor Javier Coronel. Del señor Isma es Chris Guamán. Deles.
1: Pogba Girón
0: también. ¿Cuál más es amigo suyo?
1: ¿Qué? Eddie Méndez,
0: el técnico de Ciudad de la
1: Byron Rock. Méndez.
0: Byron Méndez también, jugador de JJ. ¿Quién más? ¿Quién?
1: Dani Flores también
0: es pana de él. Bueno.
1: Sus amigos.
0: Poquitos. El Isma. Usted. El Chili, arriba.
1: No, jugadores.
4: Y sus enemigos, Cristian.
1: Eddie Méndez.
0: Son 328 acá. 328. Y la tiene Garay por la derecha. Dumaguala por el centro. ¡Ahora gol! ¡Gol! De Arupos y Garay, que viene para poner otra más de honor y poner la sexta. 6 para Arupos, 11 para el cuadro de la Yemarco.
1: Un gol más para el amigo del Panto, el señor Garay. 2 goles para el número 5. 11-6 de este partido.
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0: Todos convocados, todos los que ayudaron al cambio de casa el día sábado en Totora. Será el asado toro ahí. Toro asado ahí. Torito, sí, vamos con todo, ¿no es cierto?
1: Yo igual me voy.
0: Ah, sí, perdón. Ay, ya. Y ceremonia de compromiso.
1: Ah, ya.
0: Ahí la tiene por la derecha, Dumaguala. Dumaguala que no pierde el tino ahora con el barbero, con Chris Guamán para el barbero, para Chris. El portero Pato Jara pone el pecho para mandar ese balón al córner.
1: Mi amigo Pato Jara.
0: Pato Jara también, su pana.
1: Mi pana.
0: ¿Es de los Eucalos?
1: Del colegio.
0: Ah, del colegio,
1: amigo,
0: bueno.
1: Eterno, amigo.
0: Bueno, también es su amigo Tirtu.
3: No, nada. No lo conozco.
1: Que no esté en la elite. Es solo con elite, jugadores de elite nomás.
0: Lucho Angulo, ¿es su pana? Lucho Angulo.
3: Sí, él sí es pana. Panita.
0: ¿Y el Tex?
3: ¡Brother!
0: Yo creo del Tex es ya otra relación, así. Ya es
1: sí. Pues eso que no le conoce a Martín Solís. ¡Uy, Dios mío!
0: Otra vez viene el jugador Flores. Venía a matarla. Ahí la queda al barbero. El barbero ahora para Arunategui. Arunategui que viene en el centro. Arunategui venía. El barbero para mandarla por fuera. Señor.
1: A ver, tú, ¿cuánto cobras en el mundialito? 3K, tú eres mi amigo. Así del Tertulias.
0: ¿En serio? Sí.
1: Pato Jara, mi pana, siempre juega por la camiseta, hermano.
0: Exacto, y está bien. La va teniendo Cristian Guamán. Ahora para Arunategui. Arunategui que va parando la Arunategui que retrocede para Flaco Flores. Toca y toca el cuadro de la ayer.
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0: 11-6 el marcador, 24 minutos de la parte de complemento. La ayer empieza a jugar, empieza a desgastar sus últimos cartuchos acá en el Mundialito de los Pobres 2026. De acá en el 2027 y la va teniendo Dumaguala. Viene Duma.

0: 24:30 de la parte segunda. Dumaguala pone la séptima para Rupos, que tiene ahora 7. El cuadro de la IE tiene 11, Marquiño.
1: Bien, Dumaguala, ¿no? Peleando hasta el final. Pierde el cupo, pero se va como los grandes, muerto por dentro, pero de pie como los árboles del señor Dumaguala.
0: ¡Caramba! Todo poeta, señor, dele.
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0: Y la tiene ahora Runategui. La va pinchando a Runategui para que venga Bravo, el autor de un golazo nuevamente para Runategui. Por la derecha viene Runategui. Trata de escapar de la marca. La va quedando para Bravo. Otra vez a Runategui, aparece retrocediendo para Bravo. Bravo, que deja que ese balón se vaya.
3: Jugador del partido.
0: Antes de eso, usted es amigo de Martín Solís, ¿verdad, Javier?
4: Sí, panita, Martín.
0: ¿Por qué? ¿Dónde nace Tincho?
4: Lo que pasa es que le decían Martincho, Martincho, Martincho. Ya. Entonces, para abreviarlo, le decían el Tincho.
0: El Tincho. Bueno, Tincho. Está bien.
1: Jugador del partido, Martín Solís para usted.
4: No. Siempre.
0: Si lo digo, viene el centro, la va sacando a la parada de bola. Jugador del partido, repito, señor Montero.
1: Pato Jara.
0: Jugador del partido, señor Javier Ocampiña.
5: Dani Flores, amigo, Dani pues. Flores.
0: Señor Tertu, jugador del partido.
4: El Barbero.
0: Yo también me quedo con el Barbero.
1: Barbero.
0: El Barbero, entonces se hace acreedor a los $2,500. Ahí la tiene entonces el señor Oscar González, el Toro. Ahí por la derecha va apareciendo nomás a Runate, que una bicicleta no puede hacerlo. Le quedó ahora para Morales. Péguele Morales para Duma. La va mandando por fuera el Chris Guamán. Corner, tiro de esquina.
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0: ¡Gol! Señores, para poner la octava, ahora tiene 8. El cuadro de Lupos, 11. La IE del Cebollar. Pero con esto le alcanza y le sobra la IE para verse el próximo año.
1: Sí, tranquilo, ya no puede Dumaguala, pobrecito él. Vamos con el jugador del partido, mi estimado Panto.
0: Sí, señor. El cubanito Hernández es el jugador que se lleva los 2.500. Allá van los octavios.
1: Ojo.
0: Hasta Octavio nomás.
1: ¿Qué? No. es el último de los primeros, ¿no?
0: Hasta Octavio nomás es. Señor Javier Ocampiña.
5: Culmina, señoras y señores, el segundo partido y el último de esta noche, por supuesto, aquí a través de tu radio La Chismosa. Termina este partido. Marquito tiene un comentario final por ahí ya para ir despidiendo esta transmisión y sobre todo, pues,
1: no, sí, los
5: de este
1: dos
5: partido.
1: Equipos lo dieron todo, la verdad. Lo dieron todo.
5: Sí, gran
1: todo.
5: Partido, ¿no?
1: Los Arupos.
5: Y la Roja tuvo mucha influencia en el marcador, creo yo.
1: Y eso es también la inexperiencia que tienen algunos jugadores, ¿no? Sabes que te juegas, sabes que si pierdes te quedas fuera, pierdes el cupo más que nada. Y en este caso Tuquita Tsukinawa comete un error, doble amarilla, lo deja maniatado al cuadro de Arupos y lamentablemente eso trastocó absolutamente todo. Se quedaron solamente con 3 goles atrás. Otro hubiera sido el partido, pero salva el cupo la IE del Cebollar. No estaba para salvar el cupo, hay que ser sincero. Y por parte de Arupos, a repensar de aquí a 2 años y a ver si vuelve al mundialito. Se va un campeón, Arupos.
5: Sí, definitivamente, pues el cuadro de Arupos dio lo mejor en la cancha. Ha sido una participación corriente, diría yo, del cuadro de Arupos. Nos gustaría verle con un par de refuerzos más a este equipo. Hay jóvenes muy valiosos también en el cuadro de Arupos, jóvenes muy valiosos. Con un par de refuerzos yo creo que sería un gran equipo. Y por el otro lado, pues, la fortuna también, las expulsiones. Recuerde usted que Zárate terminó siendo expulsado de manera infantil, y lo cual influyó en el resultado del primer partido. Caso contrario, hoy se estaba clasificando la gente de Rayo del Cebollar. Para expulsiones,
1: tarjetas. Otro hubiera sido el cantar.
5: Bueno, si mi abuelita no hubiera muerto viviendo, estuviera también, pues no, pero bueno. Lastimosamente, correcto, así se dio. Eso es el indoor, señor Marco Montero. Vamos a despedir esa transmisión. Un abrazo gigante para la gente que está en cabina. Hoy nos vamos prontito. Por favor, deseándoles lo mejor en esa jornada. Que nunca se muera el amor por mi ex. Y que también que no se muera.
1: Y que el indoor no muera nunca.
5: Y que mi ex tampoco nunca se muera, por favor, el amor que me tiene. Señoras y señores, cerramos. Un abrazo gigante. Lo mejor de lo mejor de lo mejor en esta jornada. En lo que queda de esta jornada especial. Nosotros volvemos el día de mañana con más emociones en el Mundialito de los Pobres. Un abrazo gigante. Buenas noches y buena suerte.
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5: Uno de ustedes, bienvenidos, bienvenidos a un nuevo programa. Con la bendición de nuestra Santísima Virgen de la Nube, con la bendición de nuestra Santísima Virgen Morenita, la Emperatriz de México, nuestra Guadalupana, reciban un saludo muy cordial, como todos los días, para poder llegar a cada uno de vuestros hogares y de vuestros corazones. Usted, amigo y amiga, ya me distingue, ya me conoce, usted ya sabe quién es la hermanita siriana por más de 35 años sirviendo al servicio de la humanidad por diferentes países que he visitado. 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Queridos hermanos, las puertas de mi casa están abiertas para que usted venga de 8 de la mañana a 6 de la tarde. 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Quiero agradecer a todos mis hermanos que me han enviado sus mensajes de la provincia del Cañar, de la provincia de la Suay, de la provincia de todos mis hermanos de Azogues, de Biblián, de Gualaceo, de Paute, del Sixi, de Chordeley, Santa Isabel, San Fernando. Quiero agradecer a todos mis hermanos que me envían sus mensajes, me envían sus testimonios de fe, de agradecimiento, que día a día están pendientes de este su programa a la misma hora y por esta su prestigiosa emisora, como todos los días. Todos los días son buenos y favorables para que usted, amigo y amiga, empiece encontrando esa dicha, empiece encontrando usted el éxito, la prosperidad. Queridísimos hermanos, día a día quiero llegar a usted con ese mensaje, con esa guía, para que usted así, queridísimos hermanos, encuentren verdaderamente el éxito y la felicidad. Usted en este momento está sufriendo, quizás porque sus animalitos están muriendo de la noche a la mañana. Está sufriendo enfermedades raras, desconocidas. Usted ha buscado ayuda, pero no lo ha encontrado. Usted ya ha perdido la fe, ya está cansado, ya se siente cansada sin saber qué hacer, porque usted ya ha recorrido y nadie le ha podido ayudar, nadie le ha podido tender esta mano, amiga incondicional. Entonces, queridísimos hermanos, venga a visitarme. Yo soy la única oportunidad para usted. Tenga fe y confianza. La fe es lo último que se pierde, queridos hermanos. Venga a visitarme en la Juan de Velasco 285 y República, en donde yo le voy a atender y le voy a decir a usted qué es lo que debe de hacer de inmediato. Para la hermanita Siriana no hay días malos, queridos hermanos. Hay, todos los días son buenos, porque todos los días sale el sol, brilla el sol, queridos hermanos, con una nueva esperanza, con un nuevo amanecer, con un nuevo día. ¿Para qué, queridos hermanos? Para que usted diga, el día de hoy voy a cambiar, el día de hoy voy a encontrar el éxito, basta ya de penas, sufrimientos, hoy voy a dar ese paso importante, porque busco trabajo pero no consigo, enamoro y fracaso, juego y pierdo, cada día me siento peor, ya tengo mucho tiempo sin trabajar, sin llevar el pan de cada día al hogar, a la casa. No tengo, y se siente usted abrumado, se siente angustiado, con lágrimas en los ojos, desesperado, quizás mirando al cielo, dándose golpes en el pecho. Queridos hermanos, la felicidad, el éxito no le va a llegar ahí donde usted está sentado, sin dar ese paso importante. 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Usted venga a conversar, venga a platicar y usted va a encontrar verdaderamente el éxito, porque su amiga, la hermanita Siriana, tengo el conocimiento, tengo los métodos, tengo mis recetas mágicas con las que a usted le voy a ayudar para que usted cambie esa racha de mala suerte, para que enrumbe vuestras vidas, para que así comience usted encontrando verdaderamente la dicha, el éxito, la prosperidad. 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También he traído, queridos hermanos, mis conocimientos para poderle ayudar a usted con un amarre, hacer amarres a larga distancia, hacer un amarre a la pareja para que así reine el hogar, reine la paz en el hogar. Si su esposo, su esposa le abandona, su enamorado, su novio o novia ya no quiere llegar a la cruz del matrimonio. ¿Por qué ella no quiere llegar a la cruz del matrimonio? Queridísimos hermanos, ¿por qué no quiere? Porque quizás está sucediendo algo, algo está pasando. Entonces nosotros le entregamos ese kit esotérico para que usted tenga así el éxito y la prosperidad. 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Queridísimos hermanos, voy a dar aquí contestación a la amiguita que me envía su mensaje vía de texto, que se llama Janet, y dice: hermanita Siriana, y yo soy nacida el 29 de noviembre, quiero que por favor usted me ayude y me diga qué es lo que me está pasando. El dinero no me alcanza, el dinero no me rinde, también tengo personas que me deben, pero no me pagan. Quisiera saber por qué me está pasando esto. Hermanita Siriana, gracias, le quedo eternamente agradecida. Amiga de nombre Janet, analizo perfectamente tu carta y quiero decirte que tu mensaje, y quiero decirte que en realidad a ti te hicieron un fuerte salamiento en el dinero. Te hicieron un salamiento para que tu dinero se te haga sal y agua, y por eso no te pagan lo que te deben. Amiga Janet, acércate a mi centro espiritual, a mi centro esotérico Siriana, para que yo te pueda ayudar, y te voy a decir qué es lo que debes de hacer de inmediato. Con mis recetas mágicas te voy a indicar, y de inmediato va a cambiar esa racha de mala suerte, y así el dinero te va a rendir, te va a alcanzar y vas a tener mucho éxito. Gracias, amiga Janet, por haber participado en este tu programa, Tu Vida y Tu Destino. Tengo el siguiente mensaje que me envía vía texto el amiguito de nombre Gerardo, y dice: hermanita Siriana, soy un fiel oyente de su bonito programa, le felicito, todos los días le escucho, y quiero decirle, hermanita Siriana, que me ayude. Yo necesito realizar un viaje. Quisiera saber si ese viaje me va a ir bien o no, porque, hermanita Siriana, ya estoy cansado, tengo muchos atrasos y ya no quiero seguir aquí. Ayúdeme, por favor. Gracias, amigo de nombre Gerardo, gracias por confiar en tu amiga, la hermanita Siriana. Analizo perfectamente tu mensaje que me

0: enviado vía texto y quiero decirte que este viaje ahorita en el momento no te conviene. Tus caminos están totalmente cerrados, bloqueados. Tienes un fuerte salamiento, un fuerte daño que te hicieron aproximadamente 3 años. Amigo Gerardo, acércate a mi consultorio, a la Juan de Velasco 285 y República. Juan de Velasco 285 y República, en donde te voy a ayudar y te voy a decir lo que tienes que hacer de inmediato para quitar y cortar totalmente esas energías negativas que te están bloqueando tus caminos. Gracias, te dice la hermanita Siriana. Queridísimos hermanos, todos los días son días buenos. 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Queridísimos hermanos, tengo el siguiente mensaje de la amiguita de nombre Teresa. Y dice, hermanita Siriana, le felicito por su bonito programa. Quiero que me ayude porque tengo muchos problemas. No tengo suerte para la cría de animales. Se me mueren y últimamente he tenido muchos atrasos. Ayúdeme, hermanita Siriana. Quisiera saber si alguien me hizo algo. Amiga Teresa, quiero analizado perfectamente y quiero decirte que eres víctima de un fuerte salamiento que te echaron en tus tierras para que tus animales empiecen a morir y no tengas así la suerte para la cría de animales. Amiga Teresa, acércate a mi consultorio, acércate a la Juan de Velasco 285 y República, en donde te voy a ayudar y te voy a decir lo que tenemos que hacer de inmediato. Necesitamos ayudarte, amiga Teresa. Gracias, te dice la hermanita Siriana, por participar en este tu programa. Día a día, queridísimos hermanos, día a día estamos llegando a cada uno de vuestros hogares y de vuestros corazones. Ustedes, amigos y amigas, día a día pueden enviar su texto, ustedes pueden enviar un mensaje, pueden enviar la fotografía, su fecha de nacimiento, su nombre, y así usted participa de este su programa. Todo queda, queridísimos hermanos, día a día, poder llegar con ustedes para que encuentren el éxito, encuentren verdaderamente el camino al éxito y a la felicidad. 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Esto ha sido todo por el día de hoy. Gracias y hasta pronto, hermanos.
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0: bienvenidos.
1: Hola.
2: Muy, pero muy, muy, muy, muy, muy, muy, muy, muy, muy buenos días.
1: Ecuatorianos en el mundo entero, señoras y señores, qué placer poder estar nuevamente una madrugada más junto a ustedes en el madrugón de la chismosa, sí señor. Estamos un tantito enfermitos, un tantito. Vas a pedir yo también vacaciones, permiso. Si de pronto me ven en el TikTok con esa carita, no se asusten. Ando enfermo, tengo derecho a enfermarme también.
2: ¡Qué pena!
1: ¡Qué pena! Saludamos frente. Ah, cierto, no, no. Saludas el día de hoy. ¿Dónde estará ese cuchito? ¿Dónde estará ese mayor? Vemos un fuerte abrazo. Señor Gabrielucho, le veo con una sonrisa de oreja a oreja. Ay, déjame ver la cara. Ay, al fin, después de tantos eventos, logró comprarse su celular. Eso es bueno. Estamos en el TikTok. Bienvenidos, bienvenidos. Saludamos con nuestro DJ. ¿Qué tal, señor Gabrielucho? DJ Juan.
3: Muy buenos días. Aquí estoy para servirle a Dios y a ustedes.
1: Maravilloso. Todo bonito, todo chévere, mijo. De la manera, esa es la actitud. Quien les habla, el chico Juan Brito, pero con garguero grandote. Yo soy Nelson.

0: Saludos, Mari. Dice Queens, ¿cómo estamos? Bendiciones, mi reina. Le enviamos un fuerte abrazo. Gracias. Siga compartiendo, por favor, en el TikTok. Mari, ¿cómo estamos? Buenos días, trío de Chongue. La serie, Mijolín. ¿Cómo vas a decir semejante cosa?
1: Nos estarás faltando respeto, Mijín.
0: Bueno, ustedes comenzaron a reportar sintonía al 099-1041-047. 099-1041-047. Chismosea con nosotros aquí en la pantallita también, a este lado de acá. Ahí puedes observar el numerito de la chismosa. Nos envías un mensaje. Nos envías

0: Y allá vamos con toda esta música. Estaré en vivo y en directo el madrugón de la chismosa.
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mañana más 8 minutos. Buenos días, Cañar, Biblián. Una tierra fría. Ay, chachay. No importa si hace frío, aquí le abrigamos. 5 con 8, 5 con 8. Buenos días, Azogues.

0: ¿Dónde estará el mayor? Sí, estará escuchando la radio.
1: ¡Oye, oye, oye!
2: Papá Alberto, saque unas lobinas.

Vamos. Y a rumbo a Brooklyn, me tocó madrugar. Felicidades, Miguelito, que le vaya bonito, que Dios siempre me le acompañe y me lo bendiga. Muchas gracias. Saludos para nuestros amigos en Gualaceo. Le enviamos un fuerte abrazo en la 104.5. Mi pana Cecitar, buenos días, nene. Buenos días, Pablo Alberto. Buenos días, DJ Juan. Saludos aquí, reportando como todos los días, escuchando el madrugón de la chismosa. Feliz ombliguito de la semana, bendiciones. Saludos cordiales. Muchas gracias. Hoy veremos a las 20:30 el eclipse. ¡Ah, caramba! ¡Felicidades! ¡Chévere eso! Delia Zumba, buenos días. Mis dos madrugadores, aquí ya trabajando y siempre con la mejor compañía de la chismosa. Saludos, nene, DJ Juan. Lindo miércoles. Bendiciones desde Queens. Muchísimas gracias a la gente de Queens. ¿Cómo estamos?

Nuestros amigos de Gualaceo, buenos días. San Bartolomé, Sevilla de Oro, buenos días. De Quilpangui, ¿cómo estamos? Buenos días, gracias por siempre sintonizar el madrugón de la chismosa. El Jumbo nos dice, ese soy yo. Alístate, cisne, allá nos vamos.

0: Saludos a la gente de San Joaquín. Hola.
1: DJ One, DJ productor.
0: DJ productor.
2: Ya, me
0: saludos para mi pana José Chassi. San Antonio de Gafán, buenos días.

0: dice mi estimado Gabrielito Ucho. Saludos, ¿qué dice mi estimado Nene Yunga? ¿Y qué ha pasado con el papi Alberto? ¿Qué ha pasado? ¿Qué ha pasado? No me diga que la queridísima le dejó amarrando ahí sobre la cama. Saludos, bendiciones, porfa, y la canción de Anita Lucía Probaño, si son lágrimas de amor. Bendiciones, un excelente miércoles, un excelente miércoles.
1: Dios le pague, mi hijo lindo, muchas gracias. Bueno, papá Alberto está de vacaciones, ¿no? Él ya justamente ayer se despidió, y aquí regresa en septiembre, dijo, no, en septiembre, ¿ya? Por si acaso, por eso estamos solitos por acá. Él ahorita debe estar en unas plácidas vacaciones por el Cisne, debe estar ya alistando todo para el día de mañana. El día viernes, perdón. Todo listo, bueno, este debe estar dormidito ya.
2: Ay, silencio, silencio, estoy roncando.
1: Ya, muchas gracias. Pasamos ese dato, ¿no? Hoy, estos días no nos va a acompañar Papá Alberto, pero como yo soy bien jodido, ya en unos minutos más le llamo para hacerle despertar. DJ Juan.

en algunos sectores también nos escuchan. Fuerza, mis compas, fuerza, mis hermanitos. Que sí se puede, sí se va a lograr. Le enviamos un fuerte abrazo. Son las 5 de la mañana, 19 minutos, 5:19.

0: aplauso a toda esa gente maravillosa en el Parque Industrial. ¿Cómo estamos? Buenos días, nuestros amigos conductores, conductores de los taxis, del transporte mixto. ¿Cómo estamos en el Parque Industrial también? La carga pesada, el transporte pesado. A propósito, un saludo muy especial para nuestros amigos del transporte mixto tribal. El día de hoy me acercaron acá a la cabina, muchas gracias. 5:40 me fueron votando ahí.
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0: Peor con eso, pierde el dolor de cuerpo. Salud para mi pana Javi, ahí en el transporte tribal. Enviamos un fuerte abrazo a Full Sintonía, muchas gracias. Mi pana Cecitar, Papá Alberto estará sacando leche al toro, dice. No. Él ya está ahorita en el cisne, ya. Sigue reportando Sintonía, por favor. 099-141-047. 099-141-047 es la línea. Son las 5 de la mañana, 22 minutos. 5...

móvil, está haciéndose todos los chequeos para que todo le salga bien. Le están revisando el corazón, le están revisando las patitas, las manitos, los ojitos, todo el nene móvil, todo. Ojalá el dueño también avance y chequease. Vamos solo los dos, ¿no? ¡Ay! Vamos solo los dositos. Mañana salimos. De pronto quiere mandar una limosnita, una velita. Yo encantado de la vida. Mañana salimos a partir de las 18:30. Vamos rumbo al cisne ya. Muchas gracias. Dios te pague. Es otro nivel la chismosa, dice. Gracias. Ya sabes. Con el sello de la chismosa vas a...

0: para ir a trabajar en la feria. Mira, feria libre. Bueno, pues deseándoles que tengan un lindo día. Bueno, de bendiciones. Un abrazo grande a todos para ustedes.
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0: comienza.
1: Ya me está reclamando, creo que porque le está escapando.
2: ¿Cómo?
1: Pobre mayor, no puede estar tranquilo, ya llega el sí.
3: Eres tremendo, nene Yunga.
1: A ver, déjame chequear. Ahí está, fijado está. Vamos a escuchar al pueblo.
4: Buenos días, Juan. Buenos días, público. Escuchan la chismosa radio. Buenos días, nene.
1: Buen día.
4: Aquí viajando rumbo al cisne. Pata la lata, muchachos. Escuchen la chismosa radio y allá nos vemos en el santuario de la reina del cisne. Saludos, muchachos.
1: Saludos, papá Alberto. Pata la lata, dice que está dando. Mandábale el prima y hasta el manejar.
0: Saque unas lobinas.
1: Oiga, papá Alberto, pilas ahí con las lobinas que estaba yendo al cisne. Dará. Dará tajando, ¿ya? Dice acá. Dice acá que demos llevando unas floreras. Sí, se chance, ¿no es cierto? Claro. Solo dos, nada más, ¿ya? Por si acaso. Son las 5 de la mañana, 26 minutos, 5:26. Gabriel Ucho,

0: De Santa Isabel, ¿cómo estamos? Buenos días. Están cotizando un evento para allá, para diciembre. Muchas gracias. Dios le pague las órdenes siempre. Siempre con la chismosita. Ronnie, ¿cómo estamos? Buenos días, Cabrera. Saludos cordiales. Muchas gracias, David, por compartir. Jorgito, siga compartiendo. Déjenos más mensajitos. 099-741-047. 099-141-047. Saludos para Benito. ¿Ya estará despierto?
1: ¿Cómo?
0: Benito, buenos días. Él también está muriendo. Le damos un fuerte abrazo. Cuatro hijos, ¿no? Dice. Y dos, un gemelo sería, ¿no? Gemelitos, qué lindo. ¿Cuál es la receta, el truco, manabal este? ¿Eh?
2: No, eres mi papá.
0: Los gemelitos le dicen eso. Le enviamos un fuerte abrazo. Muchas gracias. Dios le pague. Continuamos con más del madrugón. De la chismosa, venga, sabe. Saludos a la gente de Manaví.

Ya levántese, por favor, son las 5:30, 5:30, señora linda. Luego no le mandes dando el café al marido y de ahí el marido se va a comer donde la vecina. Y anda ahí medio preocupada, medio rara, medio estresada. Mándale dando un buen plato. Tres platos, mándale dándole café, arroz, postrecito. Atiéndale bien a su marido, sí señor. Saludos, amigos de la Chismosa Radio desde Santa Isabel a full sintonía. Muchas gracias a la gente de Santa Isabel. La tierra caliente. A mí me encanta Santa Isabel. Uy, Dios mío. Encantado me quedara por allá. DJ Juan.

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y bendiciones a todos los amigos que de pronto están pasando momentos difíciles, momentos de angustia. De pronto están con algún familiar o están ustedes mismos delicaditos de salud. Fuerza, amigos, fuerza, fuerza, mis reinas. Todo es momentáneo, todo nos deja una gran lección, un gran aprendizaje. Así que no venga a estar diciendo mala suerte, no. Acéptelo, dele gracias a papito Dios y muy pronto va a salir de todo eso, ¿ya? Oye, Agustín, ya dejaraste de vainas, me borras un mensaje, vuelta me envías, vuelta me borras. Ya, por favor, dale, Agustín, ¿ya? Muchas gracias. ¿Qué más, nene? Good morning, dice por acá, muchas gracias. Carajo, good morning por la mañana. A los Transprogresos, dice, ah, caramba, claro, con todo el gusto a nuestros amigos del Transprogreso, ¿de qué unidad? A todos los panas que están disfrutando del programa, les enviamos un fuerte abrazo para los choferes, para los oficiales, para los pasajeros, para todos los que viajan en el Transprogresos. Muchas gracias. Tengo entendido que algunos de los buses de la 26 de julio, del Express Quingeo, Transmilagros, Progresos, se están yendo al Cisne, Juancito. Así que pilas, asomarán por allá. Enviamos un fuerte abrazo. Irán con mucho cuidado. No irán hechos los toretos, hechos los rápidos. No. Vamos despacio, con calma, viendo bien las vías. Si se siente cansado, descanse. No van a hacer lo que hizo el nene Yunga hace unas semanas atrás, bien del Guayas. Dormido manejaba. No. Pila con eso, ¿ya? Es más, por eso vamos pronto, DJ, bueno, ¿cierto? Para llegar con... Oiga, ¿y nos reservarían un mismo cuarto por los dos? Bueno, de paso vamos a dormir con DJ, bueno, bien changados. Espalda con espalda, nada que... Nada.

0: desde España, Murcia. Muchas gracias, lindo programa. Dios te pague mi corazón. La pregunta, viuda, soltera, casada, rejuntada, botada o alborotada. Muchas gracias, Beatriz. Buenos días, muchas gracias. Saludos para nuestros amigos que están a full sintonía aquí en el centro de la ciudad. Muchas gracias. En el Parque Industrial, buenos días. Laborando están siempre con la chismosita. Muchas gracias. La gente de Sahagún, uy, uy, uy. La gente de Nabón, a full sintonía con la chismosa radio. Pilas, ahí, pilas. Súbele un poquito más el volumen, súbele un poquito más el volumen. Son las 5 de la mañana, 36 minutos. 5:36, DJ Juan. Ay, ay, ay. Estas canciones quisiera bailar con las chicas del grupo Deseo. Para coger.
1: Hola, saca la mano.
0: Con la mica y pasa el...

0: Traviesito dice, el 23, ¿quieres floreras o no? Confirma. Verás, anda llevando, mijo, de pronto las chicas del grupo Deseo se porten mayoriscas. ¡Pah! Tenemos plan B, si es igual. Ya, por si acaso, ¿ya? Somos tres. Nene Yunga, DJ Juan y Papa Alberto. Tres floreras, ¿ya? Ya sabes, buen calibre, ¿ya? Muchas gracias. 5 de la mañana, 38 minutos. 5:38.
1: Papá, sí.

0: muchas gracias. Le enviamos un fuerte abrazo. Chaquelita, música la que se viene. Ya, dale, dale.
1: Con permisito, por favor.
0: ¿Cómo está este gordito?

0: Oye, traviesito, voy a abrirme, voy a crear un grupo de artistas también. Sí, no como las violetas, uno más pepa, más pepa. ¿No quieres regalar un par de canciones? Vos como andas, no vas regalando canciones ahí firmando en las billeteras, las servilletas de eso. 5 canciones inéditas quiero, nada más. Yo tengo 5 más. DJ Juan, 5:41, dale. Dale, da, da. Ay, ay, ay. La gente de Sayon, sí, buenos días. San Joaquín, en el Valle, Santana, Quingeo. La gente de Turi, buenos días. Buenos días, Tarqui. La estación de Cumbe. Octavio, Cordero, Palacios. Buenos días, Racar, Sinincay, Miraflores.
1: DJ One, DJ productor.
0: Eso es todo, papi. Turi presente, buenos días, mi reina. Lucy. Allá en los Estados Unidos.

0: mensajes. Ahí sí, antes en el cuerpo no. Trabajo, trabajo, mija.
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0: Es más, para almacenar las gemelas voy a sacar certificado médico. No, la plena, estoy sudando, Juan.

0: Desde la empresa del transporte Santa Isabel presente, saludos cordiales. Saludo muy especial para la familia Durazno en Santa Ana, en Capirca. Muchas gracias. Rosita Landi, buenos días, mi reina. Siempre con la chismosa, la chinita. ¿Cómo estamos, mija? Los tiempos. Buenas, buenas, mis chismositos. Reportando sintonía con los mejores. Deseándoles un lindo miércoles. Éxitos y bendiciones, mis chicos. Muchas gracias.
1: Tóxica.
0: ¿En serio? No, no quiero hacer llegar un saludito al profeta de pronto. A ese príncipe guapo, bello, trabajador, fiel, sincero. También. Buenos días, madrugones. Saludos desde el Sixi, escuchando a todo volumen. Gracias, la gente del Sixi, del 2055. J. Tigre, saludos cordiales, familia chismosa desde Miraflores, a la comparsa Reina del Cisne. Confirmen, ¿van a estar en el Cisne o no? Pásame el dato. Buenos días, Dere Yunga, DJ Juan, New Jersey presente. Muchas gracias, Dios te pague. ¿Quieres seguir reportando sintonía?

0: saludo para las chicas tóxicas también. Para esas mentirosas.
1: Muy tóxica.
0: Para esas que no dan comprensión. Buenos días.
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0: A veces no sé si me estoy escribiendo con ellas o con el manager. Tienen que hacerme llegar sus números personales.
1: Ay, no.
0: Imagínense el manager poniéndome: hola, precioso.
1: Ay, no, guácala.
0: ¿No será que patea con las dos piernas?

0: como he dicho, tóxicas de una aparecen las chicas. No. No creo que ustedes sean tóxicas, ¿no es cierto?
1: ¡Uy, uy, uy!
0: Saludando por ahí una tóxica que me salió, que me anda reclamando, que me anda haciendo la vida imposible.
2: ¿Cómo vuelta?
0: Sí, que no le doy tiempo, que no le escribo, que no le llamo, que no le paso una foto, dice.
2: ¡Oh, no!
0: Ay, hija, digo, si supieras cómo paso acá. Muchas gracias. A Danielito. Buenos días, Dereyunga, Papá Alberto, DJ Juan. Qué lindo programa del Madrugón de la Chismosa. Mis saludos desde Madrid, España. Mis felicitaciones por su linda música, el Madrugón. Ay, ay, solo la música. Saludos a la gente de Sangolquí, panadería, su canasta a full volumen. Dios le pague, la gente de Sangolquí. Pasen una foto, un video de cómo están esos pancitos. Muchas gracias. Y el Ruco Alberto dice: ese Ruco está rumbo al cisne ahorita, DJ Juan.

0: Esas empanadas del grupo Deseo Nene están buenísimas. Mijo, son sabrosas. Eso que no has probado el pastelito. Uy, uy, uy. Saludos para los profes que ya nos toca alistar todo para el año nuevo. Electivo de clases, por supuesto. Silvis, ¿cómo estamos, Silvis? ¿En qué institución da clases? Yo necesito una maestra. Maestra, enséñame.
1: El Gabrielito.
0: También necesitamos maestras por acá. Betty, puedes poner el milagrito de los curis, porfis. Listo, le buscamos el milagrito. Saludos desde Connecticut. ¿Cómo estamos? Felicitaciones por el programa. Muy buena la música, gracias. Saludos cordiales para Dani también. DJ Juan, cuando

0: Despertando con el madrugón, a full chismosa, saludos, somos Cancha Cuchito Ecuatoriano en los New York. ¿Cómo estamos? Hola, saludos para nuestros amigos de Cancha Cuchito Ecuatoriano. Damos un fuerte abrazo, Dios te apaga por la sintonía. Buenos días, Nere, DJ Juan, Papo Alberto, que tenga un excelente día y un bendecido miércoles. Gracias, Dios te pague. Muchísimas gracias. A ver, tengo por ahí fijados dos, un audio y un video, Juanchito, por favor. Reporte de sintonía, ¿no es cierto? Muchas gracias, Ivancito. Enviamos un fuerte abrazo, pilas. ¿Qué nos dice don Agustín? Buenos días.
1: Saludos, amigos de La Chismosa, muy buenos días. Buenos días, Nelson. Buenos días, DJ Juan. Buenos días, buenos días. Chuzo, ya lo vamos a perder a Papá Alberto acá en Loja ya.
0: ¿Por qué?
1: Ojalá el avance llegue a vuelta a Cuenca, Papá Alberto. ¿Cómo estará Papá Alberto acá en Loja? Ya se le ha cargado el viento ya al Papá Alberto ya. Y démele diciendo a Papá Alberto, ¿por qué no ha visitado al pobre aquí? ¿Por qué no van visitando al pobre?
0: Ya, ya.
1: A ver, Nelson, pasarás visitando al pobre. Pilas ahí, muchachos, del madrugón. Aquí estamos a full sintonía.
0: Ya.
1: Disculparán ya. Que no me he reportado, porque estaba un poquito con la gripe.
0: Estamos iguales, mijo.
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0: Hagamos una cosa, Agustín. Verás, nosotros el día jueves estaremos más o menos en Loja, a ver, 6, 7, 8, 9, 10. 10 y media, 11, ponle ya. Confirma, ¿dónde vas a estar? ¿Vas a estar durmiendo o ya vas a estar trabajando? Ya. De regreso, el día sábado regresamos, ¿no? El sábado ya escuchando misita, desayunando. Golpe de, considero yo, golpe de 2 de la tarde debemos estar en Loja por el tráfico. No, no es... No es en serio, golpe de 2 hemos de estar por el tráfico en Loja. Ahí te escribo, ¿ya? Pilas ahí, me separas un quintalito de papas, ¿ya? Quintalito.
3: El Gabrielito 8.
0: Muchas gracias, señoras y señores, 5:56. Pausa comercial, Juancito. Pausa comercial y volvemos con más del madrugón de La Chismosa.
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0: la suegra.
1: Joven, buenas tardes. Disculpe, ¿por qué usted le está molestando a mi hija? Quisiera que por favor me explique. ¿Cuántas más tendrá y qué viene a hacer aquí a mi hija, jodido?
0: Gabriel Ucho. DJ One. DJ One.

0: Póngale toque.
1: Esa frase me hace falta. Son las 6 de la mañana con 9 minutos. 6 de la mañana con 9 minutos. Muchas gracias a toda esa gente espectacular, maravillosa, que hace su reporte de sintonía. Muchísimas gracias. Que tengo por acá mensajitos. Washington, ya voy a reproducirlos, mijo, los audios, por favor, un poquito de paciencia. Y un Vito me dice, papá Alberto dice que va caminando en la subida de cumbres en esta. Y ha jalado dedos. Y ha jalado dedos desde ahí. Saludos a propósito para Henry Loja, nuestro presidente. También está viajando el Cisne, le enviamos un fuerte abrazo. Por favor, con mucho cuidado, con mucha cautela en las vías. Contará qué tal está para donde está medio malito.
2: ¿Viste? ¿Quién es el chico simpático que está ahí? Confíren.
1: Henry Loja. Henry Loja. No, no, cuidado. Está viendo con su linda y apreciada familia. Va a hacerle maltratar tanto bonito. Muchas gracias. A ver, tengo un audio ahí, por favor. ¿Qué nos dice? Póngale play, por favor.
3: Muchachos, muchachos, muy buenos días. Muy buenos días, amiguitos de la chismosa. Muy buenos días, Nene Yunga. Muy buenos días, DJ Juan.
4: Buenos días.
3: Saluditos para todos ustedes en este miércoles, deseándoles que en este día sea lo mejor, con la bendición de Papito Dios. Aquí ya reportando sintonía, como siempre, desde acá, desde Londres, a Fuchismosa. ¡Saludos, amigos!
1: Saludos a la gente de Londres, ¿cómo estamos? Gracias, Washington. Los de Pague, ¿cómo están? La gente de los urbanitos, el personal conduciendo. Por favor, copero, vaya un poquito más atrás. Vaya para el fondo, vaya para el fondo. Pilas, personalizará sus tarjetas. Luego le van a cobrar 40 centavos si no personaliza, ¿ya? Nomás le paso ese dato. Muchas gracias. Ivancito, ya te llamo, ¿ya? Pilas ahí, me contestas, pero sí. Muchas gracias. Dice Juan, póngale sabor, papi.
5: Los parámetros de
1: o sea, como varón.

0: El Guayas, ¿cómo le va a la gente maravillosa del Guayas? Tierra caliente, muchas gracias. Sigue reportando sintonía, por favor, a este numerito. Tome nota, le voy a hacer despacito, 099-104-1047. Ya, despacito, despacito, 099-104-1047.
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0: Ya, cuidado, cuidado, cuidado. Eso me prende, ya, porque vamos a viajar sobre los ositos. Eso me prende, no estará, no estará. Mi pana JM Pacheco, saludos cordiales desde el transporte pesado, disco número 5. Estamos a full sintonía. Esa es JM Pacheco a full sintonía, mijín.

0: cuidado.
1: Muy tóxica.
0: Reportes, Maggie.

0: Está clarito, por Dios, muchas gracias. Pila para todos los amigos que desean nuestra aplicación. Dígame, yo quiero y le paso de inmediato y usted se descarga. Sí, señor, muchas gracias. Saludos, Chicho. Está un belleza. A ver, una belleza. Estoy respondiendo. Buenos días. Gracias. Ya, muchas gracias.
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0: Muchas gracias, señoras y señores. Vamos a compartir también ya en el estado para que usted pueda descargarse, para que usted pueda observar. Ve, yo quiero, dice ya. Ay, Dios mío. A ver, a ver, a ver, ya, a ver, aquí está, listo. Vamos a reenviar. Ya, a ver. Listo, usted siga dejándonos los comentarios, el mensajito yo quiero. Y en este preciso momento, yo mismo le comparto, yo mismo le comparto. Dice Juan, cuando usted guste, papá.

0: días, nene. Juan, si hace falta las locuras de Papá Alberto, dice.
1: ¿Qué pasó, mi amor? Aquí estoy. Dime, ¿cuál es la locura que te gusta?
0: Dice, una pregunta muy seria, nene. Sí está registrado mi nombre. Siempre le escribo y nunca escucho mi nombre. No está. ¿Cuál es su nombre? Me pasa su nombre para registrarle. Ahorita que estoy con el celular, pero ahorita, ¿ya? Muchas gracias. Enviamos un fuerte abrazo a toda esa gente maravillosa. Yo quiero la aplicación, dice. A ver, para los que ya tienen, se descargan y me dejan un mensaje. ¿Qué tal está sonando la Chismosita Radio, ya? Patricio Rivera. No, mi corazón, no estás registrado. A ver, déjame, te registro ahora mismo. Del 7877. ¿Dónde estarás, Patricio Rivera? Ya pasó la etapa de estar agregando, pero ya te voy a agregar. Patricio Rivera. ¿Rivera es con B grande o con B chica? No, mentira. Ya, Patricio Rivera, estás registrado. Cuéntenme, por favor, ¿qué tal está la aplicación? A quienes ya he compartido, es importante, por favor. Yo quiero la aplicación. Encantada, mi Berito. Con gusto le comparto. Ahí está, descárguese y me deja un mensaje. ¿Ya? Dios se pague.

0: Mira, por acá nos dejan, sí se escucha bien, solamente que ya no hay la opción en vivo. Verdad es, estoy verificando por acá. No hay pues para que nos vean ahora sí, dice Juan. Ingeniero. Falta eso, pues, mijo, ya póngase pilas, alzando el pelito, ya.
1: Damos vuelta.
0: Ya, ¿hasta cuándo? Ya, señor Javier Espinosa, por favor. Pilas ya, ¿hasta cuándo? Saludos a la gente de Brooklyn. Estamos a full trabajo, escuchando como todas las mañanas, en full sintonía con La Chismosa. Gracias por la aplicación. Está al 100. Muchas gracias. Bueno, esperemos que de a poquito vayan arreglando todo esto, buencito, ¿no? Ojo que esta aplicación está disponible para Apple Store, ¿no? O sea, para los que tienen iPhone, ya. En pocas palabras. Ya. A ver, dice, yo también quiero la aplicación, por favor. ¿Me registras? Gracias por registrarme. No, encantado, Patricio. Ya, listo, ya les

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Martita, yo te vi y ahora me lo vas a negar. Ah, cuéntamelo, cuéntamelo. Son las 6 de la mañana con 37 minutos, 6:37. Tengo buenas y excelentes recomendaciones, por favor, preste mucha atención. 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

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Luego de estas buenas recomendaciones, continuamos con más aquí en el Madrugón de la Chismosa. Son las 6 de la mañana.

0: Transporte Shakira Full Volumen. Excelente programación, felicidades. Que Diosito y la Virgencita Santísima les bendiga y les proteja hoy en diciembre. Muchas gracias. Dios te pague. A ver qué tengo por acá. Iván Zagbay. Saludos a Full Sintonía como cadena nacional. ¿Qué anda pasando con esa lengua del nene? Muchas gracias. Creo que ya de nuevo está pasando el efecto del medicamento. Ya, Plaquito Víctor, buenos días, madrugones, feliz miércoles, éxitos, Dios me los bendiga. Reportaron sintonía, muchas gracias. Agustín Carchipulla, Canta Claro, nos va a tener por allá ya de una vez para curar todo este malestar. Tengo un audio, Juancito, por favor, escuchamos.
1: Nene Yunga, buenos días, DJ Juan. Ya que el Papa Alberto no está. Ya. Buenos días, pero de todos modos, ojalá él también esté escuchando por allá.
0: Sí, está escuchando.
1: Quería mandar un cordial saludo para Cuatache. ¿Qué digo? Tacuache.
0: Tacuache, ya.
1: Bueno, el mismo animal sigue siendo ese güey. Saludos también para Mark, Zapatitos Mentiroso. Y como siempre aquí, presente, Javier, escuchándoles desde las 5 de la mañana, La Chismosa Radio. Saluditos. Saludos. Bueno, niña, bueno, niña. Él ya es casado.
0: Muchas gracias, mijo. Te enviamos un fuerte abrazo. Dios te pague por la sintonía. Siga reportando, por favor. Déjenos más mensajitos, más audios. Hoy locute usted en vez de mí. 099-141-047. 099-141-047 es la línea Chismo. Sea con nosotros. Dale, DJ Juan.

Saludos para nuestros amigos en Morona, Santiago, Napo. Gracias por escucharnos. Nuestros amigos de Orellana también. Pastaza, buenos días. Sintonía Loja, tierra de cultura y tradición. Enviamos un fuerte abrazo. 6 de la mañana, 46 minutos.

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1: Saludos a DJ Javito. El día de ayer ha sido su onomástico. Ya que jefe, no se ha acordado nada. Saludos para la gente de Carchi. Buenos días, Imbabura, Pichincha, Cotopaxi.
2: Vamos con las cariñosas, Mayim.
1: De una. La gente Tungurahua, Chimborazo, Bolívar, buenos días, Cañar. La gente de la SUAY, buenos días.

0: Hey, ¿cómo están, integrantes de La Chismosa? Un saludito cordial para el Javi, que nos tiene escuchando La Chismosa todo el día, desde la mañanita aquí en el trabajo.
1: Gracias, Javi.
0: Yo soy de El Salvador, pero me identifico mucho con los ecuatorianos. Me gusta mucho su cultura, su comida y sobre todo las mujeres. Un saludito desde Enola, Pensilvania.
1: Muchas gracias. Gracias de El Salvador, de Honduras, de Salvador, dijo. Salvador, nuestros amigos, nuestros hermanos del Salvador que
2: reciben las cariñosas Mayimbu.
1: No creo que sepa. Javi, tú que le pasas así de escuchar La Chismosa, enséñales o indícales qué significa vamos con las cariñosas, ¿ya? Muchas gracias a la gente del Salvador, Dios le pague por la sintonía.

0: Buenos días, muchachos de La Chismosa. Si es posible, por favor, el mosaico del Carcha Matará, ya que estoy viajando de sur a norte en la compañía de transporte Fosh en Novale. Buenos días, muchachos. Excelente programa.
1: Gracias, por favor, mucha precaución en la vía.

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0: suegra.
1: Joven, buenas tardes. Disculpe, ¿por qué usted le está molestando a mi hija? Quisiera que por favor me explique. ¿Cuántas más tendrá y qué viene a estar aquí a mi hija jodiendo?
0: Gabriel 8 DJ 1 DJ 1.

0: Pero qué buenas canciones, señoras y señores, sonando acá desde la Chismosita Radio, desde Cuenca, Ecuador, para el mundo entero. Muchas gracias. Damos un fuerte abrazo a toda esa gente maravillosa, espectacular, que está full volumen. Algunos ya laborando en la construcción, en los talleres. Felicidades, que tengan un bonito miércoles. Tenemos audio, mancito, por favor.
1: Trío de locos de la Chismosa. Pero se ponen un mosaico de Héctor Jaramillo también. Eso nos hace falta para alegrar al día más, para ponerle más calentura. Buenos días, buenos días.
0: Muchas gracias. Le buscamos la canción de mosaico de don Héctor Jaramillo. Sí, tenemos por acá esta cuchilla. Muchas gracias. 099-141-047. Esa es la línea Chismosea con nosotros. Vamos con música, señor Gabrielucho, DJ.

7 de la mañana con 9 minutos, 7 con 9, gracias Ali. Saludos nene, DJ Juan, a full con el madrugón, abrazos. Qué lindo, felicidades mi Ali. ¿Qué haciendo mi Ali? Gracias por la sintonía. Ivancito Zagbay, Dios te bendiga, nos dice por acá, muchas gracias. Desde Pague, 099 141-047-099-141-047. A propósito, ya estamos con nuestra propia aplicación para Apple Store. Algunos ya nos están escuchando desde nuestra propia aplicación. Muchas gracias. Otros desde Radio Box, TuneIn Radio. Algunos desde la Alexa. Ay, ay, ay. Muchas gracias. La cosa es que los escucha a través de nuestros diales también. 104.1, 104.5 y 102.9. Gracias. Dios te apague por la sintonía.

Son las 7 de la mañana con 12 minutos, 7 con 12. Es el momento propicio para darle buenas y excelentes recomendaciones. Por favor, preste mucha atención. 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
2: ¡Belleza!
0: El Monasterio del Carmen de la Asunción invita cordialmente a toda la comunidad cuencana a participar en el solemne quincenario en honor a la Santísima Virgen del Tránsito, que se celebrará del 1 al 15 de agosto del presente año en el Santuario Mariano del Carmen de la Asunción. Los esperamos desde el día sábado, iniciando con el rezo del Rosario de la Aurora a partir de las 5:30 a.m. Vamos todos a hacer oración, vamos todos a poner nuestra fe allí. Muchas gracias, señor Gabrielucho, DJ Juan, por favor.

0: te acerques mucho, papi.
1: Muchas gracias. Que te pague. No me voy a acercar. No, tampoco. No aproveche de mi malestar. A ver, tengo audio. Rómulo López, ¿qué nos dice? Buenos días.
2: Good morning, chismomoceros. Aquí a full sintonía desde Oxford, Connecticut. A full trabajo con la chismosa. Muy buena música, muy buena música. A full sintonía. Bendiciones y saludos.
1: Muchas gracias. Que te pague. Le enviamos un fuerte abrazo, mijo. Gracias por la sintonía. Oiga, Juancito, tengo en mis manos una preguntita. Vamos a interactuar con el público. Sí. Fuera bueno que me digan, nene, descansa estos días, estás enfermito. Fuera bueno que miñorita me diga, tranquilo, ya no te estreses, yo te ayudo con las deudas.
3: Muy tóxica.
1: Sí, fuera bueno que ya me escribas y dejes tu orgullo a un lado. Fuera bueno que se vaya la que ya sabemos, allá al cine. Fuera bueno que me diga, toma ahí está un depósito, anda, hazte curar, ve al médico. Claro, interactúa con nosotros al 099-141-047. Fuera bueno que, cuéntanos, DJ Juan. Fuera bueno que el DJ Juan se regale un pachito de chicha. Todo es billete acá.
4: DJ One, DJ.

0: que me quite las pensiones de alimentos. No estarás, viejo, tienes que ser responsable.
1: No, eres mi papá, viejo estúpido.
0: Fuera bueno que me acepten en la casa, dice. Oye, esto mire. Buenos días, nene, DJ Juan. Que tenga un bendecido día, como siempre, a full sintonía aquí en Queens, en Austin. Muchas gracias, es un gusto comunicarme con ustedes porque... No tenía nuestro nuevo número, dice, y ahora ya tiene. Ah, ya, perfecto. Este es el nuevo número, el 099-141-047. Con ese numerito, chismosea con nosotros, ¿ya? Uy, Dios mío, los mensajes, Gabrielito. Uy. Buen día, fue ya bueno, que niña yuca me llevo a mi cantarilla. Oiga, Luchito, yo no sé qué tiene esa cantarilla, ¿no? ¿Cómo pasea? ¿A dónde no se ha ido? Se ha ido a Guayaquil, se ha ido a Bellavista, se ha ido al San Bartolomé, se ha ido al Sixi.
2: ¿Me das tu lechitas?
0: Se ha ido al Valle, se ha ido a Gualalcaya, aquí yo pienso, lechera es famosa. Chévere la música, dice, vea nuestra diseñadora, ¿cómo estamos? Buenos días. Buenos días, lindo y bendecido miércoles, un abrazo, Gabrielito, nene. ¿Desean un desayuno? Me dejan saber, porfa. Dios le pague, ¿no? Dios le pague, muchas gracias. Un desayuno para un enfermito, diga. A ver, tengo audio, vamos rapidito, fuera bueno que, dale.
3: Fuera bueno que acá en la Yunais haya chongos por un lado y por otro lado como hay en Cuenca. Pero no hay nada.
0: ¿Serio? No sé, me llena la curiosidad de saber eso, o sea...
1: El Gabrielito.
0: En un país tan desarrollado, no que no haya eso, Juan. No creo, no creo, sí debe existir. O bueno, en realidad no sé cómo será ya, ¿no? Pero si nosotros nos vamos de gira, eso es uno de los requisitos indispensables para DJ Juan. No se reporta la Magui, no se reporta. Repórtese, por favor, con nosotros al 099-104-1. Así que está trabajando durísimo para pagar. Se ha sacado cuotas. Chévere la música, Lucho Miguel. Saludos, amigos del Madrugón. Fuera bueno que ya nos ponga una locutora en vez del mayor. No, ahí está.
1: Ya vas a empezar.
0: Vos para escribirle luego al personal, luego para decir que andas teniendo plata, que eres millonario.
4: De ser.
0: Para hacerle tu mosaica, para estás queriendo una compañera. Ah. Vamos con música, 7 de la mañana, 22 minutos. Ando desorientado, ¿sí? Estás en las últimas aquí. Vamos con música.

0: Bueno, para nuestros amigos, para los señores que andan pintando, dándole color a la vida, dándole color a las casitas, muchas gracias. A ver, vamos con audios, tengo cantidad de audio, vamos con audios.
1: Muy buenos días, el madrugón. Señor Lenny Yunga, Luchito Ucho. Aquí siempre, siempre en sintonía de la chismosa de las 3 de la mañana. Oiga, señor Lenny Yunga.
0: Dígame, Luchito.
1: Ojos azuleando el mío y de Laida María esperando la cantarilla. Llegará, llegará, llegará, llegará un cuento con el... Y nada, ya, oiga, no será mentiroso y hablador, por favor.
0: Ya.
1: Que Dios nos los bendiga a los más humildes, siempre en sintonía, Luchito Arias, de esta María de este criollo, y en Arias, en compañía de la chismosa.
0: Gracias, Luchito, pero estos días han dado mal, mal, Luchito. Creerá que no puedo mover ni un pie.
2: Ya,
0: pero de que le vamos a dejar la lechera, le vamos a dejar la cantarilla. Bueno, Luchito, ya trae el café, más tiene una botella. Ya déjese el amparoso que te diga. Solo por la cantarilla es que no trae, ya. A ver, claro, a ver, tengo audios por ahí, por favor, buencito.
3: Fuera, bueno, ¿qué?
0: ¿Qué?
3: Y una vez ya la suegra afloje a la hija.
0: A ver, ahí mismo tengo un video. El tacuche dice, el mismo animal. A ver, dale, póngale play un poquito. ¡Uy! ¿Cómo se mueve? Muchas gracias, muchas gracias. Tacuche, tacuche. Muchas gracias. Vengo con más mensajitos. Fuera bueno que Don Luchito Arias me diga.
4: Ya, ñaña Yunga, ya olvídese de la cantarilla. Olvídese, muchacho, voy yo y contando.

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0: Cuidado.
1: Uy, uy, uy.
0: 7 de la mañana, 37 minutos, 7:37. Muchas gracias a toda esa gente maravillosa, espectacular, que nos está dejando su reporte de sintonía. Por ahí tenemos audio, Juancito, por favor. Cuando usted guste, mijo, pongámosle play. Sí, señor.
2: Fuera bueno que el Javi dijera, ¿unas dositas, mijines, o qué?
0: Unas dositas, mijines, ok, muchas gracias. Siguiente audio.
3: Bueno, que me devuelva mi cantadita. Y ahorita vuelta se va a ir a pasearse también por el cisne, porque ya hoy día escuché que ya se van a ir al cisne. Cuente, mejor venga a devolver mi canastita y mi cantarilla, nene yunga.
1: Mañana,
0: Luchito, mañana. Mañana, si no entrego esa cantarilla, no me voy al cine. Donde esté, me regreso con la cantarilla, ya. Muchas gracias. 7 de la mañana, 38 minutos, 7:38. DJ Juan.

7:40. Es el momento propicio para darle recomendaciones bonitas. Por favor, preste mucha atención. 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Gracias. Vamos a apoyar pues a nuestros amigos del Hogar Infantil Tadeo Torres. Muchas gracias. Dios le pague. Señor Gabriel Ucho, luego de estas buenas recomendaciones, continuamos con más. Cuando usted guste, papi. Venga.

0: Amorcito.
1: ¿Cuándo han escuchado que un duende muere? Así que tranquilo, nene.

0: me deje tener novia. Dice, no estarás. Fuera bueno que pueda dormir con las dos en la misma cama. Así dice el mensaje.
1: El Papa Alberto.

0: Tenemos audio, Vancito, por favor. Escuchamos al pueblo.
1: Buenos días, mis panas de Madrugón. Buenos días con todos. Oigan,
0: dígame.
1: Voy a decirles algo de manera franca, directa y sincera.
0: A ver,
1: con respecto al tema que está dando usted, señor Yunga, señor Nene.
0: Dígame.
1: Fuera bueno, fuera bueno que ya toda esa gente que administra a mi bello y deportivo Cuenca.
0: Ya.
1: Que vos sido directamente. En la cual existen mafias, corrupción y tanta cosa que afecta el desempeño de mi equipo. Que si no fuera por ellos, que los chicos están impagos tanto tiempo, no sé cuántos meses, ahí se tuvieran el deseo y la gana de sudar la camiseta. Porque ya van muchos partidos que solo empatan, pierden. Y aquí el único, disculpe la expresión, jodido, es la hinchada.
0: Claro.
1: Que viene a ver a su querido equipo, pero ¿de qué vale que los jugadores no suden la camiseta?
0: Así es.
1: Y los que se llenan de dinero son los directivos. Fuera bueno que ya ese directivo desaparezca y hay unas nuevas elecciones, hay una nueva directiva que de verdad se preocupe por lo que es, por el desempeño del equipo. Lo que digo es de manera directa, sincera, pero todos nosotros los cuencanos, los que seguimos al Deportivo Cuenca, todos los hinchas de corazón, estamos pasando por esto. Si a alguien le parece mal, pues qué pena.
0: No,
2: pero
0: tranquilo.
2: no bravito, hombre. Ya.
0: Estás en tu derecho, capaz de volver al segmento, desahógate. Claro. Es verdad, jugaron el lunes, si no estoy mal, jugaron el lunes y lamentablemente perdieron. Habían niños que fueron al estadio y salieron llorando porque querían ver ganar al Cuenquita, ¿no? Pero bueno, allá en la parte administrativa tiene que tomar la mejor decisión y pues a levantar ese equipo, ¿no? A ver, tenemos audio. ¿Qué nos dice Eli, por favor?
3: Buenos días, Nene Yunga y el Gabrielito Ucho. Y para Papá Alberto, que llegue con bien, que todo le vaya bonito. Y fuera bueno. Pero bueno, que todas las chismosas y las metidas se vayan a vivir a otro planeta. Lindo día.
4: Muy tóxica.
0: Se vayan a vivir en otro planeta. Fuera bueno, Juan, que todas las ex a nivel general, a nivel mundial, se vayan a vivir en otro planeta. Solo las ex, pero yo sí, bueno. Solo las ex. Fuera bueno, que solo las ex. Diosito les diga, ¡bum! Ustedes parecen a Saturno, mándele.
4: Oye, respeta.
0: Perdón.

Bendiciones, amigos. Nere y DJ Juan desde Pensilvania. Feliz miércoles, éxitos y bendiciones. Un saludo al monito. Que se recupere pronto. Le extrañamos ya en su programa. Queremos escucharle nuevamente. Muy pronto estará, muy pronto. Ahora está en una recuperación. Lo necesita mucho. Se va a recuperar. No está durmiendo, le cuento. No, ya está publicando en el Facebook. Señora Mane, quítele el celular, por Dios, quítele el celular. Póngale un libro a que esté leyendo, la Biblia más que sea, ya en el celular. Ese celular tiene bacterias, va a infectarse la herida ya. Recupérese bien, Ronnie. Ya me estás haciendo tener coraje. Recupérese, parece guambra nomás. Ya, deje el celular a un lado. Recupérese. Esté ahí con su familia, conversando, leyendo libros, viendo una película, véase alguna serie, es algo. Ya, deje el celular a un lado, por Dios. Liria Sancho, ¿qué nos dice por acá? Saludos, estamos a full sintonía con la chismosita. Muchas gracias, mi corazón. Dios le pague. Eli Quito, buenos días, chismosito. Saluditos a full sintonía del comedor Mayrita. ¿Cómo estamos, comedor Mayrita? Y las papitas de cuero de doña Rosita también. Esperemos que esté súper bien ella.

0: Fuera bueno que le den ya comen a mi ex. Buenos días, maestros de maestros. Fuera bueno que la comadre acepte ser la mosaica, dice.
1: ¿Cómo?
0: Dice, seguiré dando tips para los... ya, listo, para los moceros. El lunes, mijo, te prometo, ya. Estoy andando
2: ya
0: medio...
2: Ya está queriendo mocias, ¿no?
0: Medio calibre estoy andando ahorita, ya. Medio calibre. A ver, sonido master, ¿cómo estamos, chismositos? A full sintonía desde Corona Queen, muchas gracias. Dios le pague por la sintonía. Dele a Zumba, nene. Fuera bueno que agarre a mi hijo los militares para que pase un año en el cuartel.
1: ¿Cómo?
0: A ver, yo voy a decir algo. Yo encontré ayer una frase y tiene mucha razón lo que dice esta frase. Les voy a compartir, verá. Cambia el chip. En la vida no hay culpables, sino responsables. Tus padres te dieron la vida. Pasados los 18 años, ya no están en la obligación de darte nada. La pareja que tienes tú la escogiste. Nadie te obligó. Nadie te puso un arma y te dijo, cásate. Asume tu responsabilidad y encuentra una salida. Deja de quejarte y asume las riendas de tu vida. Eso que llamas mala suerte es la consecuencia de no prepararse. Nunca coges un libro, no quieres madrugar, no escuchas consejos, no ahorras, no te alimentas bien y le sigues llamando mala suerte. Cambia el chip, por favor. Muchas gracias, señor Gabriel Ucho. Tiene toda la razón, yo sí, DJ Juan. Para esos hijos que andan culpando, por tu culpa mamando, tomando, por tu culpa ando con... No. ¿Cuántos años tiene? Mire, ya dejaste de vaina. Para ese que dice que tiene mala suerte. ¿Quién le obligó a casarse? Nah. Ahora como varón, póngase bien los pantalones y salga. Sí, sí, verdad es. Lucy, mi bella Lucy, ¿cómo estamos? En el oncómetro 199, línea 26, chicos. Mi bella Lucy, le enviamos un fuerte abrazo. Gracias, Anita, también. El mercado 9 de octubre nos espera, dice. Muchas gracias. Dios le pague siempre. Escucha la chismosa. Vendrán a visitar, dice. Con gusto nos iremos a visitarles. DJ Juan.

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1: A propósito, un saludo para Justin Villarreal. Está escuchando el programa. Le enviamos un fuerte abrazo. Uno de los DJs grandes también. Bueno, grandes no. Un DJ de alto conocimiento. Un DJ de alto conocimiento. Bueno, tampoco alto. Un DJ de buenos conocimientos en la música. Un buen profesor, podríamos decirlo también. Muchas gracias. Justin, envíeme un mensajito. Mil disculpas, no hemos podido salir al almuerzo que hemos planificado siempre con Justin el año anterior también, que se postergó. Este año también creo que se va a postergar porque voy a petatearme. Pero de todas maneras, le enviamos un fuerte abrazo. Está aquí en el Atenas del Ecuador. Y ya le voy a llamar al menos una llamadita para...
2: ¿Quién es el chico simpático que está ahí? Confírenme.
1: Justin Villarreal. Guapísimo el Miji. Ucha, hermosísimo. Audio tenemos, vamos con audio, por favor.
3: ¿Qué tal mis estimados amigos del Madrugón? Muy buenos días, Nene Yonga y DJ Wang. Ha faltado el mayor, ya está de vacaciones el mayor.
1: Sí.
3: Oiga, tiene toda la razón, hermano. Usted parece un filósofo. Creo que nosotros somos los únicos responsables de lo que hacemos, de lo que somos. Y ya no hay que culpar a nadie. Ajá. Yo creo que hasta cierto punto, pues, somos consecuencias de nuestros actos, ¿no es cierto? Entonces, está bien lo que dijo Nene Yonga. Saludos y cuídense mucho.
1: Muchas gracias. Gracias por compartir. Leo, te enviamos un fuerte abrazo. Es que es la pura verdad, mijo. Ya no culpemos más a terceras personas. No, ya es nuestra decisión. Nosotros somos libres de pensar y actuar, pero de la manera correcta, sin culpar a nadie. Nada, ya. Más audio. Va a salir el indio Piego dentro ahorita. Vamos con audio, dale.
4: Vamos a las cariñosas, Tacuache. Y ahí compramos las dositas también. Yo no, Nene Yunga.
1: Vamos,
4: de día a día, aproveche que no sale el papel de esto.
5: Cuidado, mijo, no te estarás dañando con esos ociosos. Qué mal vicio deben tener, cuidado. ¿A qué existe que es perro mi rey?
6: Solo en el vicio te rocó. Yeah.
1: Tengo más audios, don Luchito. ¿Qué nos dirá nuevamente?
7: Fuera bueno que Gabrielito Ucho reemplace a Nene Yunga en, voy a decir, Nene Yunga los controles y Gabrielito Ucho a locutar. Creo que muy buenas palabras, que hable un poquito siquiera.
1: Ya.
7: Dios me los bendiga.
1: Muchas gracias. La plena, Juan.
0: Ya, mi amor.
1: Para mezclar estos últimos.
0: Ya, mi amor.
1: Se resuelvan a caer locos con mis besos. No, mejor. Termine. Osito Yogi, ¿cómo estamos? Buenos días. Reportando sintonía desde madrugadito. Andamos a full parlante. Muchas gracias.
6: ¡Hola, perdido!
1: Pues mi gordito Osito Yogi, Dios de paz. Te damos un fuerte abrazo. Pórtate bien, por favor, ya. Diciendo por ahí que está ya lista para Navidad. No sé, cuidado.
2: ¿Quién es el chico simpático que está ahí? Confíen.

0: saludos.
1: Este Santi ya creo que está con nuevo número ya. Diosito santo, fuera bueno que ya sientes cabeza, hombre.
2: Como vuelta.
1: Buenos días, licenciado Nelson, licenciado Alberto, señor productor DJ Juan. Saludos desde mi negocio, ya saben, siempre escuchándoles infallables. Saludos para la gente humilde también. Claro que sí, saludos Santi. Por mocero has cambiado de número. Fuera bueno que la mamá de mi hijo siguiera arreglando las cosas, dice por nuestro. Así como te estoy conociendo, ni yo arreglara como es la.
2: Por gusto.
1: No, mentira, mentira, viejo Sandy, que resuelvas tus inconvenientes. Andresito, nene, fuera bueno que vuelva a enviar su pack, pero que no mande solo para verlo una sola vez. Si quieres, yo te paso. Saludos cordiales, DJ Master Mix, Alejandro Espinosa, desde Guayaquil, Ecuador, rumbo a trabajar con la bendición de Dios. Gracias, DJ Master Mix. Alejandro Espinosa, te enviamos un fuerte abrazo. Fuera bueno que Papa Alberto sea director técnico del Cuenquita, dice. No, pucheca, Papa Alberto siendo director técnico. A esos jugadores. 4 de la mañana les pusiera a entrenar, sí, o sí, 4 de la mañana. Si se hiciera mañana en agua fría. No. Dice acá, fuera bueno que mi mujer entendiera que las quiero a las 2. El centavito Franklin Loja, buenos días chismositos, fuera bueno que la florera de la Virgen de Rosario me acepte como su novio, bendiciones. Veste, mijín. Saludos, Iván Mendoza. Saludos, chismositos, a full sintonía. Buen programa, como todas las mañanas. Nene Yunga, pásame esa frase, porfa. ¿Qué frase? Ah, la que yo dije. Escríbeme a mi número. En mis redes sociales está mi número, ¿ya? Y te paso, encantado. Si les gustó la frase que di lectura el día de hoy. Jajaja, en serio estoy diciendo. Saludos cordiales. ¿Qué, ya nos vamos? Yo, saludos cordiales para Giorgio y Janet. Muchas gracias. Saludos. Dice Juan Nene Yunga, excelente programa, muchas gracias. Uy, Dios mío, me quedé con tanto. Tengo mensajitos por ahí de audio, antes de irnos.
3: Muy buenos días, Nene Sugelunga, Patito del Resto, compadito, Domito Lucho, Dichichito Juan. Muy buenos días, sería bueno. Sería bueno que devuelvan la canastita y el baldecito por así, más capito y llevar un machito. Sería bueno. Sería bueno eso, que ven devolviendo. Ya es hora que devuelvan.
1: Ya, mi amor. Buencito. Me acaban de enviar un pack del Poroto Bola en trapos íntimos. ¿Sí?
2: ¡Ay, no, guaca!
1: Buena frase, qué buen programa, mi gine, muchas gracias. Marquito Flores, saludos cordiales desde Quito. Fuera bueno que mi ex me acepte ir otra vez al Remember. ¡Uy! No, con la ex no.
2: ¿Cómo vuelta?
1: Anónimo. Fuera bueno que me acepte la hermana también. Saludos, Dios los bendiga.
2: ¡Nos
1: vamos! Muchas gracias, papá. Cierto, no está papá Luis aquí. Muchas gracias, señor Gabriel Ullo. DJ Juan.
4: ¡Hasta mañana!
1: Pórtense bonito. Mi nombre es Nelson, el Nene Yunga. Si Dios lo permite, el día de mañana, 5 en punto, estaremos con más, si no me petateo.

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0: Mauri Garnica, delicado, fino, curioso, misterioso. 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
0: Te regreso al camino del señor. ¡De los Broster! David Mora. Mi chico. 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

0: al 100% aquí en la
1: Gozadera. Claro, claro que sí. Buenos días también con nuestra compañera. Aquí está la Gaby Gaviota.
2: Buenos días, buenos días. ¿Cuál pereza? No, si ayer no llegamos con pereza, hoy tampoco estamos.

0: casa.
1: Bienvenida, bienvenida, Gaby. ¿Qué tal durmió con su marido?
0: Todo bien.
1: ¿Sí se chancan en la noche o nada?
0: Claro, claro. Sí. Hay que hacer
1: ¿Quién es de mal dormir?
0: Mi hija.
1: Mi hija. Gato, buenos días, ¿cómo estás?
2: ¿Qué tal? ¿Qué tal? Muy buenos días.
1: ¿Con quién durmió?

0: ¡Qué buen arranque, señores! 8:38. El abrazo para toda esta gente que nos escucha en el oriente ecuatoriano, la gente que nos escucha en Quito, en el norte, a la gente en Riobamba. Un abrazo fuerte a los amigos que están en Santa Isabel, en Girón, en Estados Unidos, y a la gente que nos escucha aquí en Cuenca, en Azogues, a los amigos en la Feria Libre. Todos los miércoles son de feria acá en Cuenca.
1: Oye, escucha esta noticia.
0: ¿Qué noticia?
1: Quería convertirse en Spider-Man y terminó en el hospital. Esta es la historia de un niño en Bolivia que se dejó picar intencionalmente por una araña. No sé si han escuchado La Viuda Negra.
0: Convencido
1: de que sí se podría obtener superpoderes como Spider-Man, y el niño terminó en el hospital.
0: Ay, es que es un niño. Sabe diferenciar entre la realidad y la ficción.
1: Oye, hay que tener cuidado.
0: Había niños que algunos fueron al más allá por quererse Goku.
2: Se
0: volaban del segundo piso. Topas.
1: ¿Tú alguna vez quisiste emular, quisiste pues, no sé?
2: ¿Por qué le dices mula, mi amigo?
1: Emular, copiar, tratar de imitar.
0: De ser un superhéroe.
1: De tratar de imitar algunas cosas de las películas, por ejemplo, cuando tú eras niño.
0: Claro, yo cuando veía Chucky, quise ser Chucky.
2: ¿Que querías matar a alguien?
0: No. Había una parte donde Chucky le agarraba de la frente a Andy y decía: Andy, te desvela, dame el poder, te lo suplico, puedo charlar.

0: alguna vez jugando así.
1: Qué sádico el gordo.
2: Es que oye, qué niño. Sano que eras de niño, ¿ves?
0: Es que era niño, loco, en serio.
2: ¿Qué quería ser, satánico y cosas
0: así? No sé, así. Pero jugando así, tipo Chucky.
2: ¿Usted quería hacer algo de algunas películas? O sea, viendo, porque por ejemplo, esta noticia ha dado vuelta pues al mundo y todo el mundo pues indignado, ¿no? Todo el mundo pues...
0: ¿Con quién? ¿Con los padres?
2: Con los padres, claro, porque no le dan una...
1: Pero es que no tienen culpa los padres, o sea, también están con ellos, pero no le puede decir, hijito, no te... ¿A quién se le va a ocurrir, no, que el hijo va a agarrar una araña?
2: Ve una viuda negra y muestra la mano para que le pique con la finalidad de obtener los superpoderes de
0: Spider-Man. ¿Murió, dijiste?
1: No,
2: está hospitalizado.
1: Pues, pero al final, raro fuera que a lo mejor el papá le hubiese dicho, ojalá te pique una araña para que te... Ahí puedo entender que es culpa de los papás, que hubo
0: es que a veces
1: una...
0: hay que explicarles a los niños a los que niños. Eso es ficción.
2: Esa es tu labor como padre.
0: Claro, que es ficción. Muchos, bueno, y también a veces ni los padres mismos tenemos el conocimiento a veces. Claro. Ignoramos muchas cosas.
1: Uno, pero también, es que uno ahora... también está
0: y queriendo... Y a veces hasta los padres...
2: Queriendo dejarse andamos... picar de la araña.

0: gente que nos escribe. Hola, dice, buenos días. Del Byron dice que imitaba al puerquito valiente y sigue imitando. Baby, el puerquito valiente.
1: El puerco araña.
0: Y este para tu ñaña.
1: Pero no tengo ñañas.
0: Pero la pelada sí.
1: Ñaños tiene.
2: Cuñado.
1: Que sea. El Mauri es como mi ñaño.
0: Es como su ñañe. Al niño le ha picado una araña viuda, dice, y el Mauri le... Ahí está. Ya. Don Román.
3: Caramba, don Román.
2: Saludos a su mamá.
3: Cálmese.
2: Estamos conversando acerca de un niño terminó en el hospital porque se deja llevar de la fiebre de esto de Spider-Man. Vio una viuda negra, una araña que es súper peligrosa y se deja picar a propósito para, pues, con la finalidad que le pase los superpoderes de
1: cambien sus genes.
0: Spider-Man para que vuelva. Es la inocencia.
2: Este hecho sucedió en Bolivia, ¿no?
0: Claro.
3: Estaba buscando la foto de la viuda negra. Oye, es una araña muy simpática que casi no
1: muy
3: normalmente
1: simpática,
3: se ve.
1: Es una feísima.
3: O sea, pero no normalmente
0: no le
3: tú
0: así.
3: Le ves así. No, normalmente la tú araña. No ves ese tipo de araña.
0: Bueno, depende de la araña, a veces hay peludas, ¿no?
3: No, esta está.
1: Esta es tarántula.
3: Esta está yuchi.
2: Pero son bastante venenosas y oye, te pueden mandar al hospital como al niño.
0: Y algunos puede ser hasta la muerte.
2: Claro, y por eso es que hoy estamos.
0: Imagínate que tenga alergia el niño, hubiese tenido alergia.
3: Algo debió haber tenido, por eso le hospitalizaron, claro.
1: No, sí, el veneno.
0: Usted ya vio la araña, buscó la viuda negra.
2: Se vio la araña todos.
3: Sí, ya me vi la araña.
0: ¿Se vio la araña o no?
3: Sí, ahorita me acabo de ver la araña está.
1: Ahí mismo está, dicen.
2: Los médicos lograron estabilizarlo tras suministrarle pues el antídoto y finalmente quedó fuera de peligro, ventajosamente. Pero uno de niños siempre quiere pues imitar, quiere emular, como decíamos, pues algún superhéroe o alguna parte
3: dibujo,
2: de,
3: claro.
2: de alguna película, serie, dibujos animados, lo que sea.
0: Yo pienso que los dibujos animados de antes sí tenían un cero control.
3: Sí.
0: Imagínate los productos Acme que daban en Warner Brothers cuando el coyote tenía tantas bombas y nunca casó al correcaminos.
2: Oye, no sé por qué, pero imagínate, yo cuando era niño, sí trataba, yo pensaba que pasaba lo mismo que con los dibujos animados, ajá, que tú te ibas corriendo y te quedabas suspendido en el aire un tiempo.
0: Claro.
2: Y luego caías. Y yo sí pensaba que.
0: Y también hiciste lo mismo.
2: Claro.
0: Es que. Oye. No sabes diferenciar la realidad y la ficción.
2: Y sí, en verdad, o sea, tú vas caminando y llega un momento en que se termina el camino, en la mayoría de dibujos animados, tú te quedas suspendido en el aire y
3: no les pasa nada.
2: No les pasa nada.
0: Claro, y vuelven.
2: Y vuelven y cosas así.
0: Y así algunos hayan muerto de alguna loma.
2: Así muere el Mauricio por tratar de emular ese tipo de cosas.
3: Yo de niña recuerdo que veía Dragon Ball y obviamente él tiene su nube voladora.
0: ¿Qué
3: ¿no?
0: quería ser, Bulma?
3: No para coger y lanzarme, sino me acuerdo que corté una camiseta de mi papá para hacer y rellenarle de plumón y tener una nube voladora. Y después mi papá andaba buscando su camiseta y yo no sé.
2: Y tenías tu nube voladora que
3: y
2: nunca
3: yo
2: voló.
3: Que nunca voló, pero la intención era.
0: Y usted se quedó con la risa de Goku de niño, en serio. Ella me recuerda esa risa tipo Barry Goku. Y sí le he dicho, ¿no?
3: No sé, puede ser.
2: De Goku niño.
0: Sí.
3: Es que eran los únicos dibujos animados que pasaban en Telecuenca en esa época.
0: Y eran los más chéveres.
3: Claro.
0: Entonces, creo que todos querían la nube voladora. De niño sí gritabas.
2: Y soñabas.
0: Y creías que a lo
3: mejor iba a llegar.
2: Algunos niños que eran. Pues tenían esta ventaja de que estaban en la parte alta y habían nubes. Imagínate que querían por ahí botarse a las nubes.
3: ¿Y pudo haber pasado?
0: ¿No veía usted Heidi?
3: Sí, pero ya tiempo después. Pero no era como que me apasionaba ir a ver las vacas.
0: Todos vimos en algún momento alguna tira cómica. Y usted, querían hacer eso,
2: imitar,
0: ¿no?
2: Imitar lo que, claro, lo que hacían normalmente las tiras cómicas.
0: Los cartoon.
2: Era común esto de ¿cómo se llama esto? De los Power Rangers.
0: Popeye también, verás.
3: Ah, sí.
0: Come espinacas de que te hagas como Popeye.
2: Eso sí, una vez una tía se nos llegó y decía, bueno,
0: y uno
2: y les hizo una
0: espinacas.
2: Ensalada de espinaca. Y uno con, o sea, no le gustaba, pero comiendo con la
0: pensando que va a ser
2: Popeye.
0: Como Popeye.
2: Claro.
0: ¿Qué Popeye? Nada. Se fue el músculo a la panza.
2: Esto de los Power Rangers era bastante común. Y sí, tratábamos también de jugar a las espadas. ¿Sí? Vamos a la pausa, ya regresamos.
0: Ya, ya volvemos, señores, con más de la cosa.
3: Se te digo,
2: habían espadas,
0: ¿sabes? Sí, sí, sí, sí.

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0: Mositos. Amor prohibido. No, linda canción. Las ves en el karaoke como lloran.
1: Sí.
0: Regresó con la esposa.
1: Volvió con la mujer. Y cantan esta. Le canta ¿quién es ese hombre?
0: ¿Quién es ese hombre?
1: Luego canta conversando con el cigarrillo.
0: Está de hacer hoy canciones de karaoke.
1: Canciones de karaoke.
2: De señora dolida.
1: Canciones de señora dolida. O canciones de moza. Pues suena raro.
3: De moza dolida.
1: Oye, entonces, señoras y señores, a las 10:30, a las 10:15, vamos a tener karaoke de moza dolida.
2: No es de ti, amigo, no es de ti.
1: ¿Qué son de moza?
0: De moza dolida.
3: Y de mozo dolido también.
2: Sí, porque hay mozos que también les duele.
1: Pero no llora tanto, la moza dolida.
0: El mozo consigue otra y se acabó.
1: La moza dolida.
2: ¿Van a creer que los hombres no sufren eso? Los hombres también les duele.
1: Sí, pero no están cantando en el karaoke. Se hacen funda con
0: los hombres. Ellos cantan. ¿Sabes qué canción cantan?
2: Sí.
0: Todo empezó como jugando.
2: hay una de Jesse Uribe que también he escuchado que cantan los dolly. No me acuerdo, pero es una.
1: Bueno, eso a las 10:15 vamos a conversar. Mientras tanto, vamos con recomendaciones.
0: Más adelante.
1: Pues saliendo el tema. Dejemos para las 10:15.
0: Claro que sí. 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
0: Buenos días, gozadera. Al niño le pica la araña y al Mauri le... Y ahí está.
1: A la mariposa no pica. Pues,
3: Se posa.
1: Es tranquila.
0: Yo me creía Richard Tex, dice. ¿Dónde escuchaste?
2: De
3: los supercampeones.
0: Jugador.
3: El arquero.
0: A ver.
2: Claro. Con sus poderes de volar y volar. Dice, de un lado a otro, tapando los balones de fútbol. Aquí está.
1: Había uno, Benji. Benji Prime. O Benjamin. Price, algo así era.
3: Benji
0: Price.
3: Se lesionó, creo, algo así.
1: Y ahí salió este...
3: Richard Tex.
2: Y ahí está, dice, miren, yo me creía, dice, el mejor volando y tapando balones de fútbol hasta que me fui a parar en el hospital por romperme un brazo.
0: Es que te botas y como el arquero, pero claro. Ese era anime, pues.
1: Claro. Oye, pero es que
0: esa... eres animal.
1: Pero es que esa serie sí era de que, por ejemplo, habían escenas donde, oye, se botaban 10 metros, saltaban 10 metros y una jugada duraba todo un episodio completo.
0: Sabes, de niño que me gustaba ver también y a veces por eso creo que fui travieso.
2: ¿Por qué?
0: Había Daniel el travieso, loco.
1: Ah, ya.
0: Yo era bien travieso, ahora que recuerdo. Me contaron que yo he dañado grabadoras de mis tías, así. Bien travieso era yo. Veía a Daniel el travieso.
5: ¡Señor Wilson!
0: Pobre señor Wilson. ¿Vos no viste?
1: Sí.
0: Daniel el travieso. Sí, con su perro Daniel. Rufo.
2: Claro. Sí.
0: ¿Usted sí vio a Daniel el travieso?
2: Sí.
0: El gato.
3: Sí.
0: El pájaro loco, qué bacano.
3: Así era, ¿no?
0: Por eso yo era pájaro loco.
1: Te dabas contra el palo.
3: ¡Ay!
0: Mauricio. Ese eras tú. Vos das papaya,
3: y has jugado.
1: ¿Qué imitaban? ¿Qué imitaban? En caricaturas, tenemos audios, gatito. En películas y cosas así.
0: ¿Cómo no?
4: Buenos días, grupo revoltoso, como siempre. Bien escuchándoles. Siempre, siempre activos aquí en la Chismosa Radio. Oiga, y respecto al tema, pues sí es bastante difícil entender eso. Pero yendo al grano, yo digo seriamente y pregunto muy sinceramente, ¿qué le picó al Mauri? ¿Qué le picó al Mauri que prácticamente él tuvo una transformación? Ya no hizo, como dijo el Chapán, hizo el de eso de Goku. Total, Mauri ya es ella. Y ella será. Saludos a tu mamá.
1: ¿Qué me picó? Dice, lo mismo que a tu mamá, pues por eso la rasco.
6: ¿Qué tal? A ver, mis amigos de la gozadera, un bendecido miércoles. Que el Mauri le gustaban los héroes que volaban, dice. Que después se creyó una mariposita. Saludos, saludos, cuídense mucho.
0: Pues todos te atacan.
2: ¿Qué
0: ya, viste? Basta.
2: ¿Qué hiciste, Mauri?
7: Sí, es la gozadera. Todavía yo me quedé acuerdo cuando era niño, había una serie que se llamaba Digimon y había un dinosaurio con brazo robótico. Una vez de pelado me voy y me rompo el brazo. Yo pensaba que me iba a poner un brazo robótico. Total, me llevan al sobrado, me hizo torcer.
0: Esa es historia.
1: Esa es historia,
2: sí, de eso es amor.
0: Y así, en serio.
1: A la próxima les bloqueamos. Ya bloqueale nomás.
6: Ay, Mauri, te encanta el pájaro loco.
1: Ya ha bloqueado nomás. Oye,
8: saltaba de un edificio a otro y yo me creí uno hasta que me salté y me rompí una pierna.
1: Pero qué serie. Bueno, en la mayoría de películas se da esto de que es
0: Spider-Man,
1: común saltar de un edificio a otro, claro.
0: Batman también. Y algunos quedaron con cara de murciélago.
1: Oye, pero eso de que te vuelven robot y todas las cosas, ¿no? Sí es común de que, por ejemplo, muchos niños dicen, ay, cómo quisiera romperme un brazo para que me pongan uno de hierro y con eso...
0: Ya. Es la inocencia de, claro, del ser niño, ¿no?
1: Primeramente aquí en Ecuador no hay la tecnología y tampoco los recursos, pues no.
0: No hay.
1: Imagínate pensar de que nos van a poner por poco y ser un hombre de hierro.
0: No vas a hacer. ¿Qué más? Audios.
6: Mauri, podrán bloquearme, podrán borrarme, podrán hacer lo que sea. Pero de que te encanta el pájaro loco, te encanta, Mauri. Saludos a tu, ya sabes.
1: Prontito ya diga, toma.
0: Seguimos con más de la gozadera.

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0: las chicas del campo. Tema muy clásico, venazo. Yolín. Bueno, queremos saludar a la gente que está dando su buen aporte en esta mañana. Está pues acá escribiendo a la radio. Tenemos una noticia importante, los amigos que están escuchando en la aplicación Radio Box. Y algunos habían preguntado qué pasó con la aplicación de la radio. Creo que está el link ya en la página de Facebook. ¿Qué estaba indicando el Andrés, Gaby, por favor? ¿Qué estaba indicando el Andrés? ¿Qué decía sobre la aplicación?
1: Para las personas que tienen iPhone o en este sentido, para que puedan descargarse directamente la aplicación desde Apple Store, tiene que eliminar la aplicación que teníamos antes y descargarse la nueva aplicación ya directamente desde Apple Store. Ya tiene la oportunidad de escucharnos directamente en la aplicación directa.
0: Para los que tienen iPhone.
1: Para los que tienen iPhone.
0: Porque algunos saben mal entender las cosas. Borran de Android.
2: No, igual para todos.
1: No, es que en Android no había inconvenientes.
0: No había, así, por eso.
1: Pero ahorita
0: para
1: ya.
0: Para los que tienen iPhone.
1: iPhone.
2: Los que están escuchando bien en la aplicación, no hagan nada. Los que tienen aplicación, todas esas cosas, no hagan nada.
0: Claro. Okay, vamos, dice, muchachos. Vamos con recomendaciones de.
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0: Este está fuerte. Yo con mi ñaño pensaba que éramos luchadores de la WWE y mi ñaño me rompió mi brazo, pero mi mami le sacó la cuando tenía 8 años y mi ñaño 13 o 14 años, dice.
2: Imagínate, lo que pasa es que eso era común en muchos hogares, estaba de moda las peleas de la WWE
0: hace claro, muchos años,
2: 15, 20 años atrás.
1: 20 años atrás, yo creo.
0: Y todos eran, querían ser
2: todo Rikishi. Todo el mundo querían ser Rikishi. La Roca.
0: Ahora,
2: sí, fui.
0: La Roca, pero soy la piedra en tu zapato, bebé.
2: Con mi hermano también estuvimos alguna vez jugando a esta
0: luchas libres.
2: Claro, lucha libre.
0: En media chakra,
2: y me caigo de la cama y efectivamente me
0: te dislocaste el brazo.
2: Claro.
0: Imagínate por estar ahí.
2: Y es complicado luego, pues, para un niño recuperar el movimiento y todas esas cosas. Es complicado.
0: Ahora la Gaby dice que juega la lucha libre en las
2: luchitas.
3: Soy una lucha libre, dice.
4: Muy buenos días, chismositos. Un amigo mío que es peruano me contaba que cuando ellos eran niños, un amigo de él se creía Superman. No, el Hombre Araña. El Hombre Araña era. Dice que se subió en la casa de él, era como de 4 pisos, se subió a la terraza y se paró. Y con el disfraz de Hombre Araña, todo, cogió con la mano, hizo como que bota la telaraña y se botó al vacío. El man cayó al piso, se partió la cabeza, se abrió en dos. Y ahora que está viejo, dice, ya todavía tiene, le quedó la
1: cicatriz,
4: la señal de que se partió la cabeza y no le crece cabello. Es como una avenida por la mitad de la cabeza.
0: Hijo de madre.
2: Qué complicado.
5: Por lo menos quedó vivo.
1: Sí.
0: Pero sonso. ¿Ustedes piensan que quedó bien?
2: No, ya te quedas mal.
0: Bueno, cuando eres niño no te rompes un hueso, pero se te mueve el cerebro, pues.
2: Bueno, cuando eres niño también sí aguantas un poco más las caídas. Claro. Ahora, los huesos no son tan claro, fuertes.
1: Ahora que recuerdo a mi hermano cuando era pequeñito, por ahí entre unos 3 años, 4 años, él había estado jugando a que Star San con mi sobrino. Yeah. Y se estaban colgando de las cortinas. En una de esas se zafa la cortina y mi hermano también tiene una cicatriz en la nuca porque se fue contra la ventana y se rompió con la ventana, se le entró un vidrio en la cabeza, sí, tuvieron que llevarle al centro de salud.
2: Toma el Tarzán.
1: Toma tu Tarzán.
2: Mi hermano estaba jugando, yo ya era adolescente, entre 13, 14 años por ahí. Mi hermano tenía unos 3 años por ahí.
0: Peladito.
2: Claro, se había puesto una chalina.
0: Una
2: como chale. Capa y se creía Superman. Y de pronto estaba ahí en las gradas de la casa. ¡Ve cómo volo! Dice.
0: Y voló.
2: Se botó de las gradas.
0: Pobrecito.
2: Ventajosamente no era muy alto. Tenía unos 1.5 metros, 2 metros de alto.
1: Es bastante.
3: ¡Ve cómo volo!
2: ¡Ve cómo volo!
1: Amigos, en La Gozadera, buenos días, excelente programa. Les cuento, yo cuando era niño veía mucho Dragon Ball Z y cuando miré que él se podía convertir en Super Saiyajin, yo también lo intenté y recuerdo que estaba pujando duro, cosa que ya estaba rojo, y recuerdo que las venas de la cabeza me saltaban y después, adivinen qué pasó, me desmayé, nunca me convertí en Super Saiyajin.
0: Se quedó sin aire.
2: Ve, imagínate.
0: Es que aguanta. ¡Oh! Pienso que hasta le salió algo más.
2: Ya pensé,
0: dice, ya sonó el trueno.
2: Imagínate pujando ahí.
0: Toma tu Super Saiyan fase amarillo.
2: Audio. Ay,
0: gato, caramba.
2: 099-141-047.
0: Vamos a multarle ese gato, anda en el celular.
5: ¿Cuánto me abuso?
6: Yo me creía Superman de guagua.
2: ¿Qué pasó?
6: Una vez me caí del árbol de Capulí. Me caí de chupa tuyo, ya quedé con la nalga chupada, malita una que conozco.
1: Don Leo, de mí no estar hablando.
0: No. Mensaje, por favor, delegado.
2: En ese tiempo, Don Leo no cuenta ninguna historia de él porque no había televisión.
1: Mis panas.
0: Él jugaba al arca de...
1: No,
2: La plena. Él imitaba historias bíblicas.
0: Me creía Moisés y fui a sacar unas tablas de la loma, dice.
1: Hey, mis panas, tengo una historia, dice.
0: Por favor.
1: Una vez un amigo veía de pequeño El Barón Rojo, que era un anime, y había un capítulo donde le hacían, dice, unos clones. El caso es que mi pana tendría unos 10 años, unos 10 años de ese tiempo, y él también quería tener sus clones, dice, y me muerde los cables de la luz para sacar los clones y fue a parar en el hospital el pana.
0: No manches.
1: Según él quería los clones, dice, para que le hicieran todo por él y no quería ir a la escuela.
2: No. Los clones. Oye, estaba de moda de esto de los Power Rangers, lo que yo les decía, con las espadas y todas las cuestiones. E incluso habían otras series donde jugabas con espadas.
0: Claro.
2: Y ahí nos ponemos a jugar una vez con mi primo. No sé si han visto.
0: De los Zixales.
2: No.
0: Había de los Zixales unos.
2: Sí, pero esas son suaves. Pero, por ejemplo, tú después del
0: Carrizo.
2: Cultivo. Después del cultivo de la del choclo. Que de ahí la
0: taralla.
2: Taralla. Y nos
0: taralla,
2: vamos a jugar con tarallas.
0: Un tarallazo.
2: Tarallazo en la cabeza de mi primo le doy.
0: Lo caso, en serio.
2: Un chichón ahí. La vuelta bravísima.
0: Yo recuerdo que una vez estaban haciendo conchas en la casa y cogí las conchas y les picaba a mis primos.
3: ¡Abuelito!

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0: con 16 minutos. Igual ese reloj, por favor, caballero. Hora de ir a ver, pues. El señor albañil vaya a verse su colita con pan. Hora de ir a ver cola con pan. Un abrazo fuerte a los amigos que nos escuchan en los buses, a la gente que está escuchando la radio en los Estados Unidos. Vamos con recomendaciones. 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
4: ¡Ya!
5: Aquí está. Aquí está. La única veterana sin juicio ni beneficio. Mamachucha, ay, ¿qué digo? Mamachocha, mamachocha. ¡Mamachucha!
4: Dije que te amaba, hoy me arrepiento. Buenos días, jóvenes, buenos días, buenos días. Qué linda que está la mañana, a pesar que esté haciendo frío, pero es lindo, ¿verdad? El clima está bonito como para ir a hacer una sequía, ir a piquear. Porque muchos dirán, hace frío. No, en el campo es lindo.
3: Es que el clima ideal.
4: Claro, el clima ideal. ¿Para qué? Para uno ir a piquear. Porque ya cuando sale el sol, le cansa rapidito al cuerpo. Cansa rapidito. Es más, el señor albañil, yo sé que ahorita estás con frío, a lo mejor, pero bonito, así no se quema. No está puesto la camiseta de eso de que le regalaron los de cemento puesto
6: solo
4: en la cara. Parecen sus hombras vandálicos cuando andaban en las calles haciendo relajo, haciendo huelgas, ¿no?
2: Claro.
4: ¿Se acuerdan de esas, oiga?
2: Sí, sí, se tapaban la cara para
4: una vez
2: ir
4: yo casi morí, oiga.
2: Agredir al tucutú.
4: Yo salí exactamente al centro a hacer unas compras. Hoy que hayan sabido botar gas, yo estaba... Ante su hambre, desfume yo. Casi va el cigarrillo hasta adentro. Digo, no sé fumar. Y me bota ese humo y todo eso. Qué épocas para más tristes que vivimos hace tiempos en Ecuador.
2: Bien feo.
4: Pero prácticamente es parte de nuestra historia. Es parte de nuestra historia, ven a los guambres cómo andaban haciendo el relajo. Pero bueno, Dios gracias, ahora ya no hay eso, ¿no?
3: Ya no.
4: ¿Cómo rompían los vidrios? Oiga, guambres, vándalos, Dios.
2: No sé si recuerdan, pero el más afectado era el Banco Pichincha.
4: Claro, el de la Solano.
2: Claro, el de la Solano. Tenía toda la parte esta eran de vidrio, ventanas.
4: Claro, y lanzaban piedrazos.
2: Y contra el banco.
4: Claro, sí, oiga, qué tiempos que eran. No digo, una vez casi muero, oiga, yo oliendo ese gas, oiga. Ahora en las noches con mi marido.
6: Gases tóxicos.
4: Oiga, no hay como dejarle de hacer de comer ese hombre, oiga.
3: ¿Por qué?
4: Porque traga, oiga. Y en las noches, pero yo ya no le doy así cosas pesas, pero ya viene comiendo en la calle. Este es el mal de todas mujeres, oiga, que una sufre. El marido no tiene un poco de cultura, oiga. Todo marido cree que en la noche... Ser y dice, huele tu pasta y quédate costa. Ganas de pellizcarle en ese psiqui. Pero no, oiga, sí nos ha tocado sufrir, no. Pero no. ¿Saben qué? Una aguanta todo cuando está casada. Pero el día que se divorcia, ahí es cuando una le sale el diablo. Y peor aún, si es que el hombre ese se ha ido con una mosaica. Yeah. Una sufre, pero ahora después pongámonos al lado de la mosaica.
2: ¿Cómo sufre
4: cuando
2: la mosaica?
4: Cuando la mosaica sufre cuando el otro vuelve con la ñora.
2: No, eso es lo peor para cuando las mozas sufren.
4: Cuando las mozas sufren.
2: Cuando las mozas sufren.
4: Música segmento cuando las mozas sufren. Lo que callan las mozas.
2: A ver, vamos a escuchar. ¿Usted nunca ha sido moza?
4: No. Ve, ahí
7: que los

0: ellas escuchan esto y ahorita tienen un malestar. Algunas han dejado cerrando sus gabinetes de belleza para ir a estar llorando. No, no es por nada, o sea, no estoy diciendo que todas no, pero por lo general, chica que tiene gabinete de belleza termina teniendo su mocito.
1: O sea, chica que está...
0: De la nada llega por ahí el joven taxista ya.
1: Yo te arreglo.
0: Jizín, jajaja.
2: O yo te pongo lo más rápido. Yo te pongo un negocio. Dice que quieres poner un...
1: Uno de uñas.
2: Uno de uñas.
0: Bueno, verá, una cosa, ¿no? Yo digo que como moza, analizándonos. Ajá. Yo creo que menos sufre la que está por interés. Más sufre la que se enamora.
2: Claro. No, pero claro, a la larga o a la corta siempre se enamora.
0: No, a la larga una se acostumbra. La jamás. Música de lo que cañan las mocitas. Ay, ay.
2: Música de mocitas. Mi amor, no tengo trabajo. Tranquilo, yo te pongo un negocio.

0: hacer eso a vos, Escalentura? Es de diablo, hijito. Ese rato nomás cuando están en el pecado, están, ay, te amo, han de estar. Oiga, hay una de Rudy La Escala, ¿por qué será que los amores prohibidos?
1: Pero ya acaba de sonar.
0: Ya sonó.
1: En con otra versión, claro.
0: Pero bueno, yo más me acuerdo con él.
1: Oiga, ay,
0: la... ve esta canción. Lo que calla en las mosaicas. Escriban las que han sido mozitas.
1: Cuando las mozas lloran.
2: Cuando las mozas lloran.
3: Rodrigo Castillo, amigo de verdad, verdad.
0: Pongan dos, no digan mi nombre.

0: te puede dar poniendo la canción, la de dos mujeres, un camino. Y además,
1: saludos,
0: un clásico.
1: Para ustedes que nos están escuchando.
0: La mocería.
2: Mira,
0: la mocería está antes de que nosotros hayamos llegado. Nos iremos y la mocería quedará. Seguirá.
1: Saludos para mi pana Carlitos allá en Brooklyn. Mostero. Escuchando, dice la chismosa. No creo. Es un hombre de bien.
0: Bastisnar.
1: ¿Qué va a hacer? Aló, Carlitos.
3: Hola. Sí, soy yo, amor mío. Ah, caramba, licenciado, qué sorpresa.
2: Cariño mío. Hola, Carlitos.

0: Señores, dice una musiquita, dice...
1: ¿Cuándo las mozas lloran?
0: Las sucursales, dice, del hogar. A ver, bonito nombre. Sucursales del hogar. Buena. Dice, señora de Otto Serge. Diga Byron, dice. No sé, no he escuchado eso, oigan.
1: Oye, pero como dice, como decía Mama Chocha, la mocería existe desde tiempos...
0: Remotos. Como la prostitución.
1: Imagínense que antes... Había esta, una canción de José José, por ejemplo.
0: ¿Cuál?
1: Entre ella y tú. Entre ella y tú.
0: Ya volvemos con el segmento Cuando las mozas lloran.

0: que no sé si usted se ofenda, pero es mi declaración.
1: Qué rico.
0: Comprenda que el amor no tiene redes, no hay nada que lo pueda detener. Y si usted es la mujer

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0: noche.
1: ¡Duro!
0: Eso, como a gata en tejado. 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
0: Estamos presentando el segmento Cuando las mozas
4: lloran.
2: Oye, ve.
5: Demasiado tarde.
2: No, no, no.

0: Saludos, mis niños, dice. No puede faltar la aventura de John Alex. Buen programa. Hola, chismositos de Ocan Yornes, qué amores prohibidos. Saludos desde Nueva York. Creo que salsa, ¿no?
1: Ya mejor de acústica, Oca. amor prohibido.
0: Buenos días, sí. Chochita, demandando un saludito para el más del turismo baños 221, que ya cambie, decía, van como cinco máximos. Caramba, déjenle, pobre hombre. Él es feliz así, de.
1: Mamá Chocha,
0: no juzguen.
1: ¿Qué se debe hacer cuando ya le dicen, oye, ¿sabes qué? Mejor quiero ser tu esposa?
2: ¿Y la moza?
1: Sí.
0: Primero que se divorcie.
2: Sepárese.
0: Claro, antes de nada.
1: ¿Qué se debe hacer, mamá Choche?
0: Que piensen bien.
1: Huir. De un consejo, porque, o sea, ¿cuántos
0: hijitas,
1: estarán
0: no
1: pasando?
0: No se estén enamorando. Busque un hombre solterito. No se estén enamorando. Pero bueno, ya ustedes allá. Nosotros solo estamos para presentar el segmento Cuando las mozas lloran.

0: media pampa. Solo la huella, así como cuando...
1: pasando al día siguiente.
0: Cuando ustedes están viendo esas películas, cuando alguien muere, van pasando una tiza, no sé qué. Y así la huella del llano de mamá.
2: En la cebada.
0: En la cebada. Oigan, dice, están buenas esas canciones para las mozas.
2: En la alfalfa de Mendoza. Mamá.
1: Veraste, Iván. Síguete nomás.
0: Chicos, porfa, dice, se dice auxiliar de hogar, dice. Le saluda, dice el Care Chapa, bendición. Este también
2: defendiendo.
0: Era. Otro, creo que era este también.
1: Defendiéndoles.
0: Él también.
1: Sí, moza es moza, pues.
0: Moza es
1: moza. Poniéndole un nombre delicado.
0: Una bachata, mi dice, amor. Voy para allá de Teoro. ¿Ves qué dice?
2: Mi amor, yo ya quisiera ser la señora.
3: Mi amor, entiéndeme, aún no me sale el divorcio, mi vida, entiéndeme. Pero te amo.
2: Yo ya quiero tener un hijo tuyo.
3: Sí, mi amor. Siempre. Chupa aquí.

0: ¿Quién no acepta? Tu mujer, dice.
1: La tu llora. Marido, pues.
2: Dice, chismosos, buenos días, pero pregúntele al Byron y al gato cómo les llamaban a ellos, dice.
0: No sé.
2: Josué.
0: Mijot.
2: No sé, mi amor, mi gordo.
3: Con cariño tiene que
2: con
3: ser.
2: Con amor,
1: mi
2: claro.
1: Gran.
0: Mi gatito.
2: Mi gordo, mi oso, me decía.
1: Mi super.
0: El otro día.
4: Carajo, a ver, ya, compórtense, gente, compórtense.
5: Todo comienza muy bien, tú me llamas y contesto que me extrañas y concuerdo.
2: Ya me bloqueó mi esposa.

0: Es que tratan.
1: A ti también ya te bloqueó su mujer.
2: Oye, es que te tratan con cariño, ¿no?
3: Debe ser, oiga, no sé.
1: Gatito, ¿habrá la oportunidad que me dé poniendo una de Marisela?
2: Ahí está.
1: A escondidas.
2: Todo bien.
1: Pero es que estamos aquí, ¿no? Estamos en el segmento.
4: ¿Hablando de qué?
1: De mozas.
2: Cuando las mozas
3: lloran. Cuando las mocitas chillan por los labios. Es que no vea que las lágrimas sean por los labios.

0: hemos estado sincronizados, gato.
1: No anda moceando eso.
2: ¿Todo bien, gato? ¿Todo bien, gato?
3: Yo te amo. Todo bien, Mauricio.
1: Raro eso.

0: veámonos la última vez para terminar bien. Hola, dice, chicos, desde el 10 de agosto. Qué bien, dice, pero al final la amante es una persona. Claro que sí. Sí.
1: Metida, pero persona.
0: Equivocada, pero es una persona.
2: Tiene sentimientos.
0: Claro.
3: Amanecer.
0: Amigas de lo ajeno serían, dice, van a hacer dar colerín. Salud, señor.
3: A mi costado no es igual.
0: Nunca se habla duro. Nunca se sabe cuándo usted va a terminar siendo moza de alguien.
3: No es que esté.
0: He visto casos de algunas que fueron a ver a la moza, a hablarle mal, y ahora terminan siendo moza de otro.
1: Sí, es verdad.
0: Pero nunca se habla duro.
1: Yo ya fui la moza.
0: Ya, algún día fue la moza de alguien. De un cargador, pero moza.
2: Al final es lo mismo.
1: Al final era persona.
3: Sin ese todo.

0: barba que ya era más cuarto, gírame.
1: Hacer el amor con otro.
0: Gabriela, contrólese.
1: No.
0: Contrólese, Gabriela.
1: No,
0: contrólese, psiqui tuyo.

0: ya se han de estar algunas. Dime, ¿soy tu moza o qué? A ver, no, ¿por qué no ventilamos nuestro amor ya?
1: Porque es
0: a mí me tienen de tu moza.
2: Dime la verdad, mi amor. ¿Hasta cuándo vamos a estar así? Ya hemos estado 2 años. Dime, ¿hasta cuándo?
3: Mi amor, es que no me salen los papeles, mi amor. Espera.
2: ¿Hasta cuándo? Yo ya no puedo aguantar esta
3: situación. Tú sabes que te amo, Yulaisa.
2: Yo quiero ya salir contigo al mall. Yo ya quiero salir contigo al concierto.
1: Que me lleves al parque. Igual,
3: aquí comemos. Pero aquí en la casa comemos solo, los KFCs, mi amor.
2: Solo aquí, escondidos en la casa, comiendo KFC. Ya, solo
3: ven,
2: así.
3: Ven acá.
2: Solo para juntarnos.

0: será nuestro refugio de 6 a 9.
1: Si les gusta eso, no, eso sí les gusta.
0: De 6 a 9.
2: De 6 a 9.
0: Tiempo.
3: A eso ahora se pierden algunos.
0: Amor a oscuras, que tan solo un cigarrillo.
2: Mal aliento.

0: cuánta poesía para la mocita.
1: Qué bella, ¿no?
0: Ni para la ñora hay una canción así.
2: Dejé. Pensando
1: que
2: es
1: la
2: hermosa.
1: Moza dice que la moza es mejor tratada.
3: Somos de esos amores.
1: A ella no le duele la cabeza.

0: Carajo, ¿por qué cantan
1: todo
0: tanto
1: bien en el hogar?
0: Todo bien en sus matrimonios.
2: Qué buena canción.
0: Caramba.
3: Eso sí se sabe.
0: Eso sí. ¿Saben el alabaré, alabaré, alabaré?
2: El Padre Nuestro.
0: El Padre
2: Nuestro,
0: ¿saben?
1: Eso no saben.
0: Nada. La canción dice El amor de tu vida de Karim León y Tony Meléndez, por favor. Dice Yuna, antes bien zanahoria, ni entendía, dice esas letras, cantando todo pulmón, que así, dice, ah, mentira, ya, y ha sido de alguien usted, mocita, ¿no es cierto? Te voy a cambiar el nombre, te ponen mecánico.
4: Ah. El nombre.
0: Señor cuetero.
5: Mi mamá ya sabe, mi mamá ya se enteró.
6: Tranquila,
5: ahora que le digo,
6: dile que soy padre soltero, dije.

0: a la cooperativa nunca contesto, pero rechazo las llamadas.
1: Te va a poner claro.
0: Entonces, cuando llama, claro, rechazo las llamadas.

0: parte de Cocorro, dice que él siga más, dice, igual los dos son felices, dice. Chismositos, buena música. Me hizo llorar, dice a mi amiga, dice, con derecho fue el amor de primavera de Gali Galeano.
1: No.
0: Él escucha la radio, dice, no dirán el nombre. Ah, ya, muy bien. Ya volvemos, ya.
2: Pausa.
0: Cuando ya, las mozas.
3: Se acabó el tiempo de la mocería.
1: Cuando las mozas.
4: Yo.

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0: tu vida, le hace falta Halo. ¡Halo!
1: Este corte fue algo precoz. Como tu ex.
2: ¡Sí, se man!
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2: Moza que se respeta, le gusta la canción, es un pequeño motel de Gali Galeano.
3: O la cita,
2: cualquiera de las dos. Moza que se respeta.
4: O los amantes.
5: Que nadie sepa.
3: Oiga, Diosito, la gente, cómo está escribiendo. Sí se dan cuenta que hay más canciones para mozas que para Diosito. Oye, en serio, ve.
6: Según ellos, los fieles dicen.

0: Oye, bebé, mi mamá ya me está preguntando que con quién salgo todos los fines de semana y no sé qué decirle. ¿Qué hacemos, bebé?
1: Dile que te vas a un grupo de oración con alguna amiga.
0: Yo ya no puedo ocultar, porque si le digo tu nombre, todo el mundo sabe que eres casado.
1: Amor mío. Ya mismo me separo.

0: Choche, saludos desde New Jersey. Mosa, que se respeta, pone la canción de que te lo hundo, te lo hundo. Para. O también la que mona. Pero sí, obviamente, también
1: pero música igual. De mona.
0: Dice, chicos, ya no pongan, dice, esas canciones. Mi esposa está bravísima conmigo acá a las paradas. No. Y lo peor, no puedo cantar duro. Dice. El carajo, esa música de Mosi.
2: Cuando las mozas lloran.
1: Duro.
2: Por ahí, yo.

0: Por favor, manden, dice toda esa lista de músicas que pusieron. Es para un deber, no sean malitos. Hola, dice Infieles de Aventura. Buenos días, es buen segmento. Falta la canción de Pimpinela a esa. A buena, a esa,
1: a esa.
0: A esa. A esa. ¿Cómo va? Señora, le dice a usted. No, le dice.
1: Con respeto le trata.
2: No, le trata así.
0: Muchachos, buenos días. Un saludo para Carmita y mi cicata. Yo soy el. No. Caramba, no estará.
3: A ver. Ventilando las vergüenzas ahorita, ve.
1: Cuando las mozas
4: lloran.

0: Gaby, no es el sonido que se escucha en lo... Gabriela, ¿qué? Gaby.
1: Byron.
0: Ahí está.

0: sería yo. Rubia preciosa. Ah, no,
1: era joven.
0: Mini falda, no, pollera yo he usado siempre.
1: Pero usted se era buena.
0: Sí, oye.

0: mandar de Arturo un mensaje, ya.
1: Que está poderoso.
0: Dice para... ¿Y qué se hace? Dice, un saludo para las mozas que no sabían que eran mozas, dice. Ah. De programa. Pero también ha de darse cuenta si en las noches apaga el celular.
1: Sí, las salidas no son aquí en la ciudad.
0: Sí, los fines
1: lejos.
0: De semana se pierde. Si le va llevando a otra ciudad, ¿verdad? Gaby dice, el Barbas que hoy no va a la casa. No sé, usted verá. Dice, ay, Dios.
1: Mauri siempre le gusta esperar el taxi, dice, porque le gusta estar en la parada.
2: Con tu mamá.
3: Saludos, saludos mis amigos de la chismosa, saludos gaviotita, saludos Byron, gatito, saludos Maurica, saludos a todos ustedes de la chismosa, siempre para adelante, y un saludito para el amor de mi vida que está cumpliendo años hoy. Que le mando un abrazo y te escuchando en la chismosa ahorita. Pilas. Maurica, salúdame a tu mamá. A la
1: tuya también. Si no dice el nombre es porque...
4: Mamachocha, no. Y estimados amigos de la chismosa, man. Si pueden ponerme un temita.
1: ¿Cuál será?
4: ¿Por qué será de Rudy de Scala? Ya que estamos en este segmento. Buen día, buen día.
2: Ve.
1: Ya sonó.
2: Cuando las mozas hablan.
0: Cuando las mozas lloran.
1: Ya ven que ellos también sufren.
0: Claro, ellas también tienen sentimientos. Saludos a las mocitas en Austin y Nueva York de España. Es grosero.

0: programa cuando las mozas lloran, dice una de ahí, escucha en tal lugar. No digan el nombre, por favor. No queremos nombres, no queremos.
1: Es un secreto de amor.
0: Sí. Buenos días, no puede faltar el vallenato, señora, dice, por favor.
2: Ya sonó. Quédese.
0: Ya sonó. Dedicada para el marido, dice. Mamá Chochita, puede poner la lista, dice, a mí también, dice que me mandaron la misma tarea. Buen día, de una preguntita, ahora dice, para que los que fuimos los mocitos, ¿qué hacemos? Me ayudan con la canción Tú con él de los Iracundos, excelente, pero él también. Buena.
3: ¿Qué hacemos? Nada, continúe con su vida. Siga con su Así como ella se fue con el marido.
0: Regresó con el marido, al fin y al cabo, ahí estás.
3: Ese era amor de verdad.
0: Quédate con lo que probaste, hijo. ¿Sí o no?
4: Seguro, mujer.
0: Él, carajo.
4: Yo no. Feliz.
1: No, esas no.
0: No, esas no.
4: Y nada de ayer. Hoy
2: cuando los
4: llorar,
2: mozos lloran.
4: En cambio yo.
5: Oye, déjale a tu marido.
4: Que soy feliz. Y que te olvidé.
5: Yo te amo todo, pero no, güey.
0: Tú con él. Murió.

0: cuando las mozas lloran, dice, porque salió más enamorada que la misma mujer. El carajo. Novios cruzados de imponiendo, dice, desde Conérico, la tal. Un audio, y de ahí sí nos vamos a la pausa.
1: Lo que quieras.
0: Hola, le escuchamos, amigo, amiga, al otro lado de la línea.
2: A ver.
0: ¿Cómo está?
2: Ahí está.
0: Ahí. Tú con él.
3: Salud, chismecito. Con todo el respeto, pero le queda bien el papel de... Al Mauri, el papel de...
4: De moza. De moza.
1: De Yulisa.
0: Yulisa, que le gusta la buena.
1: Longaniza.
0: Bueno, iba a decir ver.
4: Que es lo mismo.
5: Ya volvemos con más de Cuando las mozas lloran. No se ve.

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0: 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La vida es muy corta como para comer mal. Nos vemos en algún agachado o mercado, porque nos vamos, nos vamos, nos vamos a comer. 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

0: pregunta dice, ¿el mocero cambia o qué dice? Es para un deber, saludos desde Chicago.
1: O se olvida por un rato.
0: No, esto es como la diabetes.
2: ¿Cómo, ¿cómo es eso, mamá chucha?
0: Se controla, pero no hay cura.
2: Se controla porque está al borde de la muerte.
3: Al borde de la demanda.
2: Al borde de que se quede sin casa. Ahí se controla un poco. Ay, sí, la cuestión, ¿no?
0: Dice, no sé si estoy escuchando la chismosa o tal FM. No, la chismosa.

0: machochita, dice, mi mocita es la mujer de mi compañero de equipo. ¿Será que sigo ahí o cambio de equipo?
1: Hacen buen equipo, entonces.
0: Bonita.
2: Bueno, está.
0: Bonita.
3: Hasta que se entere.
0: Que dice, que hagan para fieles, verán, hay nadie de mandar mensajes. Dice.
2: Sí, yo también estaba pensando lo mismo. Mañana nadie de escribir.
0: La canción de Rey Ruiz, amiga, dice. Buenas tardes, es posible que pongan la canción Corazón Loco. Y manda la mayoría de mujeres, ¿verdad?
3: Dolidas.
0: Es que es el
3: segmento.
4: Reputación son no. Las primeras seis letras de esa palabra.
2: Uy. ¿A quién le dedica?
0: A la reputación.
4: Llevarte a la cama era más fácil que respirar. De total dominio por
5: muchachones y muchachonas, qué gusto de acompañarles. Es el tema de la mañana.
4: Has hecho el amor más veces
0: que
1: abuela. Que mama chocha.
2: Pero aún no terminas ni la escuela.
3: Uy.

0: sabe el gato de música de músicas, ¿no? Buen DJ.
1: Si el pasado te enseñó.
0: Buen conocimiento. Bien, gato, felicitándole.

0: Tom Cruise. Ah, no, no, está bien. No, ya mismo, ¿no?
1: Ya mismo, ya.
0: Una cita más, por favor. Cuando las mozas lloran.
2: Cuando las mozas
3: bebé, lloran. Yo sigo contigo, bebé, si le das el apellido a mis hijos.
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4: O vamos a vivir juntitos todos.
3: Pero le das el apellido a mis tres hijos.
5: Muestre la cara y

0: ¡Aplausos!
1: ¡Bájenme, por favor, para aplaudir!
2: Hoy ha sido un programa de aplausos.
3: Con esa.
1: ¡Qué bien!
3: Para usted que es la moza y no le dedicaban una canción.
4: Aquí este programa no excluye a nadie. Cuando las mozas lloran.
5: Después de hacernos el amor.
6: No, ya sabe mi calzonario.
5: Me dejas una extraña.
7: ¿Cuándo vamos a estar así? Dime.
4: No estés ahorita dañando este momento y come la salchipapa. Pide unas alitas.
7: Se enfría la salchipapa.
5: Normalmente.

0: tengo ningún futuro.
1: Mi amor, pero tú sabes que yo te amo, mi amor, yo te amo. No, no es el momento, comete las alitas, se enfrían.
2: ¿Por qué tiene que ser el papel de mujer el Mauro?
3: Porque le sale bonito.
1: Haga usted entonces.
2: A ver. No, te sale bien.
3: Haga el papel de Mozart entonces.
0: El papel de Mozart. Haga. ¿Qué dice?
1: Siento que contigo no tengo ningún futuro. Hoy es el momento. Come las alitas.
0: Mi mamá ya se enteró.
1: Al final del día, también son seres humanos que sienten.
0: Que se enamoran.
2: Y lloran.
1: Bandidos y bandidas. Hasta mañana. Chao.
0: En conclusión, todos son buenos para una moza.
1: En conclusión, hay más canciones para mozas que para Diosito.
3: Que para la ñora.
1: Peor. Solo el día de la madre se la lleva.

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0: tremenda universidad que le dieron a la chica Fuego. Oiga,
1: estoy lleno de conocimientos.
0: Ya, ahorita ya vine ya, oiga, llenita de conocimientos. Dios mío, ahorita ya tengo ya lista para recibir el título de una vez, así que por favor. Y a toda mi linda audiencia, a veces no necesitamos que todo sea perfecto, ¿no? Solo necesitamos recordar que

0: Oiga, por ahí esa, aquella locutora decía que mandaba los besos en el pupo, ¿no?
1: En el pupo.
0: Sí, y ahora yo, ¿dónde mando? ¿En la nuca? ¿O en la frente? ¿Dónde será de mandar esa mucha, sabe decir la abuela, sí o no?
2: La costa más abajo del pupo.
0: Ahí,

guardia, dice. Seguimos con esta vieja. Oiga, no así, pues no. A mí me gustan las cosas antiguas todavía, ¿sí o no? A mí me gustan esos viejos, pero con harto verde. Con harto billullo. Así que ya sabes,

0: Miguel. Saludos, chica Fuego. DJ Patas Cortas, hola, dice, hola, hola. Desde Brooklyn. ¿Cómo estamos? Saludos cordiales. Por acá, saludos, dice la chica Fuego. Sintonía total desde Picantería. Doña Luis, hoy tenemos el riquísimo caldo de bagre. Ya, ahí está. Ahí está, recordándome mi pasado. Caramba. Bueno, si me va a mandar con doble limón, sí le recibo. Ya, de una vez. Por acá tenemos un audio. Audio.
1: Luego los audios.
0: Ya, más luego. Ya
1: mientras tanto, deje el numerito de los audios, por favor.
0: Ah, por favor, 099-104-1047. Solo audios, por favor.
1: Repitiendo, ya vos te...
0: Conmigo solo audios. Me encanta. Yo me enamoro por medio de la voz. Sí, yo me enamoro por medio de la voz. Así que ya sabes, 099-104-1047.

0: gustan las viejitas.
1: ¡Ah, caramba!
0: Pero buenas.
1: Buenas.
0: Como esta, ¿verdad?
1: ¡Ricas!
0: ¡Sharon!
1: ¡Ay, esa vieja 90, 60 y revienta!
0: ¿Por qué Diosito le llevo ya?

pensión. Cumple 11 años de su partida, imagínese. Se fue la... Era de haberme dejado a mí lo que se operó. Hoy está Charo.

0: Encanta cambiar.
1: A mí me encanta cambiar. Es más.
0: Tere, cambia.
1: A ver, cambia de una vez. Es más, yo ya me siento aniñada, oiga, Cristian. Yo ya soy aniñada. O sea, ubícate, por favor. ¡Claro! ¡La chismosa! Ya estamos en el App Store. Nada de que tengo mi iPhone. Tengo iPhone. No, nada, nada. Ahorita ya tengas iPhone o no, igual me llevas la chismosa contigo. A donde tú vayas me tienes que llevar, ¿ok?

0: gente que tiene el iPhone, ¿ya? No tienen que ponerse, pero igual tienen iPhone. No tienen para el saldo, pero igual tienen iPhone, ¿sí o no?
1: Los datos.
0: Oiga, sí, comparte datos, oye. ¿Por qué no pones, pues, no hace la recarga? Porque no tengo plata. No hay plata, dice.
1: Audio,
0: ¿sí o no?
1: Audio.
0: Vamos con los audios.
2: Hola, fuego y Patita Ñutas.
1: Hola, mi rey.
2: Estamos de Miraflores, escuchamos. César Mata los saluda. Adelante, chismosito.
0: Eso, César, ¿cómo estamos?
1: Audio.
3: Qué tal, chismositos? La bueno. Chica Fuego. ¿Cómo le va? ¿Cómo le va? Saludos desde acá, desde Quito. Desde Maresa. Trabajando desde la mitad del mundo. A full volumen. Con la Chismosita Radio. Saludos, Juan Pasata, le saluda.
0: Gracias, mi corazón.
1: Ahora sí.
0: Ahora sí. Ahora sí. Vamos al cambio, vamos al cambio.

0: Con esta música solo cierre los ojos, chica fuego, y disfrute.
1: Y me voy a dejar llevar.
0: ¿Qué se lleva?
1: Me ha llevado a comer.
0: Hasta ahora ya me quedo.
1: Hasta ahora. Pero yo quiero el tubo, Peñaño.

0: Tarzan and Boys.
1: ¡Ah, caramba! Tarzan de la selva, ellos decían.
0: Qué linda música.
1: Ese Tarzán viene con patas yutas, dice. No le digan así a mi amigo.

0: sea, a mí sí me enoja mucho la IA.
1: ¿La IA?
0: No, no, ya no me está gustando ya. Imagínense, me pone en todas las fiestas. Oiga, qué bestia, ya en la fiesta de San Javier, en la fiesta de los padrinos, de los compadres. Dios mío, dice mucho, baila la chica fuego. Oiga, y uno en casa durmiendo.

fríos es que le diga a los del sonido que ya vengan pronto desayunando. Si no, anda desmayándose en pleno evento. ¿A quién sería? ¿Quién sería? Digo yo. Por acá, Chica Fuego, sí, deberían prohibir los celulares en los bailes porque en todas las transmisiones en vivo salgo. Ay, ay, ay, imagínense. Y uno que sale sin permiso.

0: 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Claro que sí. Por acá, hey, mamita, a usted le digo.
1: Hey.
0: A usted, María, hoy. 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Por acá, hey, patitas, usted está con hambre.
1: Yo sí.
0: Ah, caramba, con hambre y sin saber dónde comer. Vamos a comer algo rico, sabroso.
1: Comas este.
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0: Demasiado, ¿no?
1: Demasiado. Así que suban el volumen porque estos recuerdos vienen con sabor internacional. Clásicos en inglés que nunca pasan en moda.

0: hora de cambiar ya.
1: No sé nada, dicen por acá, oiga. Oiga, Cristian, si así de bueno es para poner la música, será para hacer los hijos, las guaguas, las bendiciones.

0: Patitas no colabora. Oiga, Patitas, ya. Usted me ve con cara de despecho. Oiga, como que se me va abriendo la vena, oiga.
1: ¿Qué tal que no se le abre otra cosa?
0: No, eso está con candado. Así que, Patitas, de una vez, lo que usted sabe hacer, hágalo para mi linda gente de la Chisholm Boxer.
1: ¡Ay, qué bestia!
0: No, así grosero. ¡Ay, ay!
1: Perdón, lencé muy duro.
0: Para medio corazón, oiga, va a dejar ahí.

0: miércoles mismo la vecina vende limón doble. Póngale, vecina, doble limoncito para acá.
1: ¿Para qué? ¿Para qué?
0: Para ese roncito que está sirviendo.
1: Ah, yo pensé que para el bagre de nuevo.
0: Ese bagre ya quedó en el pasado.
2: Vaya,
0: lo olvido. Ay, caramba.
2: Ya estoy decidido, arranca.
0: ¿Quién se la sabe? Vamos a cantarla. Vamos. Suena.

0: parte romántica. Es que My Love, voy a olvidarte. Así el corazón no quiere. Y el pensamiento se queda en aquellos momentos de aquel motel donde me llevaste. Ay, ay, ay. Ah, no, así no era, no. Oiga, es que yo es romántica, no puede ser. A mí me da chiste cuando se ponen a llorar. Sí.
1: Audio, audio.
2: Muchachos, no saben cuánto me alegra escucharles. Me encanta la chismosa.

0: Aquí está su monito fuerte, grande, con un corazón inmenso, bendecido por Dios. Con infinitas gracias a toda la gente que escucha La Chismosa. Aquí le estoy dando con fe. Pronto, pronto. Paso a paso. Así que chicos, eso, diviértanse, como me gusta que toda la gente que está ahí, mi team, es mi Ronnie, equipo, me siento orgulloso de cada uno de ustedes. Así que, patas gracias. Ñutas.
1: Bonito, aquí estoy.
0: Póngale saborcito ahí junto a mi chica Fuego.
1: Casi lloro.
2: Para mí que la que ayer nos acompañó ya dejó algo así en el micrófono. Muchísimas gracias, Monito. Muchas gracias por confiar en su equipo.
1: Aquí estamos.
2: Que Dios te bendiga.
1: Todos sus soldados. Bueno, en mi caso, medio soldado nomás en mi caso.
2: Acá ya va a ser el paso del soldado. No, eso no.
1: Vamos a

0: los temas a través de la chismosa. Sí, iba a decir. Le dejé a medias a Cristian. Sirva.
1: No me pregunten.
2: Ya no me pregunten nada.

0: plena, ¿verdad, no?
1: Sí, la plena.
0: Hay muchas de las personas que por un amor acaban su vida, acaban cada momento, cada segundo que Dios nos da. Abrir los ojos, mi amor, ya es una bendición. Tener trabajo, tener familia, todo eso ya es una bendición. Y debemos agradecer que lo que sale por esa puerta no vuelva por algo mejor, ¿sí o no? Así que mi corazón.
1: Qué poeta que ha sido usted.
0: Oiga, como que me entró el sentimiento.
1: Vamos a la pausa.
0: Vamos a la pausa de una. ¿Con qué venimos más adelante?
1: ¿Con qué regresamos?
0: ¿Con qué regresamos? ¿Con qué? ¿Con qué? ¿Con qué? Caramba.
1: Salsa. Motelera.
2: Dices que te has vuelto a enamorar.
0: Sí,
1: pausa, pausa, pausa, pausa,
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0: eso le dijo a la Marichuy.
1: Sí, yo sí me dediqué.
0: Te propongo una cosita. Tú pones el corazón y yo te pongo la música. Y dejemos que esta salsa haga el resto. Va la guagua.
1: Salió el Tiago.

0: muchas gracias.
1: Él se confundió,
2: solo
1: creo.
2: Solo dijo muchas gracias.
1: Muchas gracias, muchas gracias.
3: Ronnie, qué emoción escucharle. Bendiciones, mi monito, qué hermoso, le escuché la voz de mi monito. Qué hermoso que se esté recuperando mi monito. Dios es grande y aprovecha la oportunidad que te está dando, monito, que tenemos mono para largo y candela para toda la vida, mi monito. Bendiciones, bendiciones, recupérate, mi monito, lo mejor posible y lo más rápido que puedas, mi monito.

0: les caen los regalos. A uno no le cae ni la lluvia. Imagínense, los compañeros dicen, ya nos mandaron el almuerzo, ya nos mandaron el ceviche, el encebollado, y acá a nosotros nada.
1: Ya estamos flacos.
0: Ya estamos flacos, Dios mío. Así que ya saben, por acá dice gran rifa comunitaria. Acá para los amigos, dice gracias a la organización por el Comité de Desarrollo de la Comunidad San José de Ingapirca. Ya sabe, $1,500. Por acá hay refrigeradoras, veladores, hay ollas arroceras, quintales de arroz. Imagínense, hay también arrobas, jarras de cerveza y premios sorpresa. Todo esto se realizará el sábado 31 de octubre del 2026 a partir de las 19 horas. Gran rifa comunitaria. Gracias a los amigos por tan solo $1. Ya ve, puede ser el ganador de grandes premios. Así que seguimos con más, señores, reportando sintonía. ¿Ya almorzó? ¿Ya almorzaron? Sí, no, irán diciendo, por favor, manden por lo menos para hacerme tener ganas, para que se haga agüita la boca, ¿sí o no? Por lo menos. ¿Con qué se le hace agua a la boca al Patas Newtes? ¿Con qué se le hace agua?
1: Con arroz con huevito, sí.
0: Ay, qué rico el huevito. El huevo le hace agua a la boca.

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Señor, por acá,

0: ha dejado algo.
1: Una carta que decía: adiós, cariñito, adiós, corazón.
0: Acá no

0: voy a encontrar.
1: Ahí mismo.
0: ¿En dónde le encontraría usted, Cristian?
2: Encontraré.
0: ¿En dónde le gusta estar? ¿Eh? En la luna, dice. En el Calvario.
1: No quería decir eso, pero la plena sí.
0: Qué buena rocola, señor. A usted, mi corazón. Que está disfrutando de este maravilloso programa, La Navaja, por La Chismosa.

esos amores que no supieron valorar, lo cantamos así, rico por la chismosa. Pida una, pida dos, que acá le complacemos.

según los datos curiosos, dicen que cuando hay odio ante esa persona, es porque hubo un amor verdadero. Así es. Por eso no lo quieres ver ni en pintura. Porque mientras dabas amor, solo recibías...

0: gusta esta música, chica?
1: Me encanta, ese JJ lo canta con inspiración.
2: Pero ten presente de acuerdo a la experiencia.
0: Qué lindo.
1: Que tan solo se odia. Escúchalo bien. Lo querido. Solo odias lo querido. Por acá dice, amores de un día, chica fuego, por favor. Claro que sí, ya le colocamos. ¿Por qué será que sus amores prohibidos son más intensos?

¿Sabes por qué son más intensos, Cris? Tan solo sabe, ahorita va a aprender. Porque cuando el corazón sabe que no debe, es cuando más insiste. Ahí es, ahí es. Qué bueno, Cris.

0: siente que se vacío y piensan en alguien especial, esta canción es directa para usted. Así que llene con esta, llene. Blaquito Víctor, saludos cordiales. Qué lindo programa, dice por acá. Gracias, mi corazón. Cecitar, un abrazo fuerte para usted.
1: Ay, ay, ay, Dios mío.
0: Mi cárcel, no quisiera salir.

0: tu frase, dice. El corazón dice que... A ver, el corazón dice que sí, pero la mente dice que no, imagínense. Y uno ahí mismo insiste y insiste. Y nunca saldrás, Claudio. Chica Fuego estaba haciendo el ají y con esas mismas manos me limpié las lágrimas, dice. ¡Ay, caramba! Cuidado, le pica. Ráspese, ráspese. Por acá tenemos un audio, ya vamos a ponchar de una vez este Giorgio Murillo. Vamos a ver qué nos dice Giorgio.
1: Audio.
0: Audio, audio.
1: Habla, pues, mudo.
0: Habla.
1: Se me pegó de la anterior semana.
2: Buenas tardes. Un saludito desde acá, desde Bridgeport, Connecticut. Qué buen programa.
1: Gracias.
2: Oh, la chica Pego. George. Sabes que va a ser mi amor platónico. Feliz, feliz día.
0: Espera que eso con un girito ya cambia nomás. Bueno, chicos, amigos y amigas, muchísimas gracias. Para mí siempre es un gusto, un placer inmenso poder compartir con ustedes en este mediodía. Ya se vienen los chicos de la Yapita. Esa monita ya viene con la garganta afilada, señores. Por ahí el poroto ya viene para que le hagan menestra. Y se quedan por acá con el Patas Ñutas, el que es bueno con los dedos para las mezclas.
1: ¿Le gustó?
0: Me encantó, Dios mío. Moverá más seguido.
1: Mañana repetimos.
0: Mañana repetimos la dosis. No se olviden.

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6: Azuay, aquí estamos.
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6: Finaliza el espacio publicitario. Pensé que iba a ser el único, pero no, mi rey. Es que estamos escuchándole al mono en la navaja.
7: La navaja.
6: Ey, voltea para acá, mira. Aquí está.

0: así.
1: ¿Cómo
0: así?
1: Es
0: el producto de la primera
2: costadita.
0: Esa.
3: Yo creo que parece que se le quedó la placenta adentro.
0: Esa.
3: Ustedes tienen cuerpo de placenta. Son unas placentas ambulantes.
0: No.
1: Son unas placentas con patas, dice.
0: Y
3: usted sin patas.

0: va a ser nada el sueño de toda suegra.
1: Hasta ahora no lo supera el suegro.
0: Tiene el coraje de poner eso todavía.
1: Tiene la indecencia. De poner eso.
0: Por favor.
1: El sueño de toda suegra.
0: ¿Qué sueños?

0: No manda ni para los de lado.
1: No, para criticar, nada más para hablar mal. Ponle a ver qué dice el ruquito, ponle, ponle, da coraje.
2: Siempre estoy saludando.
1: Mentira.
2: Saludándote a ti.
1: Ay.
2: Al par de fetos, casi digo.
1: Fetos.
2: Patas mutas, al porotito. Pero ustedes no me paran bola. Ahí mismo le mando un saludo bien grande para el monito, pero yo no sé qué es lo que quieren o qué es lo que está pasando, que no me están contestando. Contanse un poquito de serios, por favor, monita.
1: Es que no manda plata, por eso no.
2: Ya voy a hablar con el mono, a ver cuál es el asunto.
1: ¿Qué pasa? Es que los que no mandan giros no les paramos bolas.
3: Claro, acá tienen preferencia los que mandan giritos, claro, alguna cosa. Ellos giros, tienen preferencia.
1: Claro, ahí primerito les saludamos. Los que no, no.
3: A ver, por ejemplo, el pana también tiene preferencia porque siempre envía alguna cosita.
1: ¿Quién? ¿Quién? A mí no me ha mandado.
3: No
1: me
3: envía nada.
1: No, nada.
3: Ah, carajo, Dios
1: ni
3: mío.
1: Ni una foto me ha mandado. A ver, ponle, pero ponle el audio a ver si se anima a mandar un giro. A ver,
3: giro, giro, ¿quién es la mona?
4: Mamita, mamita, buenas tardes. Saluditos, por favor, para la compañía Cuencana. Coleguita del volante ahí. Full, full sintonía. Fiel oyente, mamita. Saludos cordiales.
1: Oye, saludos.
4: Pásenmelo de esa lista.
1: Pásenle esa lista.
4: Están ahí escuchando de que a ver si pasa o no.
1: Ya, a ver, pásenle la lista. Lea, lea.
3: La lista. No, está demasiado. Dice, buenas tardes, si vas a
1: ver. Póngale rapidito, póngale.
3: Dice para el Goku, dice para la Chalina, la.
1: Pero lea, porque no sabe 399.
3: El Fujimori, el 406 Veneno.
0: Lee con números, oye.
3: Es que no le han mandado nada para pasarle con números y todo.
0: Sí, sabes leer los números, oye.
3: Claro.
1: Oye, verás, ¿cómo le vas a pedir giro al man, hermano?
3: Clara estaba acá, pues. La mona ya se puso los lentes.
1: Ah, mejor voy a
3: poner. Yo mismo.
0: La Azuca se puso los lentes para.
1: 3.99, Goku. No, verás, sabe que los rucos no ven de cerca, yo no veo de lejos. 399, Goku, 389, no le
3: esperes.
1: Ya ves, ya ves. No le mueva, ignorante. 389 Chalinas, Chalinas dice, 381 Chantaco dice, 462 el Fujimori,
3: caramba.
1: 406 el Veneno, 414 Javico, 452 Choclo, 461 Panzón, creo que le está saludando a usted. En las diferentes líneas de la cuenca, dice. Ah.
3: Oiga, oiga, pero se pasó el pan, a ver de quién se trata, deje de revisar. Siempre agradecido a Dios,
1: sí,
3: dice.
1: No, no está el nombre ahí.
3: Así está registrado, se pasó el pan, le hizo sacar los lentes a la mona.
1: Claro, para leer, pues.
0: Oye, ya se puso los lentes del Quique también. Mira esa foto y asústate, los
3: vecinos. A ver, a ver, a ver.
1: Uy. Con lentes.
3: Demasiado, demasiado.

0: Al fin una buena.
1: Sí.
0: De los solos.
1: Claro.
0: De leites andinos, sí. No sé qué.
2: No, eso es del Alejandro. No,
1: es para las preoces del Magno más esa música.
0: Por fin una linda.
1: Desesperado.
0: Cándale.
1: Endeudado. Solo por ti, solo por ti. 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

0: que le gusta a usted, más grande, pero que no puede tener. Ya, con eso mismo nació y así se queda ya. Joselito, ¿qué dice Joselito? A ver, Joselito, póngale ahí un audio a ver qué dice Joselito.
1: Más, la moda, más.
0: Más, más, más, papi, más.
2: Hola, muy buenas tardes.
0: Hola.
2: Chicos de la Yapita.
0: Hello.
2: Excelente programación.
0: Muchas gracias,
2: sigan para adelante. Quiero mandar un cordial saludo allá

0: prefiero morir.
1: No me haga reír, hombre.
0: Es que el patañita no me deja. El patañita, Diego, el poroto bola no me deja concentrar. No se ría.
2: ¿Qué dice la Sammy Bea? ¿Canta o no canta la?
0: ¿Hizo o no hizo?
2: ¿Hizo o no hizo? Y acá un poquito más, póngale un poquito más, no, para ayuda, para que opinen los amigos.
0: El man aparte es irrespetuoso, el mono sí respetaba, ¿te acuerdas? El mono decía, canta, tú puedes.
2: No, es que yo estoy preguntando a los amigos para que ellos digan, a ver qué opinan al respecto, si canta.
0: Ya me caí.

0: que no le saquen, que eso se vamos a criticar.
1: No creo.
2: Audio, audio, audio.
3: A ver, ¿qué dice? Quítate, Rosita de Chiles.
0: Ya, a ver.
3: Diablo, esa
0: no,
3: mona.
0: ¿Cómo era Rosita la Cajamarca? Quítate, Rosita Cajamarca.
1: Eso, quítate.
0: Gerardo Morán.
1: Audio.
4: Amarte como antes.
1: Se le ha grabado a la mona.
0: Era un gallo. No era un gallo, era una gallina vieja. Oye, bueno, saludemos a nuestros amigos en Estados Unidos. Por allá también está mi querido Walter Mera, que siempre manda los mensajitos y todo eso. Así que, oye, Patañuta, pero este man se burla de cómo yo canto.
1: No me estoy burlando.
0: Oye, este man no nos invita a comer como nos invitaba el mono. No nos presta la plata que nos había prestado el mono. ¿Qué hace aquí?
5: Yo creo que esta es la última semana tuya, mijo. Ya,
0: sí,
5: ya.
0: Hasta el viernes ya. Aparte de gordo, feo y no cumple con las necesidades.
1: Y chiro.
0: Claro, las necesidades del pata. Yo también, ya me tiene cansada. Ya mejor me voy, pata.
1: No se vaya.
0: Me voy, ya me cabré.
1: No se vaya, tranquila.
0: No, en serio, ya me cabré. Lo que se está burlando de mi voz. Chao.

0: porque le dicen que canta feo. Entró la Elcita, dice, usted es locutora, no canta. ¡Qué bestia, Dios mío! Ya ni modo, ni modo. Ya llegar feo, de ser llegar patas yutas, ahí se va, todo se enoja. Todo se resienta, si le dicen que canta feo, se va. Demasiado, pero bueno. El abrazo para todos ustedes, señor patas yutas. Muchas gracias, mi loco. Eso, pero despídase, despídase. Venga al micrófono.
1: Yo también estoy resentidísimo.
0: Oye, ¿le pasa por qué?
1: No hay helados.
0: Ya chúpate.

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3: 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Resultó ser más peligroso de lo que pensábamos, señor.
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0: gusto verte recibiéndome con esa sonrisa. Algo estás tramando, Martín Pérez. Algo es, no sé qué pasa, pero vamos a averiguarlo, vamos a investigarlo. Hasta la hora 17, amigos. Bienvenidos, bienvenida.
1: Ya, mijito, no he entendido nada de lo que hablas, Dios mío. ¿Qué quieres decir, mijito? Diga.

0: suba.
1: No, pero muchas gracias a mi pan Adrián. Oye, no me cobró un centavo.
0: Lindo. Ah, qué lindo.
1: Le dije, no, digo, no, no, no, es su camello.
0: Claro.
1: No, dice Andrés, un gusto haberle traído, dice acá la radio, ya sabe. Acá. Solo mándeme un saludito, dice Adrián, siempre estoy ahí pendiente a la chismosa y también me dice, mándale fuertes bendiciones y un fuerte abrazo para el monito también, esperando que se recupere pronto y que ya pues en los próximos días también esté ya en la radio, dice, para escucharle como siempre al monito también. Así que bendiciones para mi pana Adrián ahí en su amarillito que estaba, trabaja y trabaja hoy en la tarde.
0: Muy bien.
2: Un abrazo, mi don, ¿dónde está? Póngale otra vez al raza.
1: Le ponemos.
0: Póngale otra vez.
1: Avata.
3: Y ahora ni siquiera te entiendo nada de lo que hablas. Dios mío, ¿qué quieres decir? Y algo, no te entiendo.

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0: cosa del Sotamba.
1: Claro.
2: Otro amigo le estaba llamando el fin de semana preguntando cómo se llama la señora.
1: Claro, cómo se llama la señora. Para mí que estaba queriendo vender a unos panas de allá de otras radios que tiene.
2: Pero bueno, dice, a ver qué dice el Quique. Saludo para mi padre, el Quique.
1: Compadre, dice, ¿qué quiere, compa?
3: Bueno, copia, copión.
2: Mira, tenemos audio, está bien.
1: Eso es mío, el Quique.
2: No, eso es mío, del Quique.
0: Déjame ver qué manda el
1: Quique. ¿Qué mío? Compadre, dice.
4: Saludos, Porotito, WhatsApp.
2: Hola, Quique.
4: Y Andrés Orellana. Oye, la voz de esa señora está mejor que escucharle cantar a la mona.
3: 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Amarte como antes.
2: Sí, mejor está, mejor.
1: Y aunque no lo creas, la voz de la mona.
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1: Ay, ay, ay. A ver, ¿qué dice los amigos?
5: Oye, ¿Qué te fumaste, Andrés? Comparte.
1: Oye, por
5: fumaste, ¿qué te fumaste, Andrés? Comparte.
2: Ese audio debo poner, dice que cuando esté cantando otra vez, la monita, dice. Por cierto, buena, dice, la fiesta el día sábado, soy el hermano de la novia.
1: Caramba.
2: Sí, gracias. Un saludo para mi hermana Laura Cajamarca y mi cuñado Miguel Cajas. Excelente programa, bendiciones. Saludo para el Martín, bien tío.
1: ¿Y a qué envío uno? ¿Se la ha dicho o no?
2: Claro.
1: Andrés, ¿qué envío para unos heladitos a mi pana Víctor? En manera de agradecimientos.
0: Oye, si es que no estoy mal, el pana de Víctor es hermano de... ¿Cómo es este pana? A ver, ahorita se me fue el...
2: Del nene, parece.
0: No, de...
1: ¿Jorgito?
0: De Jorgito Cajamarca.
1: Ah, ve.
0: Si es que es el mismo, recuerdo que cuando el año anterior estuvimos en los Estados Unidos.
1: Ajá.
0: Oye, los hermanos mandaron dando algo bacano así ya. Aunque no lo creas.
1: Lindo.
0: Algo que cuesta... una cierta cantidad, oye, pero dijo, no hay problema, váyase llevando disco con gusto para que se pegue unita ya.
1: ¿En serio?
0: Ah, en Chonta, yo creo que mandas para novelas algo suave nomás para ellos.
2: Chiste.
1: Chiste.
0: ¿Qué es unos $100?
1: Chiste. Pero para cada uno.
2: Es un chiste.
0: Es más, verás, cobramos barato el contrato.
1: Ya, baratísimo.
0: Ya, para la próxima ya es solo para que te des en cuenta que sí vale el trabajo.
1: Cobraron un chiste. Claro, un chiste cobramos. Y eso solo fue para conocer el camino, nada más.
2: Claro. De chiste a chiste llegaron. Míralo, Cris. ¿Qué dice Cris? Pero dice, querido programa, lindo DJ, raza, porotito, ganas de darles a una ñaña.
1: De una.
2: Activados al millón desde Chicago. Gracias por la ñaña.
1: El Santi, ¿qué dice el Santi? Linda música por ahí, activados los amigos.
6: Buenas tardes, señor Don Poroto.
1: Hola.
6: Señor Don Diego, buenas tardes. Amigo, señor Don Andrés, ¿cómo le va? Buenas tardes. Feliz tarde de miércoles para ustedes, que le vaya de lo mejor. Saludos desde el Cebollar, ya saben, siempre reportando sintonía de la radio número uno del Austro y del mundo. Saludos. Y también quiero enviar un saludito muy especial y pronta recuperación para el Monito. Saludos, Monito, si está escuchando la radio.
1: Lindo, un abrazo, mi loco. Tenemos un videíto del 11:30.
2: Parece que es en la fábrica de velas.
7: Buenas tardes.
0: Ah, que baila el pana, ¿verdad?
2: Sí, ajá. Papá Pitufo.
1: Bien ese loco. Bien ese loco.
2: Muy bien.
1: A ver, Cristian.
2: Cristian dice, saludo, trío de locos, dice, escuchado por Radio Box. Andrés, si puede poner el tema Calles de Fuego, dice, con esa ganabas hoy, cuñado.
1: No, estás loco, ¿qué vas a por Calles de Fuego?
0: Imagínate, las calles, claro, de fuego, ¿no?
1: ¿Qué pues, quieres, que se incendie la ciudad? ¿Qué? Loco, no sé qué.
2: Melky, saludo para el Melky.
1: Loco, qué huevo.
2: ¿Qué dice el cuchicheo? Reprodo sintonía, saludo por otro. Dice, buena música, Andresito. Nos manda un bailecito.
1: Lo que nos hizo hacer en un tiempo, la pobreza, ¿no?
2: La pobreza, ¿dónde nos llevó, Martín? Bueno, y capaz que llegamos de nuevo, dice.
1: Sí, vato.
2: Andrés, avisará, dice, cuando vengas también para mandarle dando.
0: No, mi pana Kike también, oye, cuando hicieron la subasta del monito.
2: Y yeah, apoyó.
0: Ay, también me apoyó y me regaló unita también.
2: Ah, qué lindo.
0: Una de rojo me dio.
2: Qué bien, lindo, mi pana.
0: Es más, Kike ya se manda acabó. Unas dos más, pues, ahora.
2: Se acabó. Era para subastar. Un saludo, dice, para el pan, dice, en el 377 y el Xavi 383 de la Cuencana. Saludos, amiguitos, también trabajando ahí. Dale, dale.
1: Vamos a continuar con los clásicos, señoras y señores, en esa mierda. Ricoles, Andrés

0: permítame saludar a las enfermeras también. Buenas tardes, señorita enfermera.
1: A las señoritas que están ahí en la bodega, un abrazo, buenas tardes.
0: Las cajeras.
1: 15 con 29, 15 con

0: te muevas tanto, que se me sale. Porque si te mueves, te sales del dial.
1: ¡No!
0: Pausa. Y regresamos con El Cuchicheo. Con El Cuchicheo.
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0: gusta la mágica.
1: La mágica.
0: Sí, espero que te guste la mágica preciosa. ¿Por qué? Porque soy de ese color.
1: Pero es la mágica cuando ya está hasta remojada.
0: Ya, raza, ya, por favor.
2: Está en el libreto, Martín. A mí no. No me vengas que no.
0: Eso no está en el libreto, raza, tranquilo. Bueno, es el momento para dar las recomendaciones. Atención. A ver, espere, señor.
1: No apurado, raza.
0: No ve que caramba, tenemos producción sí, y todo. A ver, venga.
1: Presumirla.
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0: Oye,
1: caramba, Martín.
0: Demasiado adelante.
4: ¿Ya percibes, oye?
0: Se está tirando alcohol delante.
4: Ya, hombre, no dejes ese vicio.
0: ¡Andrés!
1: ¿Sabes que infectas tus palabras?
0: ¡Qué bestia, Andrés!
2: Bueno,
4: hay que desinfectar los micrófonos.
1: Lo que dices.
0: Pero no al aire. Demasiado adelante.
1: Claro que ese miércoles de tiempo, mozo, vamos a recordar también a nuestra ex de una manera, pero distinta.
0: ¿Qué?
1: Martín.
0: ¿Qué dices?
1: A recordar a una ex de una manera distinta.
0: ¿Se habrá cómo?
1: Sí.
0: Así que
1: por más que sea igual, la dejamos. En un momento dado la terminamos dejando, Martín.
0: Sí.
1: Yo tengo una ex. O sea, por ella yo aprendí a vestirme con ropa de marca.
0: Pero igual le dejaste.
1: Pero igual la dejé también. Igual la dejé,
5: ¿verdad? Ya, ni siquiera he entendido nada de lo que
1: me apoyó con comidita en plena pandemia.
0: ¿En serio?
1: Sí, señor. Pero igual la dejé. Y eso es la pena, verte, mi apoyo.
0: Demasiado.
1: Caramba. Me hizo conocer restaurantes elegantes. Me llevó a comer en lugares finos.
0: Pero igual le dejaste.
1: Pero igual la dejé.
0: O sea, ¿cuál es la pregunta, señor Diego Gómez?
1: Usted igual la dejó. Igual dejó a su ex. En que te apoyó a tu ex, pero igual la dejaste.
0: A ver, ustedes nos van a contar, amiguitos, en esta tarde. ¿En qué le apoyó su ex, pero igual le dejó?
1: Igual la dejó, le dio igual a usted.
0: Y yo,
1: no me vas a decir que vuelta no tuviste ex, Martín.
0: No, pues no, no.
1: No, sigue el libreto, Martín.
0: Ah, bueno, ya, me apoyó en el viaje, pero igual le dejé.
1: ¿Y de cuánto hablamos de ese apoyo?
0: Caramba, caritos.
1: Caritos, güey.
0: 18 se tiene.
3: 18.
0: Ah, 18.
1: Pero igual la dejé.
0: Pero igual la dejé.
1: Andresito, algo que le apoyó alguna ex, pero claro, igual la dejó.
0: ¿En qué le apoyó su ex? Sí. Igual le dejó.
1: Pero igual la dejó.
4: Unas HK, pero igual le dejé.
0: Buena.
4: Para los que no sepan qué es las HK, son los parlantes.
1: Claro,
4: marca. HK. Claro.
0: Eso, qué bestia.
1: Costosos. ¿Cuánto más o menos está el costo de eso?
4: Unos 1900 cada
1: caramba.
4: Una.
1: Pero igual la dejó, ¿no?
4: Como 4.
0: Cuéntenos ustedes, amiguitos, a través del 099-104-1047. ¿En qué le apoyó su ex, pero igual le dejó?
1: No sirvió de mucho.
3: No sé,
0: claro.
1: Pero igual la dejó.
0: O usted también de pronto recuerda, dice, yo le apoyé.
1: Prestando.
0: De pronto, claro, yo le apoyé como garante, pero ella me dejó.
1: Pero igual me dejó.
0: Claro, pero igual me dejó.
1: Claro.
0: Usted nos cuenta, de pronto. Yo le ayudé moviendo los linderos. Pero igual.
1: Claro, en una sembrada.
0: Claro, en la sembrada.
1: Claro, tremenda cosechada, pero igual él me dejó. Entonces, ¿de qué sirve? Nos cuenta ahora mismo en qué le apoyó su ex, pero igual la dijo. 099-104-1047.
0: Ya regresamos.

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0: regreso. Hoy estamos conversando con ustedes, estamos recordando, señor Diego Gómez, ¿cuál era la pregunta para los amigos?
1: ¿En qué te apoyó tu ex? Pero igual le dejaste.
0: Claro, igual le dejaste.
1: ¿En qué te apoyó?
0: ¿En qué tú le apoyaste? Igual te dejó. Tenemos amiguitos por acá, dice el Raza, dice, la doctora le salvó la vida, le curó su enfermedad, pero igual le dejó. Saludos desde Sixi, excelente programa. Marcelo Matute.
1: ¿Dónde saqué eso el Marcelito?
0: No sé, pero yo le veo un hombre serio al Marcelo. En serio, brother.
1: Enfermera nomás.
0: No llega doctora.
1: No, mucho.
0: Para ella.
1: No mucho. Buenas tardes, mis panitas. Trío de Moceros dice aquí en Pulso Noticias. Siempre les escuchamos. Qué bien, Carlitos Julio.
0: Muchas gracias. A ver, ¿qué más dicen los amigos? ¡Revisamos!
1: Muchachos, por favor, si no es mucha molestia, que me ayuden en esta mención por este. Ok, y ahí le damos lectura bien bonito, Santía.
0: Te paso a donde la Elcita para que nos apruebe. $16, te enviamos el número de cuenta y conversamos.
1: Y pasamos.
0: A ver, ¿qué dice?
1: Buenas tardes, chivocito. A mi ex, dice, mi ex me apoyó, dice, pagando letras del préstamo del banco. Igual la dejé, dice, salud por ti.
0: No, demasiado, brother.
1: No ha sido el destino estar con ella.
0: No, no ha sido el
1: destino. A mí me enseñó a confiar nuevamente en el amor.
0: Igual la dejé.
1: Hay cosas que pasan, Martín. No podemos hablar mucho de las ex contigo, Martín. Es que no son.
0: Claro, es que.
1: Uno, dos.
0: Claro, es que no tengo. Pero cuéntanos tú.
1: Todo lo que he dicho es de una sola hasta el momento.
0: ¿En serio?
2: Claro. Sinvergüenza.
1: Un solo libreto nomás, mi amigo.
0: ¿En qué más te apoyó tu ex y
2: mantenido?
1: ¿En qué otras cosas?
0: Claro, ¿en qué otras cosas te apoyó tu ex? Y
1: bueno, digamos, más que apoyo, ya tenía visto hasta el coyote para llevarme a Estados Unidos. O sea,
0: ¡no!
1: Ya todito era pagado.
0: ¿Serio?
1: Sí, pero igual le dejé, ya a mí qué me importa.
0: Una vez me contó el Raza que tenía una ex que tenía papeles, brother.
1: Ya.
0: Tenía papeles.
1: Ya.
0: Igual le dejó. Eso habla muy bien de ti, Raza. No eres
1: Claro,
0: no eres interesado.
1: No me interesa en absoluto lo material.
0: Claro, está bien, Raza, está bien.
1: Yo estoy feliz ahí como estoy.
3: Había una que tenía mueblerías, también decía.
0: También
3: le dejó.
0: Pero igual le dejó, pues, Raza.
3: Solo aprendió cómo era la maña de hacer los muebles. Ahí le dejó.
0: Tenía otrita también el Raza que.
1: ¿Quién?
0: Que era cocinera.
1: Sí. Cocinera.
0: Claro,
3: aprendió a cocinar, sí, y todo.
0: Igual le dejó.
1: ¿Qué más? Por ahí van.
0: Tenía otra que era animadora, le llevaba también a la Tropicana, no sé qué decía. Pero igual le dejó.
1: Ya déjale.
0: A ver, recomendaciones, no. Atención.
1: De pronto pusieron, ponga de inicio.
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0: Más. A ver, atención, el Manacero del Carmen La Asunción invita cordialmente a toda la comunidad cuencana a participar en el solemne quincenario en honor a la Santísima Virgen del Tránsito, que se celebra hasta el 15 de agosto en el Santuario Mariano del Carmen de la Asunción. Esperamos

0: Muchas gracias.
1: Muy bien. A ver, yo, le apoyé, dice a mi ex, casi dice, se muere, dice, por tomar, dice, agua de ruda. Pero aún así, dice, aún así me dejó. Se muere por tomar agua de ruda. Estás queriendo hacer fracasar.
0: No, demasiado. No, no tienes perdón de Jesús.
1: Pecado mortal.
0: Sí, no tienes perdón de Diosito, Santi. Por eso es que Diosito te ha dejado así.
2: Buenas tardes, mis panitas de la chismosa. Muy buenas tardes. Aquí, pues, haciendo reporte. Pilas, porotitos, pilas, raza, pilas, pilas, mi DJ, pilas. Oye, poroto.
0: Dímelo.
2: Poroto.
0: Dímelo.
2: Te cuento, pues, mi ex me apoyó, ella sí me apoyó. Sus manos en mi pecho.
0: Hey.
2: Me dijo, ay. De todas maneras, me dejó. Pero aquí andamos, ya tú sabes, poroto, pilas, pilas. Vacílale el patín. Hoy es miércoles. Poroto. Pilas, mi porotito, pilas.
0: Pilas, pilas.
3: Oye, poroto. Oye, pilas. Poroto.
0: ¿Qué pasó?
3: Tengo que ir al infierno, poroto.
0: Más audios. A ver, vamos a otro audio. ¿Qué dicen los amigos? Plena, que te vas al infierno,
4: poroto. ¿Qué tal, mis amigos? Yo le apoyé a mi ex a que estudie.
0: Ah, ya.
4: Y cuando nos separamos me dijo, yo por lo menos soy licenciada, vos qué mierda eres. Saludos.
0: ¡Qué bestia! Tranquilo, brother, tranquilo, Juanito.
1: Sacó las miras.
0: Sí, esa mujer no tiene perdón de Dios.
1: No, pecado
0: sí,
1: mortal.
0: Sí, pecado mortal también. Josué, ¿qué dice?
1: ¿Qué dice Josué? Dice, ¿qué dice Cuchicheo? Dice, yo a mi ex la apoyé contra el mueble, contra la cocina, contra todo, pero igual me dejó. Ya, la serio.
0: No, se puede ser serio,
1: no,
0: brother.
1: ¿Cómo?
0: No se puede ser serio.
1: No con el Josué.
0: Qué bestia.
1: Más que sea de tu team, oye, Josué.
0: Vamos al corte, ya regresamos, mis amigos. ¡Se viene!

0: espera. No te muevas tanto, que se me sale. Porque si te mueves, te sales del dial.
1: ¡No, no!
0: Pausa. Y regresamos con El Cuchicheo. Con El Cuchicheo.
2: ¡Ahí te ves!
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0: invitado, ya lo ha dicho Martín, son invitados, amigos de la EQS. Es un gusto, un honor para nosotros recibir a los representantes de Cooperativa Ambato, que esta tarde se han dado cita para contarnos novedades muy importantes, algo que tienen que contarnos, que decirnos, porque son temas que a nosotros como personas comunes nos interesa y bastante. Así que vamos a conversar en este momento, darle la bienvenida a Joana, tu aparte asesora de inversiones de Cooperativa Ambato. Joanita, buenas tardes, bienvenida.
1: ¿Cómo está? Buenas tardes. Estimados oyentes, gracias por la apertura. Es un gusto acompañar.

0: de chismos. Como usted ya lo dijo, mi nombre es Joana Tuapante, soy asesora de inversiones de Cooperativa Ambato. Y pues el día de hoy hemos venido a hablarles temas muy interesantes que pensamos que a su audiencia les puede, más que todo, ayudar en temas de lo que son ahorros, inversiones, productos que nosotros como cooperativa y como una institución que está comprometida al crecimiento y bienestar de nuestros socios les puede ayudar.
1: Perfecto, muy amable mi estimada Joanita, hay muchas preguntas que vamos a preguntarles, a decirles, y también saludamos con Johnny Gutama, asesor de crédito. ¿Cómo está Johnny? Bienvenido.
2: Muy buenas tardes, nuevamente reiterar las gracias por la apertura que nos están dando a la cooperativa. Y el día de hoy vamos a ofrecer productos y servicios de la cooperativa. Ahora que estamos con nuevos productos, nuevas tasas, entonces podemos hacer un poquito más de allá de lo que podemos ayudarles aquí en a lo que es la comunidad.
1: Muy bien, bienvenido también David, es otro de los asesores de crédito de Cooperativa Ambato y nos va a conversar David, ¿qué es exactamente del tema educativo? ¿No es algo novedoso que nos tienen que platicar ahora mismo? Cuéntenos, bienvenido David.
3: ¿Cómo están? Muy buenas tardes para todos, ¿no?
4: Acérquese nomás un poquito más al micrófono.
3: Lo que es crédito educativo es en especial dirigido para los jóvenes que están ingresando para el estudio, ¿no? Podemos financiarle lo que es sus matrículas para su estudio. Estamos ahorita a la tasa de 9%. Es una tasa más baja que como cooperativa le estamos ayudando para los jóvenes ahorita.
1: Ok. A ver, cuéntenos, amigos, ¿cómo es eso? Porque a mí me llama mucho la atención eso del tema educativo. Si bien es cierto, los muchachos deberían ser mayores de edad netamente o deberían tener un representante, digamos, legal en este momento si son menores de edad.
2: Ya, en este caso nosotros tenemos la opción de que el representante, padre de familia, pueda solicitar un crédito para los estudios de sus hijos. La otra opción también hay, por ejemplo, una persona que es profesional, que tiene ya su título, puede hacer una maestría también a esta tasa del 9% o a su vez también pagar sus estudios. Hay alguno que está trabajando, digamos, un medio tiempo y quiera seguir estudiando. Entonces, esta es una buena opción, más que nada por la tasa que es del 9%. El monto máximo para el estudio es $10,000 y el tiempo son 4 años.
1: ¿Y esos $10,000 se daría solamente con un garante? ¿Cómo es la
2: situación? Ya, aquí ya depende si es que el deudor en este caso tiene algún respaldo patrimonial, aplicaría sin garante. Caso contrario, adjuntaríamos un garante con un respaldo patrimonial, es decir, un predio aquí en el ASUE.
1: Y eso sería todo.
2: Eso sería todo. Ya los demás justificamos con lo que es el pago de la matrícula o algún que esté cursando algún estudio de la colegio, esto también como justificativo dentro de los requisitos.
1: Muy bien, aparte de esto, mi estimada Junita, de productos y servicios que ofrece la cooperativa, ¿cuáles son de ellos? Si nos puede, por favor, recordar y avisar a la gente.
0: Claro, bueno, en este caso, más que todo, centrémonos en el tema de depósitos a plazo fijo, lo que se le conoce como pólizas.
1: Ya, perfecto.
0: Dentro de esto, el monto mínimo para invertir en nuestra institución es un monto de $100 en adelante.
1: Desde $100.
0: Desde $100 ustedes pueden invertir o poner
1: a plazo fijo.
0: Ajá. En este caso el plazo es de 2 meses en adelante. Estamos hablando de 60 días.
1: Ah, perfecto, muy bien. Alguien de pronto quiere invertir a plazo fijo con $100 en Cooperativa Ambato, comienza a invertir.
0: Exactamente. La tasa de interés que nosotros manejamos, estamos trabajando con tasitas desde el 4.50 hasta el 7%. Esto ya depende del monto y también del plazo al que vaya a dejar la persona.
1: Perfecto. ¿Qué, si nos pueden desmenuzar, qué son los indicadores económicos que nos decían antes de la entrevista?
0: El tema de indicadores económicos, bueno, obviamente ustedes saben, todas las cooperativas, más que todo nosotros somos una cooperativa de segmento 1, nosotros estamos reguladas por la Superintendencia de Economía Popular y Solidaria. Dentro de esto, también les invitamos en sí a la ciudadanía, pueden visitar el portal de la CEPS que se le conoce, están ahí todos los indicadores. Sin embargo, nosotros les vamos a decir que con corte a junio de este año, la cooperativa mantiene unos activos de 497 millones.
1: Perfecto.
0: Así también mantenemos un índice de liquidez del 55.50%. Esto es importante, ya que normalmente siempre los socios a nosotros nos vienen al momento que van a invertir, siempre necesitan conocer a la cooperativa.
1: Por supuesto.
0: Y es fundamental. Por eso también el día de hoy venimos pues a invitarles a que vengan a conocer la cooperativa, que vengan a invertir y sobre todo pues que más que todo que sean socios de nuestra institución.
1: Para la gente que no está de pronto en la ciudad de manera física, digamos, pero está en el exterior, ¿se puede hacer algo de manera en línea, hacer y acceder a un crédito mediante línea?
0: Claro, verá, en este caso, tanto, centrémonos en tanto en el tema de lo que son créditos, así como depósitos a plazo fijo.
1: Correcto.
0: Lo que pueden hacer los socios es normalmente apertura de cuentas con poder. Se puede hacer siempre y cuando la persona que esté en el exterior envíe un poder.
1: Ah, perfecto.
0: En este caso, la otra persona puede acceder a lo que es el tema de solicitud de crédito. También si necesita una póliza, también se puede otorgar. En el tema de aperturas de cuenta, voy a decir rápidamente, se apertura con cédula, certificado de votación y la planilla del servicio básico. En este caso, sería el poder del socio también que se puede incluir.
1: Perfecto. ¿Alguna pregunta que quiera emitir, mi estimado?
4: ¿Cuántas agencias tienen acá dentro de la SUA y los amigos de la cooperativa Ambato?
2: Ya, estamos con dos agencias, la una que está en la avenida Solano y Remigio Crespo, la otra que estamos trabajando nosotros es la Cuenca Centro Histórico, que está en la calle Simón Bolívar, entre Juan Montalvo y Esteves de Toral. Y para cualquier información le podemos ayudar.
1: Perfecto. Una última consulta, dice, buenas tardes, dice, si le pueden preguntar, dice, de 5,000, ¿cuánto es el interés mensual, por favor, a plazo fijo? Eso es lo que nos comentan los amigos oyentes.
0: En el tema de 5,000.
1: Sí, en el tema de 5,000, eso dice Leo Sport. A ver, le repito. La pregunta es, buenas tardes, dice, si le puede preguntar, dice, en tema de 5,000, ¿cuánto es el interés, por favor, a plazo fijo?
0: Ya, en el tema, como le dije, sería, de más que todo consideramos el tiempo.
4: Pongámosle un año.
0: Para un año.
4: Para un año.
0: Ya, en este caso más o menos estaríamos con una, bueno, manejándonos en sí en una tasita del 7% si es al vencimiento. Uh-huh. Es decir, si tanto recibe capital como interés al final.
1: Perfecto. ¿Hay algo que de pronto nos quieran acotar y de pronto contarnos?
2: Y claro que sí. En parte de los créditos tenemos más productos aparte del educativo. Tenemos también el crédito inmobiliario o de vivienda, que estamos a una tasa baja, estamos al 9%, 9.70. Se puede adquirir desde 50,000 hasta $100,000 con plazo de 15 años máximo. Entonces también se puede acceder a esto de aquí. Obviamente es una compra-venta de hipoteca,
1: pero
2: del mismo bien que se va a adquirir. Tenemos también el crédito de consumo, que estamos ahora al 13.90, mediante el mecanizado de IES, roles de pago. Tenemos el microcrédito también. Crédito ganadero, que tenemos también pagos trimestrales para todas las facilidades que se puede dar para poder acceder a un crédito.
1: Ya lo ha dicho usted, mi estimado Johnny, son facilidades que dan a la comunidad, ¿no? Para que todos puedan, y no sé, de pronto crear un negocio, una microempresa. Ahora también esto muy novedoso de los muchachos que tengan su crédito estudiantil. Así que nosotros también le felicitamos. Dice, la última pregunta, dice, buenas tardes, dice, no sé cómo está la situación en Loja, dice, ¿existe la cooperativa allá, una sucursal en Loja ya?
0: No, por el momento no. Nosotros, bueno, la cooperativa tiene alrededor de 21 agencias en 8 provincias.
1: Ah, perfecto.
0: Sin embargo, en la ciudad de Loja todavía no tenemos, por decirlo así, cobertura.
1: Ok, perfecto. ¿Alguna otra, la última pregunta? Eso sería
4: ya todo. Para ir cerrando, sí. Mi estimado Raza, porque estamos sobre el tiempo, queremos agradecer a nuestros amigos de la cooperativa Ambato. Un aplauso para los amigos que son parte, familia de la casa. Muchas gracias. Ya saben que las puertas están abiertas cuando ustedes gusten. Estamos aquí listos para seguir conversando, mis amigos. Bueno, nos vamos, señoras y señores.
1: Muchísimas gracias
4: a todos. El día de mañana regresamos con más locuras. Gracias. Ya se viene Chincha de Joda.

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1: Hola, hola, buenas tardes, buenas tardes, buenas tardes. Estamos acá una vez más listos para acompañarte, brindarte la buena música, la buena vibra en esta tarde maravillosa. Ombliguito de semana, bienvenidos para acompañarte rumbo a las 20 horas en La Chicha de Joda.

0: pícale, pícale, pícale con todo, señores. Hola, ¿cómo están? Buenas tardes. Buenas tardes en el austroecuatoriano. Buenas tardes en el negocio. Buenas tardes en su taller, en su empresa, emprendedores que están ahí disfrutando del programa en Estados Unidos. Mi gente camelladora, dale, dale duro al trabajo.
1: Mis amigos que están viajando, muy buenas tardes. Rumbo, dice la costa ecuatoriana. La gente que está trabajando en ese momento, nos acompañan en el vehículo. Muchas gracias. En el transporte pesado estamos a full sintonía con la chismosita. Bendiciones. A reportarse en este momento, usted ya conoce la línea de WhatsApp. Agréguenos 099-141-047.
2: Oiga, quiero mandar un saludo muy especial para esa persona que me dijo: ay, dice, ¿y tú subes fotos así al estado?
0: Uy,
2: así me estás gordo.
0: Ay,
2: le digo, no hay problema. Yo así gordo subo fotos a mi estado, está bien. Pero no como vos, que sube la foto tapándose la nariz y con emojis en las axilas para que no se vean negras.
0: Es en las axilas todavía.
1: Le tapa, le tapa.
2: Sí, sí, tapándose las aletas, tapando. El sobaco. Sí, es que lo tienen más negro que asfalto. Asfalto ya de la vía nueva que está haciendo el Prezi.
0: Que vía asfaltada recién.
1: Dígale que se ponga limón.
2: ¿Con eso se quita?
1: Dice que eso es pigmento.
2: El limón.
1: No ha hecho la prueba.
2: Pero ese es para el chivo, pues, mía. Claro, el limón es para el chivo, para el grajo. Sí. Oh, eso usan en el campo en vez de desodorante.
0: Eso sí,
2: el
0: eso
2: limón,
0: sí.
2: El limón, eso, echaraste ahí, hijo, tú que andas en el bus así, pero dejando, Dios mío, un rastro a leguas.
0: Imagínate, bueno. Señoras y señores, queremos saludar a toda la gente que ya se va conectando con nosotros a disfrutar de este programa. Recuerda ponerte en contacto, queremos saludarte, queremos saber dónde usted nos está escuchando, qué está haciendo, qué se está dedicando en este momento. Sí, cuéntenos, queremos saludarle, queremos que usted se vaya reportando con nosotros, amigos.

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0: Estamos alegrando, alegrando, señores, alegrando la tarde y noche, alegrando tarde y noche. Rumbo a la hora. Hoy 19:30 también, señores, ¿no? ¿Estamos bien?
1: Así es.
0: Sí, sí. Hoy también tenemos mundialito.
2: No, hoy no hay mundial.
0: ¿No hay mundialito?
1: No.
0: Entonces,
1: miércoles no.
0: Entonces mañana. Hasta las 20.
2: Exactamente.
1: 20, hoy sí.
2: Hoy completito. ¿Ya? Completito. Y ya viene la Oreo también.
0: Ah, ya, muy bien. Sí. Hoy, por fin trabaja.
2: Sí. Es por el porte, por eso tiene medio tiempo nomás.
0: ¿Qué tiene por ahí, Tefita?
1: Muy bien, tenemos una cordial invitación para toda nuestra linda

0: cumpleaños. Así que todos invitados para que vayan con toda la familia en el Santuario Mariano del Carmen de la Asunción.
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2: ¡Qué delicia! Definitivamente, señores. Bueno, vamos a saludar a los oyentes.

0: Lolito, ¿cómo vamos? Saludo para la tefita Chicha de Joda, estamos ahí. Caramba. A todo volumen, Jonathan también, que dice Chicha de Joda, activados desde Chicago City. Saludo especial para el amor bello, Dani Tefita, mira, ves qué lindo.
1: Dios mío.
0: El amor, cómo fluye, cómo brota el amor.
1: El amor, lo que a mí me está mandando.
0: Sí, Mari Curay, Mari, ¿cómo le va? Saludos, escuchando, estamos siempre desde Cristo Rey, por favor, la canción Arremientos y Pedazos. Linda tarde, gracias. ¿Quién más?
2: Muy bien, quiero saludar a nuestra gente también hermosa que nos escucha en el descanso. Muchas gracias, Walter Mera. Saluditos, Walter, desde Nueva York, a full volumen con la chismosita. Están trabaja y trabaja los muchachos. Mira, acá nos envían videitos. Un abrazo para todo el equipo que ahí está, mira, elaborando. Tenemos audios de nuestro amigo el colombiano. ¿Qué dicen?
0: A ver, hola.
3: Muy buenas tardes, muchachos de la Chicha de Hoy. Buenas tardes, Dani Tecita, la chica más bonita de la chismosa. Quiero que me voy a ir a vivir a Cuenca solamente por ir a ver a Dani Tecita.
4: Oye, no, voy a aclarar una vaina que me dio vaina con este Bolívar Calderón, que ayer se le llorosearon los ojos, me ha dicho se rabonía con la vaina del vergajito. Bueno, la chica lo que quiere decir acá. Esto se utiliza más o menos cuando para decirle a muchachos de 8 a 16 años, cuando son todos esto que no piensan, loquillos, que hacen las cosas a las carreras. Y uno dice, este vergajito no hizo caso, o esta vergajita, yo no sé por qué me hace caso.
0: Muchachitos.
4: Entonces ese término más o menos para ese tipo de pelados, que son muy terquitos. Más o menos a los que prestan al de la moto y de escuela.
0: Ah, okay.
4: Buenísimo, muchacho. Okay. Pero es que Mauricio Bolívar Calderón. Tranquilo, no es nada, no es mala palabra. Eso no, es como no. Acá en Colombia, yo soy del interior de Colombia, en el interior de Colombia, a la pegada del arroz. Se dice pegada, o sea, lo que quema en el asiento. Acá en la costa norte, donde estoy ubicado, le dicen cucacho.
0: Cucacho.
4: Entonces, cambia claro. El significado, pero tranquilo. Bolívar Calderón, el vergajito de Bolívar Calderón.
0: Ya, a ver, el cucacho, el pegado, acá lo decimos el cocolón.
1: Claro.
0: Y...
1: aquí cucacho la cuca de un muchacho.
0: ¿Cómo le dicen,
1: por ejemplo,
0: a los chicos de esa edad? Taroso.
1: Taroso. Y por ejemplo, al Elber, ¿qué sería? No se le diría taroso.
0: No,
1: pues.
0: Entonces.
1: No, el espermatozoide perdido de Pablo Escobar.
2: Saluditos, Elber.

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0: fondo del corazón. ¿Sí o no? Al fondo, hasta dentro, decía mi abuelita. ¿Sí o no? Saludo para la gente que sigue disfrutando ya rumbo a casa en este momento. La hora pico del tráfico. Hora del tráfico, hora de ir pasando por la tienda y comprando pancito y leche para el desayuno.
1: No diga eso, oiga, que...
0: ¿Qué pasó?
1: Hacen dar ganas de comprar otras cosas también. Ajá. Con esta música, hermano.
0: Ah, no diga eso.
1: No, no, y es que después de una relación uno madura, ¿sí o no? Si no te fijas, siempre se madura.
2: Se aprende, sí, se aprende. En la relación.
0: Como dice la canción, se sufre, pero se aprende.
1: Entiendan que madurar es terminar una relación y no hablar mal de la rata asquerosa esa.
2: No, nunca se habla.
0: Más claro que eso, no puede ser.
1: Por favor, eso tiene que entender.
0: Exactamente,
2: así es, así es. 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
0: Nuestro amigo Wilmer, ¿cómo estamos? Saludos cordiales, buenas noches, Wilmer. ¿Qué dice Santi también? Jonathan Harrow disfrutando del programa. ¿Qué dice? Que quería tomarse una fotito con la Dani ayer y nada.
2: No dice nada, viene mudo. Viene mudo.
0: Hola.
1: Vino a ver la ropa de arroz.
0: Vea este mensaje. Mi futura esposa, futura de mis 20 hijos, dice el hombre enamorado. Pero así nunca se conquista, pues, una mujer. Manda algo, alguna cosa, un giro, un cariñito. ¿Sí o no, te fita?
2: Claro, pues.
0: Nada, solo así.
2: De enviar comida a la radio, nada.
0: Nada.
1: Una pizza.
0: Unas alitas. Nada,
1: sí, esas empanadas de viento, esas no.
0: ¿Por qué?
1: No, porque el azúcar engorda. Sí, eso me dijo el doctor. Yo por

0: le dije, no, doctor, yo no como esas empanadas de viento así con azúcar. Yo le saco el azúcar así con la lengua así. Bien bonito, para no engordar.
1: Sí, sí, tienen que enviar pizza, a ver que aquí tienen que comer dos compañeros más, pues. O una pizza entera solo para el molito, pues.
2: Negociemos, ya. Negociemos una cita con la Tefita.
0: A ver, ¿quién da más?
1: Mande, mande, por favor.
0: ¿Quién da más por una cita con la Tefita?
1: Ay, Dios mío.
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0: a casita en este momento, los panas. Manejando, conduciendo rumbo a casa. Saludos para la gente de Charazol. Miren, Azogues nos están sintonizando en este momento. Quiero enviarle un abrazo grande para la gente de, por supuesto, que está viajando al Cisne. Vamos al Cisne, señor Calderón.
1: Caramba,
0: de Fita,
1: qué
0: vamos
1: lindo.
0: Al Cisne.
2: Claro.
1: Allá nos vamos, allá vamos a estar.
2: ¿Qué día?
1: El
2: ¿qué día?
1: Show de la chicha de joda. El viernes 14. Vamos a estar ahí presentes, ya sabe. También va a estar el madrugón de Papá Alberto. Ahí estaremos. Toda la gente de La Chismosa, gracias a nuestros amigos del Comité 15 de Agosto. Estaremos este viernes 14, desde el mediodía, señoras y señores.
2: Así es, mire, también nos acompaña pues en este gran show artístico este viernes Rosita Cajamarca, estará Iván Peralta, Máximo Escaleras, ¿y quién más nos acompaña, Alejo?
0: El Traviesito del Amor estará por allá, estarán las chicas de Sabor también a propósito, y un montón. Hay más artistas hoy, hay una cantidad de artistas que van a estar allá.
2: Ivánita Peralta.
0: Exactamente, claro. Cantando a nuestra churonita. Ya nos vemos este viernes 14, nos vemos en la noche, tarde y noche, o sea, todo el día, por favor, acompáñanos, ¿ya? Sí, sí, alguien quiere que le lleve, que le traiga dulces, que le lleve una velita, no sí, sé, sí, de pronto, sí.
2: Que
0: ¿no?
2: Nos
0: de pronto.
2: Escriba por interno.
0: Me escriben por interno, ¿sí o no?
1: No, y hay muchas veces que quieren que les lleven una velita por
0: claro.
1: La salud de alguien.
0: Alguna ofrenda.
1: Con todo gusto estamos
2: a
1: listos
2: los dulcecitos
1: para ayudar a nuestro,
2: también
1: a nuestros queridos oyentes.
0: Exactamente, solamente nos escribe por interno y listo. ¿Qué dice la gente? Hola.
3: Sí, buenas tardes, ¿cómo están? Bolito, Alejito, DJ, Profeta y esa hermosa Dani Tepita. Como siempre, ustedes son los que nos alegran el día cuando estamos tristes. Y esas notas que tenemos en nuestros corazones, ustedes son los que nos sacan la alegría con sus locuras, con sus chistes. Bendiciones, muchachos, bendiciones, que tengan una excelente noche. Bendiciones, muchachos.
0: Dios le pague. Solo no vote confundiendo así.
1: No.
0: Carísimo. Por favor.
1: ¿Cómo le va a decir?
2: Y Andrómeda.
0: Hola.
4: Buenas noches, nadie te invita, amor de mis amores.
0: Ya está. Este es el excitado.
1: Ya te dijimos, Gilbert.
0: Que mande ya, algo primero.
1: La Dani te pita ya nada de palabras. Ya no creen las palabras de nosotros los hombres.
0: No, nada.
1: En hechos.
0: Ella es. Me invitan a comer.
1: Eso.
0: ¿Sí o no?
2: Claro. Yo no creo en palabras, hermano.
0: Quirito, no. Una cosa. Hechos.
2: A mí me llegan a ver en mi casa y de allí me sacan.
0: Por favor.
2: A comer.
0: Eso, a comer.
1: Mínimo una pizza tiene que mandar acá a la radio.
2: Anda queriendo pizza, el boludo.
1: Sí, el gordo. Pero no hoy día.
0: Ganas de pizza.
1: Esto va a ser pizza. El día lunes, tiene que.
0: Allá la próxima semana, porque les cuento que hoy trabajamos solamente hasta hoy en la chicha de joda.
2: Exacto.
0: Mañana va a haber chicha de joda.
2: Viene,
0: pero
2: reemplazo,
0: hay reemplazo.
2: Sí.
0: Viene mañana, ¿cómo que se llama este muchacho? Se me va el nombre.
2: ¿De quién? Jorgito viene.
0: Jorgito.
2: Sí.
0: Y el flaco.
2: Sí, confirmaron. Ay,
1: sí, viejo George viene.
0: Piloto está
2: por
0: acá.
2: Me alegro que vengan ellos.
0: El piloto
2: muy
0: DJ.
2: Bien. Perfecto.
0: Ellos vienen a este espacio el jueves y viernes en nuestro reemplazo.
2: Ah, buenísimo.
0: Desde okay. Ya anticipamos nuestra gratitud, mi pana Jorgito, ya sabe cuando
1: flaco,
0: se case, tiene un DJ
1: viene.
0: Y animadores.
1: Sí, el flaco también viene.
0: El flaquito también está por acá.
1: Sí, sí, que el flaco tampoco no lo quieren ni en el trabajo ni en la casa. Es el mejor.
2: Por eso viene acá.
0: Va a doblar, dice.
1: Exactamente.
2: Muy bien. Así es. Quiero mandar un saludo para nuestros amigos que nos escuchan. Miren, Azogues, muy buenas noches. Saluditos para la familia Pinos, también para mi hermosa Berito Pinos, escuchando la programación, para nuestro querido amigo Sergio Jiménez, también Pedrito Fernández, saludos, dice Dani, les escuchamos, saludos para Franklin, sí, allí están a full sintonía, escuchando La Chismosita, besos.
0: Dios le pague, Dios le pague a toda esa audiencia que está con nosotros. Santa Isabel, un abrazo a la gente de la Unión de Yunguilla. ¿Cómo estamos? Saludos a todo volumen, disfrutando en el Oriente Ecuatoriano también.
1: Oiga, se enteraron ya, se acaban de enterar de que estoy solo en casa.
0: A ver cómo la cosa.
1: Sí.
0: ¿Quién se enteró que está solo?
1: Sí, ya tú sabes, hermano. ¿No?
0: Se enteró la.
1: Sí, la condenada.
0: ¿La propia o la?
1: Y dice, ¿y sabes lo que me dice?
0: ¿Qué pasó?
1: Mira, gordo, dice, yo creo que tú no tienes una vida sexual activa.
0: ¡Ay!
1: Ay, le digo, mi hijita, cada día me coge una desgracia
2: sí,
1: diferente
2: supiera.
1: A mí.
2: Si supiera, Dios.
0: ¡Vamos, señores!
2: ¿A dónde?
0: ¡Al Cisne! ¡Nos vemos con